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3: 4 de la mañana con 20 minutos.
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0: 4 de la mañana con 40 minutos.
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0: Si quieren incendiar la pradera, la vamos a incendiar, señores. Si quieren incendiar la pradera, la vamos a incendiar, señores. Si quieren incendiar la pradera, manco no somos. Quieren incendiar la pradera, bueno, se la van a ganar bien rápido, bien fácil, se la van a ganar. Si quieren incendiar la pradera.
1: Buen día a todos y cada uno de ustedes. Estamos listos para compartir un programa más, en esta ocasión, precisamente con temas también eminentemente de carácter político y de coyuntura en nuestro país. Y en tal sentido, estamos precisamente en esta primera parte con un tema que de seguro no solo le va a llamar la atención, sino le va a generar, de hecho, diversas reacciones. Y esto tiene que ver con realmente hechos, acciones que se vienen observando ahora en esta coyuntura, lleno de, diríamos, de expresiones y reflejos de lo que en esencia es la derecha peruana, la ultraderecha peruana. Como ustedes acaban a ver, de escuchar un adelanto, porque y la ultraderecha en nuestro país, al verse derrotados, ahora piden y llaman para que se concrete un golpe de Estado militar. Un golpe militar. Sí, así como lo oye usted. ¿Se dan cuenta a qué extremos, a qué niveles están llegando? Ese es uno de los temas que tenemos planteado precisamente para esta ocasión. Eso en la primera parte. Por otro lado, hay otros temas, otros asuntos que también le van a llamar la atención. En este contexto estamos hablando del actual gobernante Balcázar. En el programa anterior, nada más, en el programa anterior, habíamos comentado, habíamos hablado sobre cómo se produjo los trámites y los procedimientos para la compra de los aviones a Estados Unidos. Y en ese marco, en ese contexto, ¿qué es lo que ha pasado? ¿Qué es lo que ha ocurrido? Es fundamentalmente una serie de irregularidades, una serie de maniobras, como ya es de conocimiento público. Pero ahora resulta que, luego de conocer, luego de escuchar las versiones del propio José María Balcázar, ahora aparece otra versión en el Congreso de la República. Nos referimos a las afirmaciones y las versiones de parte del presidente del Consejo de Ministros, en este caso Luis Arroyo, quien prácticamente ha contradicho o ha ido a contradecir las versiones de José Balcázar, precisamente sobre el tema de la compra de aviones. Bueno, están en un enredo. ¿Cuál es la verdad, finalmente? O sea, ¿los ministros de Balcázar se le van encima? ¿Cuándo y dónde se ha visto de que un ministro pueda corregir o desautorizar las versiones, las afirmaciones del presidente de la República? ¿Qué implica eso? ¿Qué significa eso? Así que, amigos, ese es otro punto, otro tema que también lo vamos a compartir. Asimismo también, bueno, ya lo habíamos adelantado en un programa anterior, que hay nuevos hechos, nuevas revelaciones respecto a los crímenes ocurridos en Huancavelica por parte de una patrulla del ejército en contra de 5 jóvenes que fueron asesinados, fueron masacrados, y otros quedaron 2 heridos, ¿no? Heridos graves. Vamos a compartir, escuchar también estas versiones que tenemos precisamente para esta ocasión. Así que, amigos, esto y mucho más se viene en el programa correspondiente al día de hoy.
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0: Y bien, amigos, vamos inmediatamente a ver, abordar el primer punto, el primer tema planteado para hoy. Y esto tiene que ver precisamente con lo que viene ocurriendo estos días en esta coyuntura político-electoral en la que nos encontramos. Hay diversas expresiones y novedades respecto al resultado que se viene conociendo en el conteo de votos, ya en la parte culminante, en la parte final. Ya diríamos que prácticamente faltan menos de 2 puntos porcentuales. Estamos hablando ya de casi casi 1.5 porcentual, así para ubicarlo fácilmente o de manera sencilla, simple. Ya se sobrepasó el 98%. Ya están por encima del 98%. Esto implica de que, bueno, faltaría solamente 1.5 puntos. 1.5 puntos, nada más, ya. Bueno, vamos a ver ahí los datos. Y bueno, al verse perdido la ultraderecha en nuestro país, al verse derrotado en estas elecciones, al típico estilo de lo que también ocurrió en Estados Unidos con Donald Trump, al típico estilo lo que ocurrió también en Brasil con otro liberal o ultraliberal, Bolsonaro, cuando fue derrotado derrotado por Lula da Silva. Ahora también aquí en Perú se repite la misma conducta, las mismas acciones que han ocurrido en diversas partes, como lo que acabamos de señalar, por lo menos para muestra, al mismo estilo, al típico estilo de la ultraderecha internacional, ahora también aquí en nuestro país, están con el discurso del fraude, con el discurso de la nulidad de elecciones, cuando ya es total y absolutamente notorio, visible, la derrota en las elecciones generales que acaban de ocurrir este pasado 12 de abril. Y ahora recurren precisamente a difundir y a propagandizar el discurso del fraude, pero sin haber presentado hasta el momento ninguna prueba. Pero lo más grave, señores, es que ahora la gente vinculada, relacionada a este sector que tiene que ver principalmente.
1: Si quieren incendiar la pradera, la vamos a incendiar, señores. Si quieren incendiar la pradera, manco no somos. Quieren incendiar la pradera, bueno, se la van a ganar bien rápido, bien fácil, se la van a ganar. Si quieren incendiar la pradera, la vamos a incendiar, señores.
0: Fíjense, ya en días pasados el propio Porky comenzó a dar esa versión. Ponerse un polo rojo y después con su gorro. Y bueno, no fue lo único que, bueno, ya comenzó a atizar esas expresiones, esas versiones dirigidas precisamente a la consumación de un golpe de Estado. Y estos días lo han vuelto a reiterar los partidarios de Porky, los partidarios de Rafael López Aliaga, pidiendo, invocando a las cúpulas militares para que se consumara un golpe de Estado militar. ¿Y saben qué? ¿Por dónde está lo particular? Hablan de un golpe militar democrático. Fíjense, un golpe militar democrático. A ese punto llegan estos sectores. Entonces, uno se pone a analizar rápidamente estas versiones, esta postura, este discurso. Entonces uno se pregunta inmediatamente, ¿qué pretende este personaje? No solo él, sino qué busca, qué pretende la derecha extrema. A ver, ¿qué dirían ustedes? Creo que desde este momento vamos a comenzar a habilitar nuestras líneas y también, a ver, las redes vía Facebook. Usted puede hacernos llegar sus opiniones, sus comentarios a la página de Hernán Fuentes en el Facebook, que ya debe estar en este momento habilitado, en la página oficial de Hernán Fuentes en el Facebook. Y lo mismo también en la página de Onda Popular Perú en el Facebook. Página oficial de Onda Popular Perú. Asimismo también en el WhatsApp de Onda Popular, el número 900 10 82 59. Reitero, WhatsApp 900 10 82 59. A ese número también pueden hacernos llegar, ¿no? Vía WhatsApp. También pueden hacer llegar sus opiniones, comentarios a la página de Radio TV Perú. Radio TV Perú. Ahí también podemos compartir sus opiniones, sus comentarios. Y otras páginas que también comparten, ¿no? En diversas partes de la región, principalmente en el sur del país, en Moquegua, en Tacna, en Madre de Dios, en Cusco, en la zona del Brain y también en diversas zonas del país. Entonces, a ver, ¿qué busca, qué pretende con, bueno, invocar y llamar a las cúpulas militares para que se consuma un golpe de Estado por parte de Porqui? A ese extremo, a ese nivel llega. O sea, tendrían, hablando en otros términos, alguien diría por ahí, llegan a la última ratio de pedir golpe de Estado, al verse derrotados, al haber perdido las elecciones, imitando o repitiendo lo que hicieron precisamente en Estados Unidos, Donald Trump, cuando fue derrotado por Joe Biden en las elecciones anteriores, ¿se acuerdan? Hicieron destrozos, hicieron todo un caos, todo un problema en la misma sede del gobierno de los Estados Unidos, en el denominado Capitolio, ¿se acuerdan? Es por esa razón que el actual gobernante de Estados Unidos, Donald Trump, tiene una serie de procesos. Inclusive sus partidarios han estado en prisión. Y ahora Donald Trump los ha ido liberando, los ha ido sacando de prisión, uno a uno. Y el mismo Donald Trump tiene acusaciones graves. Sin embargo, como el poder económico es la que manda en Estados Unidos, que no manda los temas políticos, no manda otras cosas, sino el poder económico. Los grupos de poder económico son los que mandan, son los que deciden, son los que hacen y deshacen las cosas en Estados Unidos. Y como tal, bueno, está ahí, tiene acusaciones, inclusive lectura de sentencias pendientes por diversos delitos. Y así está ahora gobernando ese país en medio del caos, en medio de grandes problemas. Entonces, viendo todo ese panorama, ese contexto, señores, ahora lo que se observa, lo que se ve, es que también algo similar quisieron hacer en Brasil, en las elecciones pasadas. Sí, hace 3 años, menos de 4 años, cuando el presidente, el actual presidente Lula da Silva, terminó derrotando a Bolsonaro, porque Bolsonaro pretendía reelegirse. Pero lamentablemente para ellos fue derrotado ampliamente por Lula da Silva. Entonces, inmediatamente la ultraderecha, al mando de Bolsonaro, también emprendieron el mismo tipo de acciones en Estados Unidos. Caos, problemas, querían desconocer, inclusive llegaron al punto de intentar consumar un golpe de Estado. Confabularon con una cúpula militar, intentaron precisamente consumar este golpe de Estado. Y bueno, lamentablemente para ellos fue sofocado y también quedaron derrotados. Es esa la razón del por qué actualmente está preso, está en prisión el ex gobernante Bolsonaro, de la ultraderecha, de la corriente liberal en Brasil. ¿Sabían eso? Muy poco se ha difundido aquí en los medios nacionales. Bolsonaro, el expresidente de Brasil, está preso precisamente por esas acciones, no solo violentistas, sino golpistas, y haber generado una serie de caos y violencia precisamente en los mismos lugares y zonas donde se ubica el palacio gubernamental en Brasil, tanto en Brasilia como en otras zonas. Está preso, sentenciado a 27 años de prisión. ¿Sabían? Bueno, si no lo sabían o no lo conocían, ya tienen esa referencia. Bolsonaro está preso. Y inclusive, el gobierno de los Estados Unidos, en estos últimos meses, puntualmente, estamos hablando de diciembre del 2025, enero de este año, enero, febrero, han intentado por todos los medios, señores, sacarlos por la fuerza de prisión. Inclusive han chantajeado con una serie de amenazas al gobierno de Lula para que precisamente lo liberen a Bolsonaro. Mira, fíjense, Donald Trump, el gobierno imperial de Estados Unidos, metiendo las narices en las decisiones judiciales de un país, con una clara injerencia en los asuntos internos de un país. ¿Se dan cuenta a qué extremos han llegado? La ultraderecha. O sea, esa es la corriente de pensamiento que tienen actualmente. Esa corriente denominada liberal o neoliberal, que es lo mismo en el fondo, ¿no? Son los llamados liberales libertarios. Es simplemente la misma derecha disfrazada, con otro ropaje. Eso es todo. No hay ninguna diferencia. Los que dicen ahora ser liberales, libertarios, son la misma extrema derecha. Son la ultraderecha que se disfraza solamente con otro ropaje. Y eso es precisamente lo que están ahora repitiendo aquí también en nuestro país. El gran problema que tienen ellos para imitar exactamente lo mismo es que tienen el rechazo generalizado en todo el país, a excepción de algunas zonas en Lima y algunas zonas en el norte. Y ahora salen, no solamente, fíjense, en el programa anterior habíamos ido analizando una y otra cosa. Primero salió a decir que, bueno, vamos a incendiar la pradera. Y sin saber ni siquiera esas expresiones, ¿a quién corresponde? Ya lo habíamos aclarado, señores. ¿A quién o quién o quiénes hablaron en determinadas épocas esas versiones de incendiar la pradera? El mismísimo Porqui no sabe, ni tiene idea, sino que le han dado ahí esa frase y este hombre lo repite, este personaje lo repite, como lo están escuchando ustedes. Si quieren incendiar la pradera, lo vamos a hacer. Y la van a tener fácil, dice todavía. Ya lo habíamos dicho, ¿a quién corresponde esas frases? ¿Y en qué coyuntura, en qué época lo dijo? ¿Recuerdan? Lo hemos dicho ya en días pasados, lo hemos tratado. Pero ahora no solo, se quedan con esas frases, sino que adicionalmente a invocar y a llamar a una insurgencia, como ha hablado, después de eso, incendiar la pradera, o sea, total y absolutamente extremista el hombre, porque si fuese un candidato o un hombre de izquierda o un hombre socialista que así públicamente y en Lima mismo haga ese tipo de provocaciones, de seguro que estaría en este momento preso, de seguro que estaría detenido y estaría ya sometido a investigaciones, seguramente por terrorismo y otros delitos. De hecho, ahí lo estarían acusando ya por tentativa o intento de rebelión, sedición, principalmente sedición. Ya lo estarían ya procesando. ¿Se dan cuenta cómo aquí en nuestro país hay la mano blanda, la mano de seda de parte del Ministerio Público, la cúpula del Ministerio Público, no digamos toda la estructura del Ministerio Público, sino principalmente de la cúpula, que ahora está copado por las mafias, por las mafias. Porque como ya lo dijimos en varias oportunidades, 3 o 4 fiscales supremos que fueron destituidos por corrupción, por casos graves, por estar vinculado a las mafias de los cuellos blancos, han sido reincorporados por esta actual Junta Nacional de la Justicia, por la JNJ, Junta Nacional de Justicia. Fueron reincorporados luego de que anteriormente fueron destituidos, ¿eh? Ojo, sancionados y destituidos del cargo. Y ahora los retornan y los premian en los más altos cargos del Ministerio Público. A este paso, ¿de qué justicia podemos hablar? ¿De qué investigaciones? ¿De qué acusaciones que puedan hacer en el Ministerio Público? Si la cúpula del Ministerio Público está ocupada por las mafias. Y ahora, mira, fíjense, a estos personajes lo dejan libre y campante, pasearse, hablar cualquier tontería y no les pasa nada. En cambio, a la gente del pueblo, sí, para eso sí está la DIRCOATE, para eso sí están ahí esos organismos, para inmediatamente estar persiguiendo, hostigando a la gente del pueblo. A ver, si habla una cosa, otra cosa, ya, inmediatamente. Ya por apología del terrorismo o una u otra cantaleta. ¿Qué le pasa? ¿No tienen un poquito de cerebro, como dice el dicho? ¿No tienen un poquito, por lo menos, de análisis o de lógica? Y esto sí, pueden pasearse, pueden hablar cualquier cosa y hacer llamados públicamente en plaza de armas o en una plaza pública. Entonces, ahora, señores, no solo han hablado de incendiar la pradera, tampoco se han quedado con llamar a una insurgencia, sino que ahora han llegado al techo, al límite de pedir la consumación de un golpe de Estado militar, golpe de Estado aquí en nuestro país. Y eso, señores, tiene que pasar así nomás. ¿Qué dicen los medios que dicen defender la democracia? ¿Qué dicen los medios monopólicos, la radio y televisión que viene de Lima? ¿Se hacen qué cosa? Los tontos. Habría que decirlo en otras palabras más crudas. Se hacen los cojudos. Se hacen los sordos, los mudos. Ya no solo se han quedado con incendiar la pradera y a llamar a la a ese tipo de acciones, sino que ahora, clara y puntualmente, están invocando un golpe de Estado. Golpe de Estado, así como lo oye. Sí, el propio Porqui está en ese camino, ahí está, lo ha venido expresando. Y sus partidarios, inclusive ex militares, que son de la misma corriente, de la misma agrupación de López Aliaga, se han dado la conchudez, la osadía de salir a diversos medios y dar ese tipo de versiones. ¿Pero por qué lo hacen eso? ¿Por qué? Precisamente porque se ven derrotados políticamente. No tienen el respaldo, no tienen el apoyo de la población. Entonces, mira, fíjense, a la fuerza, por la violencia, quieren imponer sus pretensiones. Eso es clarísimo. Eso es por lo menos lo que podemos adelantar de nuestra parte. Ahora, ¿ustedes qué opinan? A ver, vamos a comenzar a compartir opiniones, comentarios a partir de ese momento. Pero para que tengan ustedes más claro, van a ver ustedes diversos personajes, ¿eh? Entre ellos, gente de la ultraderecha, otros partidarios de Porqui, entre otros también, militares o exmilitares, exgenerales, han salido precisamente a dar la misma versión, en la misma dirección. Por otro lado, igual manera también, van a ver ustedes a otros, los propagandistas, los difusores que vinieron actuando durante esta campaña electoral, también en esa misma dirección. Van a ver ustedes. Entonces, mira, lo de López Aliaga está claro, lo que dice. ¿Quieren incendiar la pradera? Vamos a incendiar la pradera, ¿no? Ahí está. A ver, para empezar esta parte.
1: Manco no somos.
0: A ver,
1: si quieren incendiar la pradera. La vamos a incendiar, señores.
2: ¡Wow!
1: ¿Quién quiere incendiar la pradera? Manco no somos. ¿Quieren incendiar la pradera? Bueno, se la van a ganar. Bien rápido, bien fácil se la van a ganar.
0: Esa es una. Ahora sí, vamos a otro personaje. A ver. Vamos a ir, van a ir captando, a ver, uno tras otro. No es una sola, no es que alguien se le ha ido por ahí, una versión. No es, señores. Y van a ver ustedes hacia dónde se dirige todo esto. Por eso, a ver, ¿qué opinan ustedes? ¿Qué dicen ustedes? Nosotros ya hemos adelantado. Estos personajes, al verse derrotados, al haberse perdido en este proceso electoral y al no tener el respaldo de la población mayoritaria, ahora, mira, fíjense a esos medios, a esas vías, recurren a esas pretensiones. Vamos ahora, hay un personaje también que emite un programa en diversos medios de nombre Diego Acuña y pide también un golpe militar democrático. Golpe militar democrático, mira, fíjense. A ver, vamos a ver. Escuchen ustedes, ¿eh? Tomen nota.
3: El proceso está dañado. El proceso no merece ninguna credibilidad. Y este es el momento de hacer las cosas, ¿eh? No comiencen con las marchas y no tengan las marchas de la pancarta ni de que vamos a tomarnos selfies para colgar en redes sociales. Estamos marchando. No. Las marchas tienen que ser agresivas. Para subvertir verdaderamente.
0: Fíjense, las marchas que sea la que haga la derecha, que haga la ultraderecha, tienen que ser agresivas, destructoras. ¿Qué les parece? ¿Cómo los calificaría si alguien de izquierda o alguien de una corriente socialista hablara así en una plaza pública o en un medio nacional? ¿Cómo lo tomarían? ¿Qué harían los de la DIRCOTE? ¿Qué harían el Ministerio Público? U otras entidades. ¿Se dan cuenta? A ver, sigan ustedes.
3: Y este es el momento de hacer las cosas, ¿eh? No comiencen con las marchas y no tengan las marchas de la pancarta ni de que vamos a tomarnos selfies para colgar en redes sociales. Estamos marchando. No. Las marchas tienen que ser agresivas. Para subvertir verdaderamente esta violación. Por eso es que si es que esto no se arregla, yo me mostré abierto a un golpe de Estado militar. Lo vuelvo a decir, lo dije anoche. Estaría de acuerdo. Porque si se zurran así en la gente, el concepto de democracia está vaciado de contenido. No significa nada. No comiencen con las marchas y no tengan las marchas de la pancarta ni de que vamos a tomarnos selfies para colgar en redes sociales. Estamos marchando. No. Las marchas tienen que ser agresivas. Para subvertir verdaderamente esta violación. Por eso es que, si es que esto no se arregla, yo me mostré abierto a un golpe de Estado militar. Lo vuelvo a decir, lo dije anoche. Estaría de acuerdo. Porque si se zurran así en la gente, el concepto de democracia está vaciado de contenido. No.
0: Bueno, ahí está. Fíjense. Periodista Diego Acuña. Diego Acuña. Llamando, invocando a un golpe de Estado. Forma pública, forma abierta, en diversos medios nacionales. ¿Qué le parece? ¿Qué opinan? ¿Qué dirían ustedes al respecto? A ver, otra, a ver, ¿qué viene aquí? Denuncia. Bueno, ya están. Ahora sí van a poder captar ustedes a otro personaje. A otro personaje. Se trata del ex militar o ex general Roger Ceballos. Y de paso todavía ex comando Chavín de Huántar. Es lo que les han denominado. Ex comando Chavín de Huántar. Fíjense lo que han hecho su teatro ahí condecorándose. Como los luchadores de la democracia. Uf, les entregan bonos, les dan una serie de privilegios, beneficios. Estas cúpulas militares y estas mafias que están gobernando el país hacen de todo. Y ahora, mira, fíjense, en la misma línea, en el mismo marco, otro personaje también da esas afirmaciones. Y con toda soltura, con toda soltura. Pero el hecho, el asunto está en, a ver, en entender, en interpretar hasta dónde quieren llegar esto y por qué llegan a ese punto, a ese extremo, de dar ese tipo de versiones. Para ellos, dicen, según ellos dicen, la democracia está en riesgo, en peligro. Ahora, cuando la compra de aviones, alguien observa, como Balcázar, o alguien observa o dice algo, entonces también el país está en riesgo para ellos. El país está en riesgo. Y si no se cumplen esos compromisos con Estados Unidos, también se pone en riesgo inminente. Sería gravísimo para ellos. Pero ahora se van conociendo de que aquí de por medio han habido una serie de, no solo irregularidades, sino, ya hay que decirlo claramente, posturas, conductas y acciones de corrupción, pero a alto vuelo, de gran magnitud, diríamos. Y sin embargo, hasta ahora, qué raro, ¿no? Qué extraño. La cúpula del Ministerio Público que debía intervenir, en este caso la propia Fiscalía de la Nación que debía intervenir en estos casos, hasta ahora no dice ni hace absolutamente nada. ¿Cómo entender eso? ¿Cómo a ver, cómo poder explicar, a ver, desde la perspectiva, desde donde ustedes se encuentran, se ubican? A ver, ¿qué podrían decir al respecto? Todas estas cosas que estamos observando. Ahora, sumado a ello, hacen llamado para incendiar la pradera, para una acción determinada de insurgencia, y ahora ya terminan llegando al límite. Golpe de Estado. Golpe de Estado. Y esta parte amerita analizarlo detenidamente. Muchos de repente no se han percatado. De repente ustedes mismos que están captando. A ver, ¿qué implica, qué significa esto de golpe militar democrático?
3: No tengan las marchas de la pancarta, ni de que vamos a tomarnos selfies para colgar en redes sociales. Estamos marchando. No. Las marchas tienen que ser agresivas. Para subvertir verdaderamente esta violación. Por eso es que, si es que esto no se arregla, yo me mostré abierto a un golpe de Estado militar. Lo vuelvo a decir, lo dije anoche. Estaría de acuerdo. Porque si se zurran así en la gente, el concepto de democracia está vaciado de contenido. No significa nada. Estado de derecho, democracia, institucionalidad. ¿Qué se puede significar si no se respeta el derecho de la gente a votar, a elegir quién nos va a gobernar? Entonces, en ese caso, sí estaría de acuerdo con un golpe militar. Y que nos gobierne una junta de notables militares un tiempo. Porque cuando el cáncer está tan esparcido por todo lado, cuando la escoria ha tomado todos los rincones de los estamentos estatales, y en este...
0: Bueno, mira, fíjense. Llamando, invocando a un golpe militar. Y que ese golpe militar, bueno, se establezca una junta militar de notables. Junta militar de notables. ¿Quiénes serían los notables? A ver, ¿quiénes serían los notables? O los militares notables. ¿Quiénes? ¿Hay notables militares? ¿Las cúpulas militares son notables? ¿Hay gente distinguida en las cúpulas militares? ¿Cuántas veces nosotros lo hemos dicho? Las cúpulas militares en nuestro país están totalmente contaminadas, están totalmente, bueno, relacionadas, vinculadas a lo que ha venido ocurriendo en el país. Es decir, son cúpulas vendepatrias, cúpulas vendepatrias, cúpulas corrompidas, cúpulas traidoras. Eso es lo que han venido mostrando durante todo este tiempo. Podemos decir, inclusive sin temor a equivocarnos, durante toda la vida republicana de nuestro país, desde hace más de 200 años. ¿Junta de notables militares? ¿Quién? ¿Quiénes? ¿Quién? ¿Sería Jorge Montoya? ¿Quién? ¿Sería quién? ¿Cueto? ¿Los que están ahora en el Congreso de la República, en este Congreso mafioso? ¿Quiénes serían? A ver. junta militar de notables. Y ahora, a ver, ojo con esto. ¿Qué implica, qué significa, señores? Golpe militar democrático. Pareciera que estos personajes de la ultraderecha ni siquiera tienen una mínima capacidad de análisis en el ámbito político. A ver, ¿qué implica golpe militar democrático? A ver, ¿qué significa?

0: Mire, cómo lo tratan de disfrazar, cómo lo tratan de demostrar, ¿no? Con esos términos, con esas expresiones. Golpe militar, para que no aparezca repudiable, reprochable, cuestionable, le ponen una palabrita para tratar de suavizar, para tratar de aminorar, ¿no?, lo violento que es. Golpe militar y le agregan la palabra democrático. Golpe militar democrático. ¿Dónde y cuándo un golpe militar es democrático? O sea, no se dan cuenta de estos personajes. ¿Golpe militar democrático? ¿Cómo va a ser democrático un golpe militar? Un golpe militar no puede ser democrático, porque va pues en contra de la Constitución, en contra de las normas, en contra de la legalidad, en contra del Estado de Derecho, del que tanto cacarean, del que tanto se llenan la boca estos quienes están gobernando nuestro país. Un golpe militar nunca puede ser democrático, jamás, en ninguna parte del mundo. ¿Por qué? Como estamos nuevamente reafirmando, porque va en contra de la Constitución vigente, va en contra de la legalidad, va en contra de la misma democracia del que dicen defender, va en contra de la misma legalidad. Va en contra de cualquier principio democrático en un país. Entonces nunca un golpe militar puede ser democrático. Aquí y en ninguna parte del mundo. Entonces se dan cuenta cómo nos quieren pintar, ¿no? Golpe militar y le ponen democrático. ¿Qué tal democráticos estos personajes? Así maniobran, así manipulan a nuestros pueblos. Así de esa manera manejan las cosas. Eso es lo que ocurre, eso es lo que pasa. Lamentablemente para muchos. Bueno, eso es lo que está ocurriendo, es lo que está pasando. ¿Qué les parece, amigos? ¿Qué opinan? A ver, ¿qué dicen ustedes? A ver, ya tenemos reacciones diversas. Vamos a ver, en diversos ámbitos. A ver, antes de irnos a la franja electoral y a la pausa correspondiente, vamos a ir a ver compartiendo. A ver, algunas de las reacciones que ya están aquí en línea. A ver, justamente, a ver, a Porky le dicen, a ver, este animal habla estupideces, como siempre. A ver, Napoleón, a ver, Julio César, ¿qué dice? A ver, vamos a ver, Julio César. Doctor, ¿y dónde está la fiscalía? ¿Por qué no lo detienen a este sujeto? Pero a un poblador común y corriente ya estaría detenido o acusado por apología al terrorismo o cualquier otra acción. Cierto, cierto. Julio César Quispe nos hace llegar esta comunicación. Otra. Pedro Chanel. Buen día, doctor. Amable audiencia de este super noticiario analítico. Disculpen, ¿cómo están? Recordarles que siempre cuidemos nuestra casa común, es decir, nuestro hábitat. Se refiere, ¿no? A Pedro Chanel. Cuidemos de la contaminación ambiental para intentar de mitigar el clima gélido. Hidrátense suficientemente, entre otras recomendaciones que nos hace. Muy bien. A Pedro Chanel. A ver, ¿qué nos dicen María? María Quispe. La derecha está totalmente desprestigiada en el Perú. Nadie le cree nada. Nadie les cree. María. Cierto, cierto. Bueno, y van llegando, van ingresando más. Vamos a ver, para el otro lado, al otro lado rápidamente. A ver, para seguir compartiendo las comunicaciones que van llegando desde diversos ámbitos. Pero también, a ver, ya en breves momentos entra la franja electoral para compartir, a ver, los temas. Pero aquí vamos viendo diversas reacciones, observaciones, a ver, que se vienen dando en este contexto, en este ámbito. Entonces, a ver, esas son las reacciones. Hay otra vez que acaba de ingresar aquí. Es algo increíble cómo el Ministerio Público, en este caso, Tomás Aladino Gálvez, no mueva la mano y no diga nada para tomar acciones en contra de el puerco López Aliaga. Esta es una vergüenza. No sé qué dirán los fiscales a nivel nacional. Cierto, cierto. Es una cosa realmente sorprendente, ¿no? De cómo pueden dejar así pasar todas estas cosas. Todo este escenario, bueno, que estamos viendo, que estamos observando. ¿A qué extremos se está llegando? Una situación, bueno, los dejan hacer, hablar cualquier cosa, cualquier tontería, y a la gente del pueblo ya inmediatamente ya estarían hostigándolo, persiguiéndolo, cruzándole notificaciones para que se presente, o ya estaría preso. O el Ministerio Público ya estarían pidiendo prisión preventiva o detención preliminar, en fin, una serie de medidas. Y a estos personajes, ¿qué corona tienen? Y todavía, fíjense, en lugares públicos, abiertos y transmitidos todavía por diversos medios, radio, televisión y también difundido a través de los diarios. A ese punto, a ese extremo estamos llegando. Fíjense, así están las cosas en este ámbito, en este contexto. Es una cosa realmente increíble. Bueno, vamos a ir viendo más reacciones. Vamos a ver más situaciones que están presentando con relación a este tema. Y vamos a habilitar las líneas de contacto también. A ver, les vamos recordando las líneas de contacto para conocimiento e información de ustedes. Les vamos a dar a conocer, a ver, recordarles ya, aunque ya tienen conocimiento, ¿no? Recordarles como siempre los números. La primera línea, 900-1082-59. Reitero, 900-1082-59. La otra línea, 980-74-9590. Reitero, 980-74-9590. Muy bien. Entonces, pero a esta hora ya nos corresponde anunciar la pausa y la franja electoral correspondiente.
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4: Estoy hablando de OMPE, por supuesto, y de otros.
5: De vuelta para continuar el programa en este segundo segmento, en esta segunda parte del programa, y bueno, nos volcamos de lleno ahora a continuar a ver estos temas que hemos venido abordando, que hemos venido tratando. A ver, hemos estado justamente, a ver, captando, compartiendo la versión de estos personajes, pues, que se presentan como los defensores de la democracia, ¿no? Como han podido ustedes captar.
4: Y este es el momento de hacer las cosas, ¿ah? No comiencen con las marchas y no tengan las marchas de la pancarta ni de que vamos a tomarnos selfies para colgar en redes sociales. Estamos marchando. No. Las marchas tienen que ser agresivas. Para subvertir verdaderamente esta violación. Por eso es que si es que esto no se arregla, yo me mostré abierto a un golpe de Estado militar. Lo vuelvo a decir, lo dije anoche. Estaría de acuerdo. Porque si se zurran así en la gente, el concepto de democracia está vaciado de contenido. No significa nada. Estado de derecho, democracia, institucionalidad. ¿Qué se puede significar si no se respeta el derecho a la gente a votar, a elegir quién nos va a gobernar? Entonces, en ese caso, sí estaría de acuerdo con un golpe militar. Y que nos gobierne una junta de notables militares un tiempo. Porque cuando el cáncer está tan esparcido por todo lado, cuando la escoria ha tomado todos los rincones de los estamentos estatales, y en este caso estoy hablando de OMPE, por supuesto, y de otros, Poder Judicial, Fiscalía, etcétera.
5: Mira, fíjense cómo tratan de limpiarse, cómo tratan de marcar distancia sobre todo lo que está ocurriendo en el país. No solo el fujimorismo, no solo Keiko Fujimori y su organización criminal, como lo denominan, tiene el monopolio en el Congreso y en diversas entidades del Estado. Junto a ellos y de la mano ha estado y está hasta este momento, junto con Renovación Popular, de Porqué, con el partido de Porqué están haciendo todas las cosas, porque solo el fujimorismo no podría hacer. Está de la mano con Porqué, con Rafael López Aliaga, con APP de Acuña. Esas tres fuerzas principalmente y otros de sus aliados son los que están haciendo todas estas fechorías, todas estas cosas que la población rechaza, repudia. Y es por esa razón que este Congreso de la República tiene un rechazo casi unánime, por no decirlo total. ¿Sí o no? Esa es la razón, el motivo. Pero ahora mira, fíjense, estos representantes de la ultraderecha tratan de desmarcarse, como si ellos no tuvieran absolutamente nada que hacer, nada que responder. Ellos son justamente los responsables de todo lo que está pasando, de lo que está ocurriendo aquí en el país. Y se quieren pasar de inocentes, se quieren pasar de angelitos, cuando ellos son los grandes responsables de todas estas cosas que estamos observando, que estamos viendo. Eso es puntualmente lo que ocurre. Así están marchando los acontecimientos en nuestro país.

0: A ver, ¿qué nos dicen por aquí? Militares que por no hacer nada son premiados con autos de alta gama, con choferes, con pagos extras de diversa índole. Esa es la tragedia que tenemos aquí en nuestro país, dice Pepe Rojas. Cierto, cierto, sí fue. A ver, ¿qué dice Juan Quispe, el amigo Juan? ¿Qué dice? Fujimori nunca más. Fujimori nunca más, dice. Nunca más. A ver, Félix, ¿democracia del rico o democracia del micio? ¿Democracia del rico o democracia del micio? Bueno, a ver. A ver, Alberto, a ver, Alberto León. Están diciendo, a ver, que se calle esa rata de Keiko, tiene autoridad, no tiene autoridad. Yo soy nacionalista, dice Alberto León. Bueno, pues amigos, estas son por lo menos, a ver, algunas reacciones. A ver, alguien, a ver, que están ahora ávidos seguramente de querer expresar, de querer hablar algo sobre ese punto, sobre ese tema. A ver, ¿qué tendrían que decir ustedes respecto a lo que estamos tomando conocimiento, a todo este panorama? La ultraderecha, encabezado por Porky, al verse perdidos, al verse derrotados en estas elecciones, ahora llaman e invocan un golpe militar, denominado golpe militar democrático. Se dan cuenta cómo lo pintan, ¿no? Golpe militar democrático para suavizarle, para que, bueno, sea algo aceptable por algunos sectores de la población. Pero ya lo hemos dicho, un golpe militar nunca puede ser democrático. ¿Por qué? Porque atenta y va en contra del mismo Estado de Derecho que dicen defender esos sectores. Atenta contra la misma democracia que también ellos dicen defender. Y va en contra de todas las normas y legislación vigente. Entonces, nunca puede ser un golpe militar democrático. Pero así lo denominan ya, mira, fíjense. Esto están tramando, está en curso esa pretensión de parte de estos personajes. O sea, en otras palabras, están queriendo aparecer como si ellos serían las víctimas. O sea, en otras palabras, este personaje, o sea, Porky quiere pasarse de víctima, quiere aparecer así en esa condición. Entonces llama a un golpe de Estado, ¿para qué? Para que él aparezca como el abanderado, el salvador. Ese es precisamente el punto culminante al que quieren llegar. Así está el panorama. O sea, están haciendo ahorita en este momento, estos días, todos estos días, una campaña para presentarse como víctima, como si a él le hubieran hecho el fraude. Y de modo que puedan justificar una medida de esa naturaleza, como es un golpe militar llamado democrático. ¿Qué les parece? Las pretensiones, las maniobras del que están emprendiendo estos sectores. O sea, algo similar, algo parecido a lo que hicieron en Estados Unidos, lo que hicieron en Brasil, eso mismo también quieren repetir con algunas otras características propias acá en Perú. Eso hace la ultraderecha, fíjense. Ahora, ¿qué dirán las cúpulas militares? ¿Qué dirán las cúpulas militares? Estarán pensando, estarán diciendo, oye, ¿qué podemos ser? ¿Cómo podemos ser? ¿Nos podemos aventurar a eso o no? ¿Qué dicen ustedes? A ver, ¿qué pueda suceder? ¿Qué pueda ocurrir? A ver, vamos primero a ver estas comunicaciones rápidamente. Por favor, les pido que sean breves, nomás siempre les recomiendo, ¿eh? Señor, buen día. Adelante, adelante. A ver, lo estamos captando. Nombre, ¿de dónde viene su comunicación? Sí, buenos días.
1: Saludar a usted y a los cientos y cientos de oyentes. Aquí hay que ser claro, ¿no? Alguien que me diga cuántos militares en actividad están siendo procesados por actos de corrupción tanto en las Fuerzas Armadas y en la Policía Nacional. No puede haber. Ese señor nos quiere engañar al decir que un golpe de militares notables. ¿De qué notable estamos hablando? ¿De qué notable este señor nos quiere engañar? Si todos ellos pertenecen y tuvieron cursos en las escuelas de las Américas y están adoctrinados para mantener este sistema, este status quo de la ultraderecha. El golpe de Estado no es a favor del pueblo, sino a favor de la ultraderecha peruana, que está en peligro de perder el poder que tienen aquí en el Perú. Entonces acuden a las Fuerzas Armadas, que no son honestas, doctor. Estas Fuerzas Armadas que desgraciadamente, desde que entró Fujimori, corrompió a todas las Fuerzas Armadas y se han acostumbrado, doctor, a ser corruptos. Por eso le digo, doctor, esto de acá es a favor de la ultraderecha peruana, que va a perder su poder económico y mi país. No es. ¿Cuándo se ha visto en la historia del mundo, en qué país del mundo se dice que un golpe de Estado es democrático? El golpe de Estado quiebra el orden constitucional de un país democrático.
0: Así es, claro, lógico.
1: No puede ser democrático este golpe de Estado. ¿A quién quiere engañar? Desgraciadamente en nuestro país, ellos saben, doctor, que un amplísimo sector de peruanos carecen de estudios, de preparación o de conocimiento político. Ellos lo saben. Uh-huh. Es por eso que acuñan ese término, golpe de Estado democrático, que jamás será democrático. Ni un golpe de Estado, ni el de Fujimori, tampoco el de Velasco ha sido democrático. Así es que nadie se deje engañar. Esa es la última carta que se maneja la ultraderecha peruana, porque sabe que van a perder estas elecciones. Estas elecciones las pierden, sí o sí, las pierden de todas maneras, porque hay un consenso nacional y hay un rechazo contra esta ultraderecha que nos está gobernando.
0: Sí, muy bien.
1: No se dejen engañar, señores. No hay golpe de Estado democrático. Nunca ha habido en el mundo un golpe de Estado democrático porque quiebra el orden constitucional.
0: Claro.
1: Así es, doctor.
0: Correcto, correcto. Muy bien, gracias a usted.
1: ¿Algo más, doctor?
0: Muy bien. Gracias, en cualquier momento estaremos en contacto. Gracias a usted. Hasta el próximo contacto. Gracias. Bueno, vamos a la otra línea, a ver, que estuvo en espera, ¿eh? Bueno, se perdió la otra línea, estuvo en espera, pero se perdió. Vamos a ver si ingresa inmediatamente, vamos a ver la siguiente comunicación. A ver, señor, buen día, adelante, a ver, ¿con quién nos comunicamos? ¿De dónde viene su comunicación? Adelante, lo estamos captando. Sí, adelante, buenos días. Adelante, ¿está usted en línea? A ver. Creo que no hay retorno, algo, a ver, algo
2: buenos
0: está
2: días. Ocurre.
0: Sí, buenos días, adelante.
2: Buenos días, señor Fuentes. Efectivamente, usted tiene la razón, los oyentes también. Buenos días.
0: Sí, adelante, buenos lo días. Estamos escuchando nítidamente, mi estimado amigo.
2: Señor Fuentes, el problema acá en nuestro país es que hay un dicho, y ellos creo que así lo han inventado, este argot popular: quien tiene plata, habla como sea. Parece que eso han tratado de mentalizar hasta en la población, quienes debemos ser bastante cautos en recibir este tipo de mensajes, que lógico, dentro de su desesperación, que ellos mismos han tramado estratégicamente para hacer este sistema electoral como que ahora se ve así, están lamentando y eso hace de que saquen pues todos sus reacciones, que son totalmente fuera del contexto social, fuera del margen de respeto a la población, etcétera. Entonces, como dijo el anterior oyente, no, pues la democracia pues tiene un principio que se llama el centralismo, que las grandes mayorías se tienen que, o las grandes mayorías, o sea, las minorías se tienen que adherir pues a las grandes mayorías, y en el Perú eso está pasando. En el Perú no quiere pues este sistema repetitivo, este sistema de gobierno, no lo vamos a llamar gobiernos inclusive de derecha, gobiernos que están pues confundidos entre la derecha y el neoliberalismo, esta teoría de mercado no quiere la población. Entonces claro, hay una población mayoritaria, democráticamente, que elige un... tiene la esperanza de tener un cambio democrático por vías de elecciones electorales. Entonces, definitivamente ahora estamos pues en un escenario distinto. Llamo a la población que debemos tener un sentido, un sentido de clase, un sentido de solidaridad frente a lo que hemos pretendemos seguro en estas nuevas elecciones de segunda vuelta elegir. Yo creo que ahí debemos centrarnos, y el resto de pataletas que hace la derecha, lamentablemente, seguro van a recurrir a muchos aspectos todavía. Nos están queriendo embobar y llevarnos a una segunda vuelta en una especie de anarquismo, para que seguro por ahí su representante tenga todavía la esperanza de poder ganar unas elecciones.
0: Bueno, antes de que se vaya, para terminar, a ver, mi estimado amigo, ¿de qué lugar se está usted comunicando? Bueno, se perdió. Parece que, bueno, pareciera que era de la región del Cusco, Bueno, pero a ver, una pregunta y también una interrogante, que hay que ponerlo sobre la mesa, a ver, a consideración. Es que lo que estamos observando, lo que estamos viendo, estas manifestaciones y estas invocaciones a un golpe militar llamado democrático, ¿creen ustedes que también esa misma carta, esa misma versión, lo tiene Keiko Fujimori o todo el fujimorismo en caso de que pierda las elecciones? ¿No creen de que también esto está todo planificado? Y si ganan, bueno, para ellos no va a haber absolutamente nada, van a ser legítimos ganadores. Y si pierden, que ese es casi, casi con seguridad, ¿no? ¿No creen ustedes que también van a emplear, van a utilizar el mismo discurso? Porque recuerden ustedes, Keiko Fujimori, desde el año 2016, en la primera, en la segunda, en la tercera, y ahora en la cuarta, siempre está con discurso de fraude. Siempre está con discurso de fraude. Mira, fíjense, tomen nota eso, ¿eh? Entonces, hay que estar prevenidos, hay que estar atentos, alertas. De seguro que si Keiko Fujimori va a salir derrotado en la segunda vuelta electoral, ¿no creen ustedes que también va a estar con ese mismo discurso igual que Porky? Entonces, ¿no es acaso que ya nos están queriendo mentalizar, nos están queriendo ya, bueno, pues, hacer consentir esto es lo que está sucediendo, cuando ellos son los que tienen el control de todo el Estado? ¿Cómo le pueden hacer fraude a quienes tienen el control del Estado, del gobierno? Todo el gobierno está en sus manos. ¿Qué cosa está al margen? Todo está en sus manos. Todo. Ahí está, mira, Tribunal Constitucional, Junta Nacional de Justicia, Congreso, al Ejecutivo lo tienen en bolsillo, Al jurado, a la OMP, ahora mira, fíjense, ya tienen otro representante en la OMP. Todas las entidades, SUNAT, todo está en sus manos. ¿Cómo le pueden hacer fraude a ellos? O sea, digamos, una persona que nada tiene, que no tiene vinculación, que no tiene injerencia. Vamos a la otra línea, a ver que está en contacto, a ver. Señor, buen día. Adelante, adelante, adelante. Lo estamos captando. Nombre, ¿de dónde viene su comunicación? Adelante, lo estamos captando. Buenos días. Adelante. Nombre, ¿y de qué parte se está usted comunicando? Adelante.
3: Muy buenos días, doctor. Buenos días a todos los oyentes de Radio Onda Popular, de Juliaca.
0: A ver, de Juliaca, adelante. A ver, ¿qué nos tiene que decir, mi estimado amigo?
3: Lo que quiero señalar es lo siguiente, doctor. Y quiero de repente referirme a los oyentes de Lima, ¿cómo es posible que pueden dejarse o consumir una prensa basura, con sus periodistas prácticamente que no saben dónde están parados, como por ejemplo Diego Acuña, que ha sido desenmascarado por un aprista, Abanto, O sea, prácticamente hacen el ridículo. Esa es la práctica común de la prensa basura de Lima. Por ejemplo, Willax, Panamericana, América, Canal N. Hay una desinformación enorme, hay una parametrización de la información, doctor, por una parte. Y por otra parte, hay generales que muy bien lo ha señalado, porque dentro de los ex generales también hay buenos generales. Por ejemplo, uno rescatable de alguna otra manera es el Wilson Barrantes. Él decía a sus otros colegas del otro bando, que eran filipinos de Montesinos, etcétera, militares brutos y achorados. Efectivamente, ¿cómo es posible que estos militares, que tienen altos estudios, inclusive tienen estudios de posgrado, maestría, pueden hablar semejante barbaridad? ¿Dónde se ha visto un golpe democrático? Son contradicciones totalmente ya clarísimos. O sea, todo golpe es nos lleva a una dictadura. Y entonces esa es la clase que en las pantallas de Lima les dan tribuna para así parametrar a la población. Y eso es totalmente reprochable para la ciudadanía. En vez de informarnos, en vez de educarnos, a lo contrario, ellos son los alcahuetes de la corrupción del vendepatrismo, doctor.
0: Claro, antes de que se vaya, a ver, una pregunta, a ver si todavía está en línea. Bueno, se perdió. Ya, está bien, bueno, ya más breve la comunicación, está bien, pero a ver, queríamos saber, formular una interrogante. Señores, esto no hay que tomarlo como una, diríamos, una broma de mal gusto o como una cuestión así que no hay que darle mayor relevancia, mayor importancia. Yo creo que todo esto es lo que están comenzando a generar, lo que están comenzando a dar ese tipo de versión, y lo están haciendo de forma pública y sin ningún problema, a ellos no les pasa nada. Señores, yo creo que están pulseándonos, como dice popularmente el pueblo, nos están pulseando. Ante los resultados, bueno, de la primera vuelta ya está claro, porque no tiene posibilidad de pasar por ningún lado ya la segunda vuelta. No tiene, no hay. Mira, fíjense en este momento, a ver, estamos ya conectados a la OMPE, en este momento, ¿a cuánto ya llega? A ver, vamos a ver, ¿a cuánto ya llega? Vamos a ver si lo tenemos. ¿Cómo está? A ver, ahí está, ya lo tenemos. Este es el reporte último hasta este momento, hasta el día de hoy. En este momento que se está transmitiendo el programa en vivo, en directo. Hasta este momento, este es el reporte. A ver si podemos ampliar todo lo que se pueda. Ahí está. A ver, ¿qué nos dice este reporte último de el Jurado Nacional de Elecciones? A ver si podemos ampliar todo lo que se pueda. A ver, Keiko Fujimori, bueno, ya está ahí. Bueno, con el 17,1%. Y Roberto Sánchez, estamos hablando al 98.218%. 98.218%. En otras palabras, digamos, 98.2% ya, para redondear. Estamos a ese nivel, o sea, estamos a un punto y décimas, no más, menos de dos puntos. ¿Cuál es la diferencia, a ver, entre Roberto Sánchez y Porqui? En este momento, a ver, Roberto Sánchez tiene en votos 1.984.000 votos. 1.984.000 votos. O sea, falta pocos votos más para que llegue a los 2 millones. Ahí estamos. Y en votos válidos, ¿a cuánto representa? 12,038%. 12,038%. Y Porqui, a ver, cantidad de votos, 1.960.000 votos. A ver, vean la diferencia, más o menos ahí, igual, está entre 25.000 a 30.000 votos de diferencia. En votos válidos representa a 9,038%.

0: 11,8%. ¿No? Que diga 11,8%. Rectificamos. 11,8%. Entonces, más o menos hay entre 25 a 30 mil votos de distancia, de diferencia entre uno y otro. Y eso se mantiene. Y falta solo un punto porcentual y décimas. O sea, menos de 2 puntos porcentuales, como lo habíamos referido en el programa anterior. Eso es lo que se tiene. Entonces, ya definitivamente, porque sus partidarios todo lo ven de que va a ser imposible y difícil, ya no hay de dónde van a sacar votos, ya no salen, porque la mayor parte de las actas que todavía siguen vigentes en la verificación que vienen haciendo los jurados electorales son de provincias, son del interior del país. Y ahí no hay posibilidad de que suba por ningún motivo, porque no hay. Por una cuestión de prudencia, ¿no? Ya no estamos dando a conocer de que ya son los seguros, ya está confirmado, ratificado, Sánchez y Keiko Fujimori en segunda vuelta. Simplemente hay que esperar a ver que salga al 100%, porque siempre hemos dicho, no vaya a ser de que ocurra algo extraño, algo raro a última hora y aparezca de la noche a la mañana, en una madrugada de esas, porque apareciendo en el segundo lugar. Entonces, mejor esperar nomás lo oficial, lo que den el Jurado Nacional, la OMP. Pero hasta el momento ya todo parece indicar que es irreversible, irreversible, de que cambie o modifique por lo menos lo que se está observando, se está viendo. Entonces, ya sus cálculos, ya lo ven ellos mismos, que es imposible de que puedan pasar a la segunda vuelta. Los partidarios y el propio Rafael López Aliaga. Y por esa razón ahora están hablando de no solamente incendiar la pradera, no solamente de insurgencia, sino ahora están hablando de golpe militar. Y le aumentan una palabrita, golpe militar democrático. Eso es. Entonces, al verse derrotados, al verse perdidos, entonces están ahora con ese discurso. No solamente como lo referimos, de insurgencia o de incendiar la pradera, sino lo que quieren es ahora consumar, que se llegue a consumar un golpe de Estado. Un golpe de Estado militar. Para que ellos se hagan del gobierno, del poder, así a la fuerza. Entonces, ahora hay varias preguntas que salen, ¿eh? ¿Creen ustedes que solo porque está manejando ese discurso? También Keiko Fujimori. En todas estas elecciones, en todas las elecciones desde el año 2016, 2021, inclusive en el 2011, ha estado con el discurso de fraude, fraude, fraude. Entonces, ¿ustedes no creen que también está en esta misma comparsa con Porqué? ¿Y creen ustedes, en el caso de que ahora, en la segunda vuelta, salga derrotada Keiko Fujimori, creen ustedes que se va a quedar callada? ¿No creen ustedes que van a hacer una comparsa con Porqué y van a justamente alentar estas versiones, estos discursos de fraude y de golpe de Estado? Consiguientemente, o sea, hablar de fraude y después golpe de Estado. Para que ustedes, a ver, tengan una comprensión más puntual, vean ustedes, militares vinculados al fujimorismo, vinculados a Porqué, partidarios de esos sectores, fíjense lo que dicen. Este ex general del ejército, general Roger Ceballos, ex comando de Chavín de Huántar, mire, fíjense. Todos estos pues están vinculados a estos sectores. Pero ¿por qué se vinculan? ¿Por qué se relacionan con estos sectores, con el fujimorismo, con la ultraderecha, las cúpulas militares? ¿Por qué? A ver, es otro interrogante. ¿Por qué? A ver, vamos a ver. Escuchen con atención, ¿eh? A ver, ahí está. Y da declaraciones justamente en un programa exclusivamente de Renovación Popular, de sus voceros de Renovación Popular. En ese espacio, en ese programa de los voceros de Renovación Popular, acaba de dar estas declaraciones, ¿eh? Tome nota. Atención, entonces, atención a estas declaraciones. Ahí está.
1: Podría ser salidas salidas que no están contempladas en la Constitución.
2: ¿Qué? ¿Una junta, no sé, militar que ordene las cosas?
1: Partamos por una junta de notables. Partamos porque el mismo Jurado Nacional de Elecciones se corrige.
0: Junta de notables, mira, ya están previendo todo. Partamos. Se puede establecer una junta de notables. ¿Quiénes son esos notables? Notables. Eso lo dice este general, ya en retiro, ya está en retiro. Excomando del Chavín de Huántar, dice. Allá, ahí está. Eso es lo que están, ellos son los que le dan todo, lo preparan. Su discurso, sus versiones, todo, ellos le dan, le dicen a Porky también, a ver, tienes que decirle, vamos a incendiar la pradera, todo eso, porque Porky no tiene nada, nunca ha leído ni siquiera la carátula de un libro de Mao Zedong o de grandes estrategas militares, no, nada de eso. Eso le dicen. Estos militares son los que justamente le dan estas versiones para que hable Keiko Fujimori, para que hable, para que dé esas versiones. ¿Por qué? ¿Por qué? Porque no tiene nada de eso, no ha leído nada, no tiene conocimiento, no tiene formación política, ideológica, nada. Simplemente son puestos negociantes, ¿no? Aprovechadores del país, del Estado. A ver, ahí está, junta de notables.
1: Podría ser salidas que no están contempladas en la Constitución.
2: ¿Qué? ¿Una junta, no sé, militar que ordene las cosas?
1: Partamos por una junta de notables. Partamos porque el mismo Jurado Nacional de Elecciones se corrija y llame a nuevas elecciones generales. O partamos también por la posibilidad, ¿por qué no?, de un golpe militar democrático.
0: Golpe militar democrático, ¿está bien? Estos son los que le dan el discurso a Keiko, a Porky. Estos militares, mafiosos, pues son mafiosos, pero los han declarado como héroes. Un héroe, entre comillas, podría hablar esas cosas. Estamos hablando de un golpe militar democrático, ahí está. Estos son los que le han dado el discurso.
1: El mismo Jurado Nacional de Elecciones se corrija y llame a nuevas elecciones generales, o partamos también por la posibilidad, ¿por qué no?, de un golpe militar democrático. Evaluemos todas las posibilidades y determinemos cuál es lo mejor para el Perú. O partamos también por la posibilidad, ¿por qué no?, de un golpe militar democrático. Evaluemos todas las posibilidades y determinemos...
0: Están evaluando todas las posibilidades. A ver, vamos a ver estas comunicaciones que están insistiendo, dos comunicaciones que están aguardando, esperando, a ver. Señor, buen día. Nombre y de qué parte se está usted comunicando. Solamente les pedimos sean breves nomás y puntuales. Adelante, buenos días.
3: Sí, buenos días, señor Fuentes. Le habla Roger Ali de Juliaca.
0: A ver, amigo Roger Ali, adelante, adelante.
3: De las expresiones, ¿no? Mire usted, yo entiendo que muchas personas se sienten indignados por las expresiones que radicales que podría ser. O sea, las expresiones radicales de cualquier lado son rechazables, ¿no? O sea, si el señor dice, por ejemplo, vayamos a tomar el poder por esta forma, por el otro lado, cuando se dice, por ejemplo, oigan, hagamos la revolución, eso también es exagerado, porque en el contexto histórico la revolución significa muerte, sangre, eso. Entonces eso no es democrático. Ahora, peor todavía cuando llamamos a estos personajes como Marx, Lenin, Stalin, toda esa gente, es peor, ¿no es cierto? Porque toda esa teoría es antidemocrática. Entonces lo correcto es siempre conducirnos por la vía democrática con el respeto absoluto a las leyes y a la Constitución. Muchas gracias.
0: Muy bien, gracias, gracias a usted. Bueno, pero hay que aclarar puntual, ¿no? De manera puntual. Hablar de Marx, de Engels, de Vladimir Lenin y de grandes hombres que han contribuido en teoría y en práctica de cómo deben ser los procesos de liberación de los pueblos, no es, como dice el amigo, antidemocrático. Son grandes hombres que han contribuido en el plano ideológico, en el plano político, y que son una pauta, una referencia reconocida, admitida a nivel global, a nivel mundial. a nivel global, a nivel mundial. No sé si, a ver, hace, creo que algún, en, no sé, entre los meses de enero, febrero, creo que los recordé. Un sondeo, una especie de encuesta que hizo la BBC de Londres, un medio de tendencia capitalista, un medio internacional, ¿no? Y bastante, bastante considerado y respetado a nivel global, a nivel mundial. Y eso está en internet, lo pueden ubicar, lo pueden ver. Hace aproximadamente 8 o 10 años hicieron un sondeo, ¿sí? En este presente siglo, en esta década, hicieron un sondeo, una encuesta a nivel global, a nivel mundial. ¿Cuál era uno de los libros más leídos y más buscados a nivel mundial? Se quedaron sorprendidos, no solo ellos los de la BBC, sino el conjunto de gente, de países a nivel global. Y uno de los libros más requeridos, más leídos, y fundamentalmente en el nivel universitario, era nada menos y nada más que, atención, ¿eh? Era nada más y nada menos que la obra del Capital, el Capital de Carlos Marx, en la que justamente han contribuido Federico Engels y otros hombres. Eso lo ha reconocido precisamente nada menos y nada más que la BBC de Londres. Un país del Reino Unido, o más conocido como así de maneras, bueno, directa como Inglaterra, ¿no? Inglaterra, se habla de Reino, bueno, Reino, todo ese conglomerado de países. En fin, así que amigos, eso hay que tomar en cuenta, tome nota. Pero ¿por qué las cúpulas militares están cuestionadas o no son respetadas aquí en nuestro país? ¿Por qué? Porque lamentablemente, hay que decir, estas cúpulas militares han estado vinculadas a la corrupción de alto nivel en nuestro país, en la compra de armas, confabulados con los gobiernos, ni hablar en los años 90, en los siguientes periodos gubernamentales. O sea, estas cúpulas militares nunca están con el pueblo, con la gente del pueblo. Pero ¿por qué se da esa situación? ¿Por qué no hay militares que se acercan, se vinculan al pueblo? ¿Por qué? ¿Usted se ha preguntado? Porque hay varias razones, ¿eh? Las cúpulas militares, pues, se han convertido en una casta, no solamente racista, sino élite, que solo utilizan a la gente del pueblo para los cuarteles, para el servicio militar. Por eso los desprecian, abusan, cometen una serie de actos en contra de las tropas. Y es más, estas cúpulas militares han convivido con los diversos gobiernos, con los diversos gobiernos. Y por eso defienden este estado de cosas y no defienden al pueblo. Son muy raros, excepcionales, cuando aparecen algún militar por ahí. Lamentablemente en todos estos tiempos no hay. No hay un militar. Como por ejemplo podemos poner figurativamente como ejemplo al comandante Hugo Chávez en Venezuela. Hugo Chávez ha estado acá en Perú, en la época de Velasco, ¿sabían? ¿Sabían ustedes o no? Hugo Chávez estuvo acá en tiempos de Velasco, recibiendo y asistiendo a cursos de diversa índole, de orden militar, de otras, en la época de Velasco. Estuvo. Y él mismo lo admitió y lo dio a conocer. Y aprendió muchas cosas, la experiencia de Perú. Pero la diferencia de el comandante Hugo Chávez, tome nota, no olviden esto. El comandante Hugo Chávez no ha sido pues cualquier militar. Él ha tenido formación ideológica, política, en base al estudio. No, Hugo Chávez no ha sido cualquier soldado, cualquier militar, no, no. Ha sido un hombre excepcional, el comandante Hugo Chávez. Un hombre excepcional. Desde muy temprano, desde joven, inclusive antes de ir y llegar al ámbito militar, ya tenía, ya, y diríamos, pasos iniciales de formación ideológica y política. Y cuando estuvo ya en las Fuerzas Armadas, iba leyendo, estudiando y estaba en contacto con determinadas células, células. A ver, ¿a qué células se refieren ustedes? Células de formación ideológica política, donde estudiaban a Marx, estudiaban a Lenin, estudiaban a Mao, estudiaban a todos los clásicos, los hombres, que justamente eran indispensables para la formación ideológica política de Hugo Chávez. Él no ha sido cualquiera. ¿Qué militar tiene esa formación acá en Perú, por ejemplo, en estos últimos tiempos? ¿Podemos encontrar a alguien? Difícil, casi imposible, diríamos. Son excepciones que se dan en la historia de los pueblos. Esa es la formación que tenía precisamente el comandante Hugo Chávez. Así que es un hombre excepcional. Es él, inclusive, que tenía contacto con células de formación ideológica política, que estaban fuera del ejército, de las Fuerzas Armadas venezolanas. Él comenzó también a influir a sus compañeros de armas. Dentro del ejército, dentro de las Fuerzas Armadas. Sí, así como lo oye usted. Eso es lo que ha venido haciendo el comandante Hugo Chávez. Cuando ya estuvo ya en el grado de alférez, teniente, capitán, mayor, ahí ya, bueno, pues comenzó a dar los primeros pasos, los saltos, y vio la necesidad de qué tipo de medidas y qué tipo de acciones debía de cumplir y cuál es el rol que debía desempeñar. Entonces ha sido un hombre, ¿no? No, no pues como mucha gente creía, pensaba de que bueno, no, es un golpista, un militar más, no. Ha sido un hombre muy distinto, muy diferente. Por eso, a ver, yo les recomiendo, entérense un poquito, lean algunos textos, si no pueden leer libros, por lo menos alguna referencia, a ver. Entérense, ¿cuál fue la formación ideológica y política de Hugo Chávez? Por supuesto, con la advertencia siguiente de que en Internet hay mucha mentira, hay mucha distorsión, entonces tienen que ir a la fuente. Les recomiendo para que lean, se imbuyan un poco de cuál fue y cómo fue la formación de Hugo Chávez, un militar, un hombre excepcional. Como la que tuvimos también aquí a Juan Velasco Alvarado. Juan Velasco Alvarado, él no tenía formación ideológica política marxista, socialista, no tenía. Como sí la tenía Hugo Chávez. A diferencia de Hugo Chávez, Juan Velasco Alvarado era un hombre patriota, nacionalista, como se ha identificado. Defensor de la patria, no era un vendepatria. Entonces, ahora aquí en las Fuerzas Armadas de nuestro país, de Perú, es difícil, pero casi imposible encontrar a un hombre de esa índole, esa naturaleza. Tenemos ahí, bueno, han habido quienes, Ollanta, Antauro, pero no han tenido formación marxista, pues. No han tenido, no tienen. No tienen, no han tenido y no tienen formación marxista. En general, ellos hablan de etnonacionalismo, son de cosas que, y por eso a veces se lanzan con una cosa, a veces con cierta coherencia, y en otras cosas también incurren en una serie de vacíos, en una serie de debilidades también. Y ya están, pues ya, como dicen, acentuados con esa corriente, con esa postura. Claro que se distinguen de otros, pero no tienen una formación marxista. Para tener así a plenitud el camino y la postura del que fue el comandante Fidel Castro o Hugo Chávez, para eso, sin duda alguna, tienen que haber tenido formación marxista. Eso fue Hugo Chávez. Por eso es que Hugo Chávez, pues, deslindó abierta y públicamente con el imperio norteamericano y con la derecha. Por eso la derecha, el imperio norteamericano lo odiaba y han terminado asesinándolo. Hugo Chávez no ha muerto por una enfermedad común y corriente, ¿no? Ahora, todas las indagaciones, todas las investigaciones se sabe de cómo han llegado a infiltrar, porque militarmente, ni por golpe, ni por ningún medio, no podían terminar con Hugo Chávez. Entonces buscaron otro medio, la infiltración, para precisamente buscar por otros medios y introducirle precisamente sustancias para generarle precisamente un mal o una enfermedad incurable. Y así han terminado. Eso no es la primera vez que ha ocurrido también con Hugo Chávez. Eso pasó también con el líder de la OLP, Organización de la Liberación Palestina. Yasser Arafat también hicieron igual. Le pusieron sustancias, le han infiltrado ahí a través de sus guardias de seguridad. Han infiltrado, porque el imperio es para ellos, pues, desembolsar millones de dólares es como si nada. Así han hecho históricamente a diversos líderes del mundo para asesinar, para deshacerse y aprovecharse para meterse en uno y otro lugar para saquear los recursos naturales. Eso es, entonces, así que de Hugo Chávez, tome nota. ¿Cuándo tendremos? Ojalá en alguna época tendremos a un militar, pero que tenga formación socialista, que tenga formación comunista, que tenga formación marxista. Esos hombres pueden sí hacer un cambio. Ellos sí pueden generar un golpe o un contragolpe que realmente esté enteramente vinculado, relacionado a favor del pueblo. Pero estos generales, estos hombres, ahora en nuestro país, todos ellos, ¿por qué? Junto con Keiko, junto con Porque, junto con estos de la ultraderecha, pero no vemos a un militar que conviva, que esté junto al pueblo. ¿Ah? ¿Por qué? Hay algunos así, pero no tienen formación. Es el problema. Tienen un deseo, ese deseo, alguna cosa, pero eso no tiene garantía, no tiene seguridad, no tiene futuro. ¿Por qué? Porque ese hombre que no tiene formación ideológica, política firme, es presa fácil para que se venda en cualquier momento, pueda traicionar en cualquier momento. Puede salir un militar con un discurso florido, todo, pero llegado de repente a un cargo, a un determinado nivel, inmediatamente nos puede traicionar. Entonces, ¿qué golpe militar puede ser de carácter democrático en estas condiciones, en esta época, en esta coyuntura? Entonces, de plano, señores, hay que descartar, hay que dejar de lado. No podemos hacernos, como dicen, meternos el dedo a la boca, pues, como pretenden. Golpe militar democrático. Ya como lo han referido, no hay golpe militar democrático, señores. Pues el golpe militar, como ya lo han referido, y nosotros lo hemos adelantado también, un golpe militar es el rompimiento, el quebrantamiento del orden constitucional, de la legalidad, de la democracia, de la libertad que ellos mismos dicen defender. ¿Y cómo es que van a hacer un golpe militar democrático? Entonces, fíjense, nos están ya pulseando, ¿eh? Nos están pulseando. No lo tomemos en broma, esto es lo que están pretendiendo hacer estos sectores. No lo tomemos en broma o así nomás, no, no. Esto tiene que ser como una advertencia de lo que puede ocurrir, de lo que puede suceder luego de la segunda vuelta. Quede seguro, Keiko Fujimori va a ser derrotada. Y no olviden lo que estoy advirtiendo, ¿eh? Tomen nota, señores.

0: de seguro que Keiko Fujimori, en caso de ser derrotada, va a salir derrotada al día siguiente o el mismo día, va a salir ya con el cuento del fraude. Y si ahora, porque está adelantando ya, está llamando para un golpe de Estado, entonces Keiko Fujimori, ¿quieren ustedes de que se va a quedar con los brazos cruzados? También se va a sumar y va a hablar de fraude y hay que hacer inmediatamente consumar el golpe de Estado. Y todas estas cúpulas militares, policiales y militares, están con ellos. ¿Por qué? Porque son una casta que siempre están los hijos, los familiares vinculados a esas mafias, a esos grupos de poder, a esas cúpulas militares. No son gente del pueblo. Nunca se van a identificar con el pueblo. Entonces, ¿cómo y cuándo los pueblos pueden tener la oportunidad de cambiar todo eso? Precisamente por eso se asustan, le tienen temor a una consulta popular, no quieren asamblea constituyente, no quieren una nueva constitución. Entonces, el pueblo tenemos que seguir luchando por asamblea constituyente, tenemos que seguir bregando por una nueva constitución que cambie este estado de cosas. Y así emprender pues un proceso de liberación. Y hacer de que nuestro país realmente sea un país soberano, plenamente independiente, no sojuzgado, no sometido. ¿Cómo es posible de que ahora se dé la osadía que el embajador yanqui nos amenace al Perú? ¿Van a comprar o no van a comprar los aviones? ¿Cómo es? ¿O vamos a tomar medidas? Fíjense, así, y los gobernantes que tenemos, unas gallinas, se arrodillan, se echan al suelo, y estos mafiosos que están en el Congreso de la República no dicen nada, calladitos. ¿Ustedes creen que el comandante Hugo Chávez podría haber permitido así ese tipo de expresiones? Señores, inmediatamente en el acto lo botaría a patadas o lo expulsarían inmediatamente de su país. Ese es un gobernante realmente que defienda a su país, que defienda a su patria. ¿Cuántas veces los han expulsado? A los embajadores, a los cancilleres, a los representantes diplomáticos de Estados Unidos. Les han dado plazo inmediatamente 24 horas para que se vayan. Salgan del país, abandonen el país. Inclusive Evo Morales, no siendo militar, se atrevió así a expulsar a la DEA, a los gringos de Bolivia. ¿Sí o no? ¿Recuerdan o no? Ni hablar pero en Cuba, el comandante Fidel Castro y otros, que han sido un ejemplo de líderes. Pero aquí, mire, fíjense, estos gobernantes que tenemos, que se orinan, se les cae el pantalón cuando hay ese tipo de cosas, y se arrodillan. ¿Sí o no? Entonces, en estas cúpulas militares no hay confianza, señores, no hay ninguna garantía para nuestros pueblos. No queda otra, sino un gobierno que realmente en algún momento llegará. Ahora también con algo, digamos así, gane Sánchez o JP, no por personas, sino el pueblo quiere cambio. De seguro va a respaldar esa opción, esa opción, esa alternativa. Ojalá pues que por lo menos dé algunos pasos en favor del pueblo. Pero llegará un momento en que en nuestro país llegue un hombre con convicciones firmes, de carácter socialista, totalmente distinto y bien definido, bien claro. Habrá algún momento. Ahí van a ser las cosas muy distintas, muy diferentes. Pero ahora, pues, no, estas cúpulas militares, ¿qué podemos esperar? Ellos conviven con las mafias. Ellos los endulzan. Son premiados con bonos, los condecoran, les entregan sus medallas. Están ahí en las nubes. Nunca van a estar junto al pueblo. ¿Qué van a defender a la patria? Ellos nos hacen creer, es otra cosa. Bueno, pues amigos, hay múltiples comunicaciones, están a ver aguardando, pero queríamos aclarar esto porque habían cosas que, y la necesidad de precisar y de aclarar las cosas. Bueno, ahora sí, vamos, ya viene también la pausa y la franja electoral de la hora con la que vamos a también a ver, compartir y dar paso. Bueno, decíamos, a ver, antes de anunciar precisamente este segmento, vamos a ver, relacionar este punto, este tema que estamos tratando también con lo que respecta. A ver, vamos a ver si podemos actualizar. A ver, en fin, ahora sí. Bueno, vamos de una vez con la, a ver, con la pausa y la franja electoral correspondiente de esta hora para luego inmediatamente continuar con este tema y otros que, bueno, están pendientes para seguir, a ver, ahondando estos temas. A ver, sí, inmediatamente nos vamos, ¿eh? A ver, ahora sí.
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0: conservadores de la ultraderecha, estos que están gobernando el país actualmente, desde el Congreso de la República y que se han extendido para manejar y tener el control de todas las entidades del Estado, están ahora ya planeando internamente consumar un golpe de Estado. Está, lo dicen claramente, así, conchuda y abiertamente. Mira, fíjense, golpe de Estado, así lo están anunciando, ¿sí? Públicamente, o sea, ya no están mentalizando, para que ya la población lo admita, lo acepta. Y hay algunos sectores de la población que también, fíjense, sin darse cuenta, ingenuamente, u otros tontamente, como diría el léxico popular o el lenguaje popular, dice, sí, sería bueno un golpe militar. ¿Sería bueno un golpe militar? ¿Sería bueno? Para uno, sí, así aparentemente, cuando no hay un análisis, cuando no hay una evaluación, cuando no se toma en cuenta los antecedentes. Señores, amigos, compatriotas, tomen nota. Históricamente, en nuestro país, en estos más de 200 años, la gran mayoría de presidentes y de gobernantes han sido militares. ¿Y qué es de nuestro país? ¿Y qué es de esos gobiernos militares golpistas que han pasado durante la historia de estos más de 200 años? ¿Cuál es el balance? ¿Es positivo o es totalmente negativo? Totalmente negativo, señores. ¿Por qué? Porque todas estas cúpulas militares históricamente siempre han convivido con el gran poder económico, con el poder económico, y han demostrado ser una tira de vendepatrias. Nunca han defendido realmente la patria. Recuerda nomás cómo era territorialmente nuestro país, cómo era antes. ¿Cómo hemos ido reduciendo territorialmente por el norte, por el oriente? ¿Se dan cuenta? Ni hablar por el lado sur. ¿Cómo nos hemos ido reduciendo? Con las grandes extensiones de territorio que era Perú. ¿Cómo estos gobernantes han terminado entregándoles a diversos países del norte, del oriente, en el sur? Todos. En la historia, está haciendo, si solamente nos ponemos a hablar de la guerra con Chile, por ejemplo, a ver. ¿Cómo han enfrentado esas coyunturas los gobiernos que han pasado? Piero, La Prada, todo, ¿cuáles las fechorías que han hecho en esas épocas? Y todavía, como por la ignorancia, por el desconocimiento que tenemos. ¿Por qué? Porque hay que imbuirnos todos, incluirnos todos. Todavía hay calles, avenidas que llevan ese nombre de gobernantes y de personajes traidores en los momentos más difíciles, más críticos, y todavía hay lugares en los que llevan ese nombre. Ni hablar del ex gobernante de esos tiempos, también de esas épocas, Iglesias. Mariano Iglesias, creo que sí. José Mariano Iglesias. Hay algunos todavía le rinden homenaje. ¿Por qué? Porque no, nuestro pueblo no sabe, no estudia, no conoce, no entiende. Entonces, para redondear, para resumir, señores, estos sectores, mira, se dan la osadía de convocar, de llamar, de hacer el llamado para golpes de Estado. No es cualquier persona. Es gente vinculada al fujimorismo, gente vinculada estrechamente a Porqui. Y están llamando a un golpe de Estado. Ahí está, lo dicen. Quienes no lo han escuchado, escúchenlo. Cáptenlo. A ver, para redondear ya para terminar. A ver, mira, fíjense si uno lo analiza palabra por palabra.
1: Podría ser salidas que no están contempladas en la Constitución.
2: ¿Qué? ¿Una junta, no sé, militar que ordene las cosas?
1: Partamos por una junta de notables, partamos porque el mismo Jurado Nacional de Elecciones se corrija y llame a nuevas elecciones generales, o partamos también por la posibilidad

0: ¿Por qué no de un golpe militar democrático? Evaluemos todas las posibilidades y determinemos cuál es lo mejor para el Perú.
1: Golpe militar democrático, mira que... No lo dice cualquier persona. Es un general o ex general del ejército. Y comando Chavín de Wantar. Es comando Chavín de Wantar, esos de que han tenido su actuación el año de 1997. ¿Por quiénes? ¿O hacia dónde? ¿Con quién estaban vinculados? ¿No estaban relacionados estrechamente con Montesinos y con Fujimori? Y por eso tienen esa mentalidad. Todos esos están ahí. ¿Por qué? Porque han convivido, han recibido plata, han hecho su festín. Y son también cómplices de los crímenes, asesinatos, desapariciones, torturas, violaciones, todo lo que ha pasado en nuestro país. Eso es lo que estamos diciendo. ¿No es cierto? ¿Tiene algo que no tiene de veracidad? No, estamos diciéndolo por lo que nos da la gana, o se nos ocurre, o se nos acaba de salir. No. Son hechos concretos. Ahí están los procesos, ahí están las sentencias, ahí están los agraviados, ahí están los desaparecidos. Cantidad que nadie puede ocultar, nadie puede poner en duda, nadie puede esconder, señores. Estos ahora que han sido declarados héroes son autores de crímenes, violaciones, torturas, desapariciones. A esos los premia el Fujimorismo, por eso conviven con ellos. Entonces, ¿qué confianza podría haber en estos personajes? No hay. Entonces, lo único que queda, señores, así de manera clara y puntual, es con un gobierno distinto, totalmente diferente. Lo único que se tiene que cambiar todas estas generaciones. Tiene que haber una formación político-militar muy distinta, muy diferente, si es que realmente se pretende cambiar este estado de cosas. No va a ser fácil. Suponiendo cualquiera que gane en las elecciones, ahora de Keiko, bueno, no va a ganar, pero que gane, digamos, Roberto Sánchez, ¿creen que se va a atrever a hacer esas cosas? Difícil. Para eso requiere hombres de convicción, hombres de principios, hombres firmes, hombres que estén dispuestos a arriesgar su vida, hombres que estén dispuestos a entregar todo su ser, todo realmente, sin temores. Solo ese tipo de hombres se pueden atrever a hacer esas cosas, cambios de verdad. Un aprendiz, uno de esos, ¿qué va a hacer? Inmediatamente va a decir, ay, se va, como dicen, se va a chorrear inmediatamente. Pero algo, esperamos de que el pueblo quiere cambio. Me había quedado antes de la pausa ahí, en ese punto. Me había quedado ahí. El próximo gobierno que ingresa, por lo menos esperamos que dé algunos pasos, nada más. No se puede esperar más cosas. Algunos pasos. Y el respaldo, ¿por qué justamente había hecho un comentario también una ocasión y lo hemos publicado en redes sociales, en el TikTok? ¿Por qué la población del interior del país, la población provinciana, la población de las regiones vota por JP Vota en esta ocasión? Y por otros, ¿no? Y la derecha está reducido. Sí, solamente, bueno, reducido en Keiko y en Porqué. Se ha reducido ahí, de los más de 30 candidatos. ¿Pero por qué? Porque el pueblo quiere, hay que decirlo claramente, el pueblo quiere, aspira, anhela cambio. No quiere continuismo. ¿Quiénes representan al continuismo en este momento, en esta coyuntura? Porqué y Keiko Fujimori, es el continuismo. Ellos representan el continente, porque ellos están gobernando, ellos están manejando el país. Entonces, la población vota por JP o por Sánchez, no por Roberto Sánchez, no por esa persona, sino porque quiere cambio. Es como una expresión de protesta. Es como pedir una reivindicación. está expresando, está reflejando una reivindicación. Entonces, el pueblo mayoritariamente en todo el país quiere, desea cambio. Por eso opta por esas opciones. No importándole, no interesándole los antecedentes o a las cosas que se han observado a Sánchez y a otro, al propio Castillo. Ahora también hacen análisis en Lima, bueno, los votos son por Castillo, dicen, por el sombrero. En el fondo, de una u otra manera ha influido eso, pero no, hay otras cosas. Hay otras cosas que realmente están en el fondo de esa respuesta, de esa expresión del pueblo, que muchos no lo están analizando adecuadamente. Me atrevería a decir, como un adelanto, señores, con cargo a seguir profundizando. O sea, en estas elecciones se está expresando que el pueblo quiere cambio. Pero aparte de eso, en el voto a JP y a esa opción, está dando a entender de que, bueno, no sé si decirlo porque van a tomarlo de repente como alguien está queriendo fomentar algo de... Pero a ver, lo voy a decir por lo menos así de modo muy, como dicen, poco diplomático nomás, para no complicar las cosas, para que no se rasguen las vestiduras. Yo creo que el pueblo está expresando muchas cosas, ¿sí? Al dar el respaldo, que no es solamente ahora, ya el año 2021, y en todos estos tiempos, y porque el sur también, principalmente el sur, porque históricamente, señores, hay una serie de antecedentes. Porque lamentablemente en la parte sur del país, históricamente ha sido muy golpeado. Ha sido muy golpeado. Han habido movimientos, han habido protestas históricamente, antes de la República, después de la República también. Recordemos nomás, antes de la República, en los años de 1780, con el inicio de la gesta revolucionaria de Túpac Amaru, mucho antes de Manco Inca, movimientos de resistencia, movimientos en los cuales mucha gente, muchos hombres han dado su vida, han entregado así decididamente por liberar a nuestros pueblos, a nuestro país, de la opresión del coloniaje español, todo eso. Han habido represiones, han habido una serie de injusticias con la llegada de los invasores españoles, cómo han decapitado, cómo han tratado a nuestros padres, cómo han tratado a nuestros abuelos, a nuestros antepasados. Entonces hay un resentimiento fuerte, históricamente. Entonces hay muchas cosas que tratar y analizar. Por eso, y eso se ha dado mayormente con mayor notoriedad en la parte sur de nuestro país, de Perú. Es por eso que hay un sentimiento que se va, diríamos, replicando de generación en generación, generación en generación, y llegamos hasta estos tiempos. Principalmente en el sur, pero también hay en determinadas zonas, la parte centro y en el norte también de nuestro país, pero en menor dimensión en la parte norte. Aunque con la llegada de los invasores también en Cajamarca y en las zonas aledañas han habido también barbaridades cometidas. Entonces, todas esas cosas pues requiere estudiarlos, leerlos, ¿no? Es un asunto, es un tema amplio, ¿no? Que tratarlo, abordarlo. Entonces, no es específicamente por Roberto Sánchez, por persona, esta respuesta que está dando el pueblo. Es porque el pueblo quiere cambio. Tiene alguna esperanza de que las cosas cambien. Quieren que, a ver, mejoren las cosas y no siga estas fechorías, estas barbaridades que estamos viendo. Mira, ahora no me... Mira, a nuestra vista, lo que están haciendo con el tema de la compra de aviones. Mira, fíjense, el actual presidente Balcácer dice que yo no he autorizado, yo no conocía todo. Han hecho una licitación a dedo. Una compra a dedo. No ha habido licitación pública. Y sus ministros hablan otra cosa. O sea, hemos llegado a un punto, a un extremo, escandaloso. Si tendríamos un Ministerio Público realmente independiente, realmente transparente, mínimamente, o si estuviera por lo menos otro fiscal, o por lo menos Delia Espinosa, a la que lo han desaforado, ya estarían seguramente intervenidos esos ministros, investigados, quienes están en Palacio de Gobierno y otros. Pero como tenemos ahora gente vinculada o acusada con los cuellos blancos, todos están con los brazos cruzados, no hacen nada, no dicen nada, mira, hay denuncia pública y todavía permitimos la amenaza de un embajador yanqui aquí en nuestra cara, como dicen, en nuestra casa, aquí en nuestro Perú, nos amenaza. Y los gobernantes no dicen nada, el Congreso peor, calladitos. Pero sí eran buenos para meter el pico, digamos, del caso de Venezuela o de otro país, de Colombia, declaran persona no grata a Gustavo Petro, le declaran persona no grata a la presidenta de México, Claudia Sheinbaum, ¿sí o no? Y a este embajador yanqui, que se burla, que se mofa y que se da la osadía de amenazarnos, no pasa nada. Nadie dice nada, mira, en el Congreso de la República. Solo en estos pequeños medios del país, en los medios regionales, protestamos, decimos algo. Y allí en Lima, los medios de comunicación nacional, que dicen defender al país, que dicen defender la democracia, que dicen defender al país, ni una palabra. Y al contrario, le hacen entrevistas todavía por acá, por allá, para que justifique la venta de aviones a Perú. Así, obligadamente, chantajeando. ¿Se dan cuenta? O sea, nuestro país está pues totalmente en camino al desastre, al abismo. Políticamente terrible, terrible, terrible. A ver, estas comunicaciones que están insistiendo. A ver, rapidísimo, una comunicación porque tenemos... Señor, buen día, adelante. ¿Nombre de qué parte se comunica? Adelante, adelante.
2: Bueno, doctor, buen día.
1: Buenos días. ¿Con quién? ¿Con quién me comunico?
2: Bueno, Daniel, doctor.
1: A ver, amigo Daniel, a ver, adelante.
2: Bueno, pues, doctor, creo que eso es el tema. Me parece que hay tres posturas distintas, por no decir discrepantes, ¿eh? Esto creo que está evidenciándose, ¿no? Por ejemplo, de la señora Caico, del señor Porqué, comenté ese militar, ¿no?, que se pronunció. Ahora, por ejemplo, de Porqué, ¿no? Ahora sí, hablando, pues, ¿no?, de incendiar la pradera. ¿Qué podemos entender esto? No está refiriéndose a un golpe, ¿no? Incendiar la pradera, bueno, pues, de repente hace también de una conspiración, por no decir de una revolución. Ahora, ¿por qué no de una revolución, creo que de este señor Porqué? No, ¿por qué? Porque tiene apoyo a nivel nacional e internacional, doctor, ¿no? Ahí está, pues, esos jóvenes de Generación Z, que se han manifestado claramente, ¿no?, que el apoyo iba a ser a Porqué. Entonces, yo creo que acá, por ejemplo, de esa versión de ese militar, ¿no?, está diciendo a que por qué podemos seguir tolerando, dice, ¿no?, que están tomando las instancias del Estado, ¿no?, esa mafia, ¿no? Está refiriéndose tácitamente, pues, acá a la señora Keiko, ¿no? Entonces, tampoco, bueno, pues, ese dicho no está correcto, sí, ¿no?, de un golpe democrático, ¿no? Pues un golpe precalificado democrático, ¿no? Un golpe, pues, ya prácticamente rompe, pues, ¿no?, las normas de la Constitución, ¿no? No puede ser democrático, ¿no? Entonces, claramente, el doctor, ¿no?, se evidencia que tres posturas distintas, ¿no?, a mi parecer, ¿eh?
1: Claro. Sí, pues, se vienen dando tres cosas, entonces, pero todo esto, pues, pareciera que ya están, bueno, tratando de mentalizarnos o tratando de hacernos consentir lo que podría pasar después de las elecciones de segunda vuelta, que se viene ya. De hecho, yo creo que este fin de semana se va a llegar al 100% y el Jurado Nacional de Elecciones este fin de semana va a proclamar quiénes oficialmente pasan a segunda vuelta. Entonces ya tendremos, pues, la siguiente semana algo definitivo y ya no estaremos, pues, a ver, con este tipo, o habrá reacciones mucho más vedadas, veremos qué pasa. Bueno, muy bien, amigo.
2: Doctor, ¿no? Ya, doctor.
1: Sí, termino. Muy bien, gracias a usted. La otra línea está en contacto también. A ver, señor, buen día, adelante. Adelante, buenos días.
3: Muy buenos días, doctor Hernán. Está tratándose de los militares que pueden dar golpe democrático, y es falso. Porque de acuerdo a las historias, de acuerdo a las actitudes de los militares, desde 1975, después de Juan Velasco, han sido contaminados. La mayoría de los oficiales han sido destacados en las escuelas américas de los Estados Unidos de Norteamérica.
1: Cierto, cierto,
3: Y hasta
1: sí,
3: hoy
1: pues
3: día
1: sí.
3: son pues ya descerebrados y ellos tienen un lema de proteger los intereses de los Estados Unidos de Norteamérica, que los manejan políticamente a sus grandes consorcios de la fabricación armamentística para agredir a los gobernantes progresistas. ¿Por qué decir no? De izquierda, ¿no? Y eso ya eso se va. Y de manera que el golpe que dio este Francisco Morales, ya pues los oficiales que han cooperado, han trabajado, han sido despedidos. Ahí ya no existe ningún oficial, ¿no?, de alto mando de esas épocas. Y ahora después viene Fujimori con ese golpe de Estado, ya pues ya estaban ya consolidados, instruidos, capacitados, y ahí ya quién ha dado golpe de Estado, ¿no es? El golpe militar, y el títere de Fujimori asumió como gobierno, y es como un títere manipulado, todo amaestrado por Vladimiro Montesinos. Vladimiro Montesinos ha sido el autor de ese golpe de Estado. Actualmente está vivo y está protegido en la base militar de la Marina. Ahí está. Y por la CIA norteamericana, protegido y bien, ¿no? Esto resguardado. Y eso es lo que está asesorando actualmente de la Marina mismo, comunicándose con todos los militares de la Marina, de la Fuerza Aérea, de terrestre, sé que todo el conjunto militar. Y otro, ahora otro golpe que han dado donde cuando Castillo no fui elegido por el pueblo, también fui protegido, o sea que ha sido golpe militar también ahí. Entonces, ese es, después cuando sacaron a Castillo, a ese indio, por fin lo sacamos, viva la democracia, nos decían el Pentagonito, que decían antes el Ministerio de Defensa, o antes todavía Ministerio de Guerra, ahí nos decían, viva, viva, viva, todos los militares verdaderamente necesitarían un castigo drástico, esos militares que estaban ahí dentro, ahí, los coroneles, generales, brigadas, comandantes, ahí se va, estaban alegres, viva, por fin cayó el indio, uno decía. Y entonces está asesorado por Vladimiro Montesinos, ese es agente de servicio de inteligencia en actividad. Eso debe saber la población peruana. Y ahora que vengan, que blando militar, que democrático, eso es falso. El pueblo estaba buscando ya en muchísimos años ya que haya cambio, haya un gobierno progresista que ame a esta patria por su desarrollo. ¿Cuántas veces a nuestros conciudadanos hemos dicho, tenemos riquezas inmensas en el mar Océano Pacífico, en la costa, en la sierra, en la selva? Y es el único país privilegiado que tiene todo y no le falta nada. ¿Por qué
1: Muy
3: teníamos
1: bien.
3: que arrodillarnos a los Estados Unidos de Norteamérica, a esos asesinos actualmente que están acabando, están destrozando, no tienen ni siquiera compasión ni con las niñas ni con los niños? Ahí están los
1: Muy
3: que
1: bien, amigo,
3: mataron
1: me gana el
3: militares
1: tiempo.
3: a los
1: Gracias.
3: niños y que tenían que ver nada. Entonces, de manera, señor Fuentes, esos que de Chavín, de Walter, son asesinos, pues. Ya si cuando estaba Castillo se le ha visto en las ceremonias militares diciendo que estaban escupiendo, faltaban que escupen a Castillo en esas ceremonias militares que de Chavín de Huántar son asesinos, son democráticos. Eso es falso, el pueblo no debe creer. Aquí el pueblo tiene que solamente es el que tiene que buscar la revolución verdadera para sus intereses general del desarrollo de esta patria, señor Fuentes. Muchísimas gracias.
1: Muy bien, gracias a usted. Bueno, el tiempo me gana. A ver, yendo ya a la parte ya casi culminante, vamos a ver, redondear un poco, ¿no? Lo que han expresado los participantes y también lo que falta. ¿Por qué las cúpulas militares siempre están ligadas a la ultraderecha y a los diversos gobiernos se pegan? Pero muchos de ellos no se pegan por convicción, sino se pegan por intereses económicos, por intereses de diversa índole, cargos, privilegios. Básicamente por eso.

0: Pero hay otro punto, otro tema del por qué los militares están al servicio y a las órdenes del Imperio norteamericano. ¿Por qué? Porque precisamente, señores, no olviden eso, ¿eh? No olviden, no olviden, de que todas las cúpulas militares están permanentemente instruidas, alentadas por el Imperio norteamericano, es decir, por los intereses norteamericanos. Es por esa razón que les llevan y convocan permanentemente a supuestos cursos de entrenamiento, de perfeccionamiento, de intercambio de experiencias. Eso sucede, eso ocurre constantemente, año tras año. Entonces, para estos militares que están ansiosos de salir del país, como un premio van ahí, como si fuese una beca, van becados, van ahí a la denominada Escuela de las Américas, o van ahí a Estados Unidos. Entonces, ahí pues les remueven el cerebro, los mentalizan con esas posiciones. Y ya vienen mentalizados de que sus jefes, sus patrones son ellos. No el presidente de la República acá en Perú, no, sino sus jefes están allá, están a órdenes de ellos. Y ahí le sacan un historial a cada uno de ellos, a todos los oficiales. A ver, ¿usted de dónde es? Es de Cusco. El otro es de dónde, de Arequipa. ¿Quién es su padre? ¿Quién es su madre? Lo tienen ahí, toda su hoja de vida de las cúpulas militares. Y ahí van evaluando. Inclusive, señores, ¿acaso es novedad lo que les voy a decir? A ver, solamente les voy a recordar una cosa que tantas veces se hizo público. Ustedes sabían, señores, se ha llegado al punto aquí con los diversos gobiernos. ¿Quién decide, quién escoge, quién debe ser el comandante general de las Fuerzas Armadas? Varias veces, en repetidas veces, señores, quien ha designado quién debe ser ministro de Defensa, inclusive el comandante general de las Fuerzas Armadas, ha sido a sugerencia entre comillas, en otras palabras, es orden del Imperio Norteamericano, del Comando Sur de los Estados Unidos. O sea, así, así de fregado, así de jodido está nuestro país y las cúpulas policiales y militares. De seguro nos están escuchando en este momento, nos están grabando, nos están siguiendo palabra por palabra, nos están copiando. Pero es la verdad, pues. Es la verdad, hay que decirlo, pues. Y nuestro pueblo tiene que conocer, tiene que saberlo, pues. Así, a esos extremos se ha llegado. Estas cosas se han denunciado, señores, en varias ocasiones, pero los medios de comunicación, diversos radio, televisión, simplemente se han hecho los tontos. O lo han pasado así. Como lo que hacen también en el plano económico. ¿Quién decide o quién sugiere, entre comillas, quién debe ser el ministro de Economía? ¿Quién debe ser el presidente del Banco Central de Reserva? ¿Acaso no es el Fondo Monetario? ¿Acaso no es el Banco Mundial? ¿Acaso no son las otras entidades que meten las narices y entran en componenda con el gobierno de los Estados Unidos? Entonces se dan cuenta de que todas esas cosas necesita cambiar en nuestro país. Esos son los cambios que requerimos. Por eso el pueblo quiere cambio. Por eso, por una opción de cambio es el que vota el pueblo provinciano, el pueblo de las regiones, por esos cambios. Entonces, la única manera para cambiar estas cúpulas, es la mentalidad de estas cúpulas militares, es romper ese hilo umbilical, le llamaríamos, ¿no? Cortar ese vínculo, esa relación de adoctrinamiento, de enfermarles la mente a las cúpulas militares, como lo hace Estados Unidos. Mientras no se haga eso, nunca va a haber confianza, siempre va a seguir habiendo golpes, van a bajarse a un gobierno. Ahora no solamente hay golpes militares, ahora hay los llamados golpes blandos. Ahora los golpes de Estado lo hacen desde Estados Unidos, ya no siempre con golpe militar directamente, sino lo hacen los denominados golpes blandos. ¿Cómo lo hacen los golpes blandos? A través del Poder Judicial. Impiden para que participen en elecciones determinados personajes, bloquean. Le ponen cualquier traba, cualquier obstáculo. Esa es una forma de golpe blando. Otra manera de golpe blando lo hacen a través de los congresos. En este momento, por ejemplo, el que tiene el sartén por el mango, el que tiene en sus manos, es el fujimorismo y la ultraderecha, Renovación Popular, ¿sí o no? Ellos andan haciendo sus gobiernos, cambian a gobierno, al otro ponen, a sus gobiernos títeres. Eso es lo que hacen. Esto está a la vista. Entonces, ahora han inventado pues diversos mecanismos. No solamente hay que hacer golpes militares, sino también hay que hacerlo democráticamente, dicen, como dicen, entre comillas ellos. Entonces, utilizan el poder judicial, o sea, los estamentos del Estado, por esa vía. Judicialmente lo sentencian o le ponen ahí una prisión preventiva o le ponen cualquier obstáculo judicialmente. Y la otra forma de hacer golpe blando es a través del legislativo, del poder legislativo. Ahí está pues lo que ha denunciado. ¿No, no se han enterado? A ver, algunos seguramente se han enterado. El expresidente Rafael Correa denunció lo que pasaba en Ecuador. ¿De cómo, señores? Aparte del sueldo del Estado que recibían la Corte Suprema, los magistrados de la Corte Suprema en Ecuador, se ha llegado a conocer, a saber, de que desde Estados Unidos les daban otra planilla secreta, tenían otra planilla secreta, los magistrados de la Corte Suprema de Ecuador. Si en Ecuador vamos a suponer que ganaban un sueldo de 10.000 o 15.000 mensuales de parte del Estado ecuatoriano, al mismo tiempo también tenían otra planilla secreta desde Estados Unidos que le pagaba directamente el gobierno de los Estados Unidos a través de la CIA, a través de diversos estamentos, a los magistrados. ¿Para qué? ¿Por qué le hacían eso? Para tenerlos pues en el bolsillo, para que estén a sus órdenes. Y eso es exactamente lo que han hecho con Rafael Correa. Si Rafael Correa, si lo permitieran que participe en la vida política, sin lugar a dudas, sin lugar a discusión, sería el presidente una, dos, tres veces o infinitamente el reelegido. ¿Qué han hecho para que se deshagan de Rafael Correa? A través del poder judicial, por cosas que no tienen ni pruebas, nada, lo han sentenciado y lo han inhabilitado. Y todavía después han dispuesto orden de captura. Es por esa razón que Rafael Correa para en Europa y frecuenta por acá, por América del Sur, por estas partes de América Latina, dando conferencias, todo, pero no puede entrar a Ecuador. ¿Eso quién ha hecho? Eso lo ha hecho el Imperio Norteamericano. Entonces se dan cuenta cómo meten las narices, no solamente a través de los gobiernos, sino tienen sus manos a las cúpulas judiciales. Por eso ahí están los golpes de Estado blandos a través del Poder Judicial, a través del Congreso de uno y otro país, como está ocurriendo ahora en nuestro país, estamos viendo puntualmente. ¿Sabes? ¿Se dan cuenta? Así que nos falta entender, comprender cómo se manejan los temas políticos en todos estos procesos. Así que amigos, estamos en ese marco, pues, en ese escenario. Así que hay mucho por entender, hay mucho por estudiar. Y falta reiterar, repetir, repetir, inclusive de tiempo en tiempo estos temas. Muchas cosas por tratar. Bien, amigos, entonces nos quedamos solamente a ver con esto. A ver, para redondear, para terminar esto. Los partidarios de Porky, esto es lo que están haciendo estos días, ¿ah? Escúchenlo.
1: ¡Cívico militar! ¡Golpe cívico militar! ¡Pedimos hoy! ¡Golpe cívico militar! ¡Golpe cívico militar! Estamos en la puerta del desagüe. Estamos en la casa de la red. ¡Cívico militar! ¡Golpe cívico militar! ¡Pedimos hoy! ¡Golpe cívico militar! ¡Golpe cívico militar!
0: Ahí está. Todos los partidarios de Porky, el mismo Porky, ya. Vamos a incendiar la pradera, vamos a insurgencia, golpe de Estado democrático, golpe militar democrático, y ahora ahí está. Los partidarios de Porky. Eso están haciendo estos días, en Lima y en algunos lugares. ¿Qué cosa dicen? Golpe cívico militar, golpe cívico militar. Fíjense. Eso es, así que no es un invento, no es que estamos exagerando las cosas. Eso quiere hacer la ultraderecha. Ahora, al verse derrotados, al haberse perdido las elecciones en primera vuelta, imagínense lo que están pensando para la segunda vuelta. Que van a salir derrotados. ¿Cuál va a ser su reacción? ¿Cuál va a ser su respuesta? Así que hay que estar, les estamos alertando, hay que estar advertidos. Estamos, diríamos, alertados ya, o advertidos de lo que pueden hacer, de lo que puedan, o lo que pretenden hacer. Así que el discurso del fraude no es casual. El discurso del fraude.
1: Cívico militar, golpe cívico militar. Pedimos hoy golpe cívico militar, golpe cívico.
0: Bueno, muy bien, amigos. Entonces ya tienen conocimiento de la información. Ahora sí, nos corresponde inmediatamente anunciar el resumen informativo que tenemos a esta hora del día. A ver, vamos a ver. Inmediatamente le damos el pase. Lo último en el ámbito regional, nacional e internacional, como siempre, temas complementarios también, como siempre. Viene inmediatamente lo más importante a esta hora del día. Le damos el pase inmediatamente.

0: Hola, ¿qué tal? Iniciamos este resumen informativo. Estamos en órbita. Vamos a compartir información del ámbito internacional primeramente en esta edición, enfocándonos en el Medio Oriente y la actualización de noticias. Irán afirma de que no se va a someter a la voluntad de Estados Unidos, pues ellos forman parte del mundo musulmán y chiita, la segunda rama más grande del Islam, así lo afirmó el presidente iraní Masoud Pezeshkian. Y es que, en el contexto internacional, el 18 de abril, el cuerpo de la Guardia Revolucionaria Islámica de Irán declaró que el estrecho de Hormuz permanecerá cerrado hasta que Washington levante por completo el bloqueo naval. Este domingo pasado 3 de mayo, el presidente de Estados Unidos, Donald Trump, anunció una iniciativa para liberar los buques retenidos en el estrecho de Hormuz y, según él, estaba definiendo pomposamente como el Proyecto Libertad. Y esto comenzó ya la pasada mañana de este lunes, hora oriente, con la participación de destructores de misiles guiados, más de 100 aeronaves, plataformas no tripuladas, multidominio, además de 15.000 efectivos de las Fuerzas Armadas. Pero bueno, esto no ha procedido en las últimas horas y Donald Trump ha tenido que detener o suspender este proyecto Libertad durante un breve periodo de tiempo. Declaró así mismo el presidente estadounidense Donald Trump. Aquí les vamos a traer los resultados de otra operación fallida por parte de Estados Unidos y Donald Trump, intentando hacerse con el control del estrecho de Hormuz, un lugar donde se traslada alrededor del 20% del petróleo mundial.
1: Acción bélica.
2: La vía acuática regrese al estado antes del conflicto. Carla González tiene los pormenores.
1: Aumentan las tensiones entre Estados Unidos e Irán y Teherán tiene un mensaje muy claro para Washington. Aseguran que no se puede mantener la situación actual y que Irán aún no ha empezado a hacer nada realmente en el contexto de la situación bélica. Mientras tanto, Irán refuta las declaraciones contradictorias de Washington. Ellos tienen el control del estrecho de Hormuz, no Trump. Han habilitado un corredor y tienen un nuevo mecanismo para el tránsito de los buques. Todos deben adaptarse a esas normas expuestas por Irán. Y es tan fácil como enviar un correo electrónico, ahí recibirán la normativa para obtener el permiso de tránsito. Además, Trump vuelve a decir que ya prácticamente ha ganado la guerra, aunque ya había dicho que ya había terminado. Entonces, ya sabemos que una cosa es lo que dice y otra cosa es la realidad. Lo irónico es que lo dijo en una reunión sobre temas escolares, rodeado de niños, en la Casa Blanca. Su propio secretario de guerra se refiere a la situación, aunque no necesariamente llega a aclarar las cosas. Según él, Trump ha ordenado que se retome el flujo por Hormuz y que es parte de un proyecto que se llama Libertad, que no tiene que ver con esta furia épica. Esa misma operación que hoy mismo Marco Rubio asegura que ha terminado.
3: Pero nuestra preferencia es que el estrecho se abra, como se supone que debe abrirse, que vuelva a ser como era antes, que cualquiera pueda usarlo sin minas en el agua, sin peajes. A eso tenemos que volver. Ese es el objetivo.
1: El secretario de Estado ha dicho que quieren que el estrecho vuelva a funcionar como antes, otra señal de que no lo controlan. Pero a la par, según Emiratos Árabes Unidos, ellos están defendiéndose de ataques con drones y misiles y que supuestamente vienen de Irán. Desde Teherán indican que ellos no han atacado, pero advierten que si esa nación permite que se use su territorio para agresiones, darán una respuesta contundente. Irán asegura que esas acciones son siempre en defensa y para contrarrestar los actos de Estados Unidos. Pero también advierten de las peligrosas consecuencias para la paz y para la estabilidad, de que países en la región tengan bases y equipamiento que se usa en esas agresiones injustificadas. Y es que ya existen advertencias de que la situación podría empeorar. Desde Rusia advierten de posibles provocaciones para mantener la situación tensa y para frustrar esos planes de conseguir la paz. Una vez más vemos que Irán busca la resolución mientras que sus agresores, con su doble rasero, realmente continúan desestabilizando la región para lograr sus propios objetivos militares y económicos.
2: Adolfo Laborde, analista internacional y politólogo, apunta a una falta de lógica en las acciones de Estados Unidos y destaca la desconfianza que genera su política exterior, en particular para Medio Oriente.
4: Efectivamente, hay muchas declaraciones contradictorias, encontradas. Una situación es el efecto colateral que ha tenido este conflicto, el cierre del estrecho, y por supuesto otro es la declaración política. No sabemos qué va a suceder. Lo cierto es que ya hay una afectación no solamente a las rutas internacionales, sino que hoy en día es parte de la narrativa de los discursos políticos, no solamente del señor Rubio, sino también del presidente Trump. Hay una falta de comunicación política, porque esto tendría que ir en paralelo con el proceso de negociación que está detenido, y también tendría que haber un consenso entre todos los integrantes de la comunidad marítima internacional que por ahí pasan las mercancías, para poder evitar que haya este tipo de peaje directo o indirecto, porque esto, ya lo sabemos, no solamente ha impactado el precio del petróleo a más de 115, 120 dólares por barril, sino también a todas las cadenas de suministro, la logística, los seguros y, por supuesto, lo que podría pasar en los centros de producción en Asia. Entonces, hay muchos mensajes encontrados. Por un lado es la parte de la guerra, por otra parte es la parte logística, la economía, pero no sabemos cuál es la verdadera intención.
0: Bueno, vamos a continuar con más información, ahora enfocarnos en el ámbito nacional, que ha sucedido en las últimas horas en el ámbito nacional, hablando de las elecciones 2026 y la incertidumbre política luego de distintos acontecimientos a nivel nacional. Bueno, en las últimas horas se sabe que el Jurado Nacional de Elecciones ha denunciado a Jorge Ugarte, un allegado a López Aliaga, por estas protestas que se dieron en la sede del Jurado Nacional de Elecciones y asimismo en la vivienda del titular del Jurado Nacional, Roberto Burneo. La Procuraduría Pública del Jurado Nacional de Elecciones, bajo la representación del doctor Ronald Johan Angulo Zabaleta, presentó una denuncia penal contra Jorge Ugarte, conocido como el Profe. La acción legal responde a los hechos ocurridos el pasado 30 de abril, cuando el denunciado lideró a un grupo aproximadamente de 500 personas en actos de hostilidad que se extendieron desde el local institucional del jurado hasta el domicilio particular de su presidente, Roberto Burneo. La imputación es por el presunto delito de sedición, tipificado en el artículo 347 del Código Penal, según los documentos fiscales del caso 1211-2026. Ugarte, este personaje allegado a Rafael López Aliaga, habría incitado a la masa a desconocer a la autoridad electoral e incluso habría proferido llamados públicos para un golpe cívico-militar, instando la intervención de las Fuerzas Armadas. Para el Jurado Nacional de Elecciones, estas conductas no se enmarcan en el derecho a la protesta, sino que constituyen una amenaza directa contra los poderes del Estado y el orden constitucional vigente. Pero la pregunta también es, las afirmaciones y las declaraciones que vertía Rafael López Aliaga días antes, ¿no son o no concuerdan también con esta denuncia? ¿No debería de ser denunciado por parte del Procurador Público del Jurado Nacional de Elecciones? Esa es la pregunta, porque principalmente se trata de este mismo candidato quien ha hecho estos llamados reiterativos en la última semana. Por otro lado, cambiando de tema, hablando del titular en este momento de la OMPE, el jefe de la OMPE aseguró ante el Congreso de la República que han contratado una auditoría, pero esta auditoría se va a llevar a cabo para esta segunda vuelta. Durante la sesión, Bernardo Pachas, jefe interino de la OMPE, rechazó que se hayan incorporado personas fuera del padrón electoral en mesas de los centros poblados. Además, indicó que una auditoría a la primera vuelta es un riesgo, ya que al estar en pleno proceso se puede alterar el sistema. Bernardo Pachas confirmó que el sistema STAE tampoco será utilizado en la segunda vuelta electoral, argumentando que este proceso es más simple al involucrar solo dos candidatos y una sola cédula de votación. No obstante, indicó que el STAE fue diseñado para procesos complejos como elecciones múltiples y su uso podría retomarse en los comicios regionales y municipales programados para octubre, decisión que quedará en manos de la próxima gestión de la OMPE. Recordemos, Bernardo Pachas es quien reemplaza ahora como jefe interino tras la renuncia del titular de la OMPE, Piero Corbeto. Vamos a enfocarnos en el ámbito regional y local, que ha sucedido en las últimas horas en el ámbito regional y local. Vamos a hablar de la Universidad Nacional de Juliaca, y es que en Juliaca, en esta Universidad Nacional, estaría poniéndose en riesgo al tema de la salud de la población estudiantil. La Universidad Nacional de Juliaca tiene un nuevo aparente escándalo que está enfocando y relacionando directamente a la salud de los estudiantes. Se trata del informe de visita de control de la Contraloría número 008-2026 de la OSI, de la que ha revelado en sí el servicio de alimentación en el comedor universitario de la sede de la Capilla, a cargo de la empresa encargada Grupo Calvet Reilión SAC, que presenta graves irregularidades que ponen en riesgo a más de 800 jóvenes comensales beneficiarios de la beca de alimentación. El hallazgo más alarmante es que la empresa no cuenta con la certificación de principios generales de higiene, requisito que es indispensable para garantizar las buenas prácticas de manipulación y el programa de higiene y saneamiento. Sin esta certificación no hay garantía de que los alimentos se preparen en condiciones seguras y no se explica cómo es que estos postores están participando teniendo estas carencias necesarias. Bueno, a ello se suma el manejo inadecuado de residuos sólidos y líquidos, además de la ausencia de control de plagas. El informe también ha constatado que no se han realizado procesos de desratización ni eliminación de vectores al inicio del servicio, incumpliendo normas sanitarias que exigen ambientes libres de roedores e insectos. Aquí también es un llamado para el área de salud ambiental, por ejemplo, del mismo hospital de la ciudad de Juliaca. Habrá un informe, habrá una investigación, una inspección, al menos, donde se recomiende, por supuesto tendría que haber una referencia luego de este informe de la misma contraloría. La responsabilidad también está recayendo en la empresa, en otros actores, en la empresa Grupo Calvet Reilión SAC, adjudicada por contratación directa por alrededor de medio millón de soles, 499.200 soles, que incumple normas sanitarias básicas, y la Universidad Nacional de Juliaca, que ha omitido exigir la certificación PGH en las bases del proceso, debilitando el control preventivo y facilitando esta irregularidad. Contratación directa, esto es otro también llamado que genera, que por supuesto genera ya mucha controversia. El impacto es realmente preocupante, así como el riesgo de contaminación de alimentos, la vulneración del reglamento de vigilancia y el control sanitario de alimentos y bebidas y de la, en la norma técnica sanitaria NTS 173 del MINSA, parte de la DIGESA, además de la pérdida de confianza en la gestión institucional. Entonces, se está poniendo en riesgo alrededor de 800 estudiantes que se benefician de esta, o son beneficiarios.

De esta beca de alimentación al no cumplir con estos requisitos indispensables, y asimismo hay ya cuestiones muy controversiales respecto a cómo es que se ha llevado a cabo estas responsabilidades de estas empresas, que incluso se hace una contratación directa por medio millón de soles y pese a incumplir estas normas sanitarias básicas en una alimentación de una alta cantidad de población estudiantil. Vamos a enfocarnos ya en esta siguiente información. En las últimas horas, el Poder Judicial ha emitido noticia en las últimas horas respecto a un incidente que se ha dado la semana pasada. Bueno, se ha dictado finalmente 18 meses de prisión preventiva contra los presuntos integrantes de los Buitres de Aricoma. El juez Santos Poma Machaca, el del juzgado de investigación preparatoria de Azángaro, ha dictado 18 meses de prisión preventiva contra 7 presuntos integrantes de la banda criminal denominada los Buitres de Aricoma, investigados por su presunta participación en un asalto a pasajeros de una minivan ocurrido el pasado 1 de mayo. Los imputados, identificados como Midward Martínez Ponce Vilcapaza, Renzo Laura Ortiz Melquiades Pacha Jara, Cliver Giovanni Mamani Hacho, Cristian Sócrates Puma Tupac, Yuri Quispe Carita y Kevin Paul Carcausto Gómez, habrían interceptado un vehículo de la empresa América que se dirigía desde el distrito de Fara a la ciudad de Juliaca. Según las investigaciones, los sujetos utilizaron armas de fuego para perpetrar el robo, afectando a varios pasajeros. Entre ellos se encontraban los integrantes de una agrupación musical. Tras el hecho delictivo, los presuntos implicados se dieron a la fuga en distintos vehículos. Sin embargo, luego de que la policía tomara conocimiento del caso, ejecutó operativos de búsqueda, se logró la ubicación y posterior detención con el apoyo de las rondas campesinas de Limbani. Ahora, durante la audiencia, el magistrado evaluó los dos argumentos presentados por las partes y concluyó que existen graves y fundados elementos de convicción que vinculan a los investigados con la presunta comisión de los delitos de esta banda criminal, robo agravado y uso porte de ilegal de armas de fuego. Entonces, se ha dictado alrededor de 18 meses de prisión preventiva contra estos presuntos integrantes de los Buitres de Aricoma.

0: Los días calurosos continuarán, según el CENAMI. Ha informado que hasta al menos este viernes 8 de mayo continuará el incremento de la temperatura diurna de moderada a fuerte intensidad en la costa y en la sierra del país. Se prevé escasa nubosidad hacia el mediodía, lo que favorecerá el incremento de los niveles de radiación ultravioleta. Asimismo, se esperan ráfagas de viento con velocidades cercanas a los 35 kilómetros por hora, principalmente durante horas de la tarde, y no se descarta la ocurrencia de lluvia dispersa, pero en la zona costa norte. Esa es la previsión por parte del Servicio Nacional de Meteorología e Hidrología, CENAMI. Así hemos culminado este resumen informativo. Esto ha sido En Órbita. Nos vemos en una próxima edición. Hasta pronto.
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3: 9 de la mañana en punto.
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5: En redes sociales. El mandatario añadió en su red Truth Social que apoyaba a Anás Rías Fura, el candidato del partido derechista de Hernández en los comicios hondureños. Trump afirmó que si no gana su favorito, Estados Unidos no malgastará más dinero, porque dijo, un líder equivocado solo puede traer resultados catastróficos a un país, sea cual sea. Tras el anuncio de Trump, Anás Fura, un magnate de la construcción de 67 años y exalcalde de la capital hondureña, aseguró a la France Press que no tiene ninguna vinculación con Hernández. Anás Fura tomó el espaldarazo de Trump desde el lado positivo, especialmente por los beneficios que podría traer a los hondureños trabajar con Estados Unidos. Hernández, presidente de Honduras de 2014 a 2022, fue extraditado a Estados Unidos pocas semanas después de dejar el cargo, cuando la actual presidenta, la izquierdista Xiomara Castro, asumió el poder. En marzo de 2024, un jurado de Nueva York lo declaró culpable de haber facilitado el ingreso a Estados Unidos de unas 400 toneladas de cocaína, principalmente de Colombia y Venezuela, a través de Honduras. Según la justicia estadounidense, esos hechos comenzaron en 2004, mucho antes de que Hernández fuera presidente.
6: A finales de los años 90, un joven político hondureño comenzaba a construir poder desde el Congreso. Su nombre, Juan Orlando Hernández. Durante más de una década tejió alianzas, consolidó redes dentro del Partido Nacional y se acercó a sectores empresariales y de seguridad. Nada fuera de lo común en la trayectoria de un político tradicional en América Latina, hasta que llegó al poder. En 2014, Hernández asumió la presidencia de Honduras con una promesa clara: combatir el crimen organizado y el narcotráfico en uno de los países más violentos del mundo. El diagnóstico era real. La solución, como
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6: Su gobierno avanzó hacia una concentración progresiva del poder, control del Congreso, influencia sobre el poder judicial y una estrategia de seguridad que vino acompañada de denuncias constantes por violaciones de los derechos humanos. En 2015, la Corte Suprema de Honduras, alineada con el propio Hernández, habilitó la reelección presidencial, algo hasta entonces prohibido. 2 años después, Hernández se presentó a unas elecciones marcadas por irregularidades que desataron protestas masivas, represión y una crisis política a gran escala. Organismos internacionales denunciaron el uso desproporcionado de la fuerza, detenciones arbitrarias y violencia sistemática, pero nada de eso le impidió tomar posesión. Fue otro episodio el que terminó de resquebrajar su cuasi monarquía. En 2019, su hermano, Tony Hernández, fue condenado en Estados Unidos por narcotráfico. Durante ese juicio, los fiscales señalaron directamente al entonces presidente hondureño. Hablaron de sobornos, de vínculos con cárteles, incluso de $1,000,000 provenientes de Joaquín el Chapo Guzmán. A partir de ahí, Juan Orlando Hernández pasó de ser un aliado estratégico de Washington en la guerra contra las drogas a convertirse en acusado. Fue detenido tras dejar el poder, extraditado a Estados Unidos y finalmente condenado allí en 2024 a 45 años de prisión. La justicia estadounidense sostuvo que había utilizado el aparato del Estado para facilitar el tráfico de toneladas de cocaína. Parecía el final de su trayectoria política, pero no lo fue. La llegada de Donald Trump a la Casa Blanca volvió a cambiar las reglas del juego. En diciembre de 2025, Hernández recibió

0: operación transnacional aparentemente dirigida desde Estados Unidos e Israel, cuyo operador regional en Honduras y en varios países de América Latina sería el propio Juan Orlando Hernández. Según sus propias palabras registradas en esas conversaciones, el indulto lo habría pagado una junta de rabinos y Netanyahu habría tenido todo que ver con su salida de prisión. Conviene recordar, además, que las recientes elecciones en Honduras estuvieron atravesadas por la intervención directa de Donald Trump. El presidente de Estados Unidos respaldó explícitamente al candidato Nasri Tito Asfura e incluso amenazó con cortar la ayuda al país si no resultaba electo. Posteriormente, se felicitó a sí mismo por su exitosa intervención en las elecciones de un país soberano. A la luz de estas revelaciones, ese apoyo parece encubrir algo más profundo. Un acuerdo orientado a facilitar el retorno de Juan Orlando Hernández como pieza clave en el control económico y militar de Honduras. Lo que estamos viendo estos días es que la historia del llamado narcodictador no es solo la de un expresidente polémico y corrupto. Forma parte de un entramado mayor donde intereses transnacionales intervienen directamente en la política de un país soberano para proyectar influencia sobre toda la región. Ahora bien, es importante explicar cómo se trabajó este material. En primer lugar, se verificaron las identidades de las fuentes que respaldan los audios. Se trata de fuentes directas de primera calidad cuya seguridad nos obliga a mantener absoluta confidencialidad, pero cuya credibilidad pudo ser acreditada sin dudas. En segundo lugar, Canal Red publicó inicialmente extractos editados con las revelaciones más relevantes, mientras que los 37 audios completos fueron puestos a disposición pública por el equipo de Honduras Gate en su página web. Antes de su publicación, las grabaciones fueron sometidas a un análisis forense mediante el programa Fonexia Voice Inspector, una herramienta especializada en reconocimiento de voz y biometría. El resultado confirmó la autenticidad de los audios. Todo el material está disponible para consulta pública. Y hoy en la base América Latina analizamos lo más revelador de este caso: el regreso de Juan Orlando Hernández, las fuerzas que lo impulsan y lo que está en juego para Honduras y para toda América Latina. Bienvenidos y bienvenidas.
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0: Una semana ya casi llevamos analizando estos audios que no se acaban. Hay horas de conversaciones. ¿Qué es lo más importante que podemos sacar de ahí, Marco Terushi?
2: Bueno, vamos a hablar de este tema de los audios filtrados. Hay mucho material para explicar por qué se indultó al expresidente narcotraficante, qué actores están involucrados, qué se juega en Honduras, en la región. La verdad que esto es una compuerta hacia un mundo que muchas veces no conocemos y acá apareció con estos audios.
0: Estefanía Veloz, ¿cómo cuentan los medios de América Latina estas filtraciones?
3: Ina, una cosa muy importante para la difusión de estos audios es que se haya publicado en varios medios. Lo cierto es que en los medios hondureños no pasó. Vamos a ver por qué, qué es lo que ocultan o cuáles son los intereses que están cuidando y también cómo se refieren a un expresidente que fue indultado recientemente, que para qué repetir el nombre, ya lo veremos en el repaso de la sección.
2: Y hoy nos va a acompañar en el programa Gerardo Torres, ex vicecanciller de Honduras. Así que adelante, Juanma.
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2: Hoy nos vamos a Honduras, y no solo a Honduras, sino también a Estados Unidos, a Israel, a Argentina, a México, para abrir la puerta de una trama oculta que fue revelada en exclusiva por Canal Red América Latina a través de audios de WhatsApp, Signal, Telegram, conseguidos en exclusiva. ¿A qué me refiero? A los pasillos ocultos de poder que rodean el indulto del expresidente hondureño Juan Orlando Hernández, que le fue dado el indulto por el propio Donald Trump el pasado 1 de diciembre, liberándolo de la prisión de alta seguridad en Virginia Occidental, Estados Unidos, donde había pasado 3 años y 10 meses. Vamos a hablar de una cloaca de poder que no solo le dio la libertad de su condena de 45 años por narcotráfico en los propios Estados Unidos, sino que busca hacer de Honduras un estado al servicio de los intereses de Washington y de Israel en la región, en una pieza de ofensiva contra los gobiernos progresistas.
1: 9 de la mañana con 10 minutos.
2: No es tan nuevo en la historia de Honduras que sirva para esos fines. lunes. Así que si les parece, para empezar, situemos brevemente a este protagonista de la película de hoy, Juan Orlando Hernández, aunque más que un protagonista, es en realidad un dispositivo o una pieza al servicio de poderes extranjeros que terminan en Trump y en Benjamín Netanyahu.

0: Netanyahu. Ni más ni menos, Ina, vos que sos memoriosa, adelante con el personaje.
1: Hernández, del Partido Nacional, había sido dos veces presidente de Honduras de 2014 a 2022. La segunda ganando en 2017 con un fraude escandaloso donde directamente apagaron la luz para que pudiera ganar. Y no es una metáfora, realmente apagaron la luz para revertir el resultado. En 2022, tres meses después de dejar la presidencia, Juan Orlando Hernández fue extraditado a los Estados Unidos, acusado por narcotráfico. Dos años después, en 2024, como decíamos, fue declarado culpable por el Tribunal Federal del Distrito Sur de Nueva York a 45 años de cárcel y el pago de $8 millones. La razón, la participación en una red que envió aproximadamente 500 toneladas de droga a Estados Unidos entre 2004 y 2022. ¿Y saben cuál era su socio principal? Un señor algo desconocido, un tal Joaquín El Chapo Guzmán, que estaba al frente de Cártel de Sinaloa. El Cártel de Sinaloa, sí, ese cártel que tanto le preocupa a Estados Unidos.
2: Y Hernández estuvo en esa cárcel de alta seguridad hasta que llegaron las elecciones de Honduras de noviembre del año pasado, donde estuvo Canal Red América Latina. Y dos días antes de los comicios, el viernes 28, Trump anunció que indultaría a Hernández si ganaba el candidato del Partido Nacional, Nasri Asfura. Esto además de amenazar con cortar las cooperaciones económicas de Estados Unidos en Honduras si el resultado no le era favorable. Y el día después de la elección, cuando todavía se contaban los votos, efectivamente indultó a Hernández. Y la gran pregunta, al menos de muchas personas, fue ¿por qué? ¿Por qué esta repentina decisión de liberar a un presidente narcotraficante centroamericano? ¿Por qué esa injerencia tan alevosa en las elecciones hondureñas?
0: Bueno, pues pasados 5 meses tenemos respuestas precisas. Aparecieron a través de los audios que obtuvo en exclusiva Canal Red América Latina y la página Honduras Gate. Audios de conversaciones del propio Hernández, el presidente Asfura, que terminó asumiendo el mandato con denuncias de fraude mediante, y otros altos funcionarios del actual gobierno hondureño. Así que arranquemos por el principio. ¿Cómo es que fue liberado? ¿Quién puso la plata? El dinero, los verdes, el varo, como se dice acá en México. Adelante con el primer audio que se van a sorprender.
3: Hay que abrir un poco los ojos, la situación global no está tan bien. El primer ministro de Israel nos va a dar el apoyo. Nosotros estamos muy agradecidos con él. Tuvieron mucho que ver ellos. Tuvieron todo que ver, de hecho, ellos con mi salida y negociación.
1: Vaya, vaya, vaya, que Israel tuvo todo que ver con la salida y negociación. Así que mientras que Trump anunciaba el indulto del narcotraficante Hernández, quien estaba negociando detrás era Israel. Un paréntesis, recuerden que en ese momento Trump había militarizado el Mar Caribe alegando su lucha contra el narcotráfico. Para más evidencia de cómo la lucha contra la corrupción de Washington es una coartada para intervenir en política interna en América Latina. Entonces la pregunta es, ¿por qué los gobiernos de Trump y Netanyahu estuvieron interesados en la liberación de Hernández? Los audios obtenidos por Canal Red América Latina, que van de enero a abril de este año, dan también respuestas al respecto.
0: Porque claro, se podrán imaginar que un indulto de esta magnitud vale caro y el dinero lo puso Israel, según el propio Hernández. Escuchemos otro fragmento.
3: El dinero del indulto, ni que era lo de usted. Ni queda lo de usted. Salió de una junta de rabinos y de una gente que apoyaba a Israel. Yo voy a ganar las elecciones. Voy a ser el primer candidato que voy a estar inscrito.
0: Claro, ese dinero no hay que verlo como gasto de parte de quien lo puso, sino como una inversión donde el plan es que quien termine pagando el precio es el propio país, es decir, Honduras. El indulto es para uno, la factura es para todos.
2: Y en este caso la factura trae varias demandas muy claras anotadas. Escuchemos unos segundos a María Antonieta Mejía Sánchez, primera designada presidencial, es decir, vicepresidenta, hablar al respecto.
4: El punto número uno es el tema de la reunión de Nasri Asfura, el presidente, ahí en Mar-a-Lago. Allá se fue a negociar únicamente el regreso del presidente Juan Orlando, la expansión de las sedes, la expansión territorial de las maquilas, la posible la creación de nuevas zonas de libre de impuestos, que Roatán va a ser el punto central para una nueva base norteamericana. Una nueva base norteamericana por conflictos entre Cuba, México y posiblemente Venezuela.
2: Qué fuerte, ¿no? Clarito, casi diría no más preguntas, señor juez. Pero desmenucemos un poquito lo que ahí se plantea. Primero, situémonos en el lugar donde ocurrieron los hechos, la residencia de Trump en Mar-a-Lago, donde Asfura estuvo el pasado 7 de febrero. Según la primera designada presidencial, hablaron de una visión de futuro compartida para Honduras y Estados Unidos. Lo dijo tal cual. En realidad, traducido sería una visión de lo que Honduras le va a entregar a Estados Unidos e Israel. Y eso que van a entregar, según el plan, aparece pues ya bastante definidito.
1: Vayamos por el mismo orden señalado por la primera designada presidencial. Por un lado está ampliar las zonas de empleo y desarrollo económico, SEDE. ¿Qué son esas SEDE? Comenzaron en 2013, es decir, después del golpe de Estado de 2009 contra Manuel Zelaya, y fueron concebidas como suerte de zonas exclusivas para las empresas, mayoritariamente extranjeras. Esas SEDES funcionan como islas o estados privados dentro del país con autonomía legal y administrativa. ¿Cuál es el atractivo? Bueno, son enclaves con muy bajos impuestos, obviamente, donde los inversionistas pueden moverse a sus anchas con leyes hechas a medida para sus intereses, como el caso del proyecto llamado Próspera, por ejemplo, creado en 2017 por una sociedad registrada en Delaware con inversores de Silicon Valley como ni más ni menos que Peter Thiel de Palantir o Sam Altman de OpenAI.
0: Esa zona económica llamada Próspera está en la isla de Roatán, justamente donde en el audio se plantea instalar una nueva base militar de Estados Unidos. Recordemos que Estados Unidos ya tiene su base militar más importante de Centroamérica en Honduras, la base aérea Soto Cano, conocido como Palmerola, situada en el territorio adentro de Honduras. Esa base fue fundamental durante los años 70, 80 y 90 para combatir desde ahí a los movimientos revolucionarios de Nicaragua, El Salvador y Guatemala. Combatirlos quiere decir en realidad realizar una guerra sucia, por lo que una nueva base en la isla de Roatán sería un paso más en el proceso de militarización de la zona de Centroamérica y el Caribe, esa estrategia que Estados Unidos ha venido anunciando con bombos y platillos desde el año pasado. En este caso, una base marítima sobre el mar Caribe, algo que la base de Palmerola no ofrece por estar tierra adentro. Pongámoslo de manera muy sintetizada. La factura a cambio del indulto del expresidente hondureño condenado por narcotráfico es básicamente entregar soberanía hondureña, soberanía económica, soberanía política, soberanía militar, tanto a Estados Unidos como a Israel. Y hablemos de este tema de Israel y por qué su interés en la liberación del expresidente hondureño narcotraficante Hernández.
2: De manera general, Israel apuesta a tener una mayor presencia en Centroamérica, una región donde ha tenido mucha presencia desde justamente la época de los 70s y los 80s. En ese entonces, el gobierno estadounidense de Jimmy Carter terciarizó a Tel Aviv la venta de armas y el sistema de inteligencia a las dictaduras centroamericanas, armas que sirvieron para una guerra sucia contra las guerrillas y la población, con masacres contra campesinos e indígenas. Las relaciones de proximidad se mantuvieron luego. En el caso de Guatemala, por ejemplo, existe el Día Nacional de la Amistad entre Guatemala e Israel, que se celebra cada 14 de mayo. Si recorren Guatemala, van a ver como en muchos lugares hay banderas de Israel, calles con su nombre, y eso se expresa en la política exterior de apoyo a Israel de todos los gobiernos guatemaltecos, de derecha o progresista.
0: Entonces, Israel ampliaría en este caso su presencia en Honduras dentro del mapa centroamericano, donde según la Confraternidad Evangélica de Honduras, el 47%, escuche bien, casi la mitad de la población hondureña se define como cristiana evangélica. Y recuerden que la posición dominante en el evangelismo cristiano evangélico es respaldar el sionismo de Israel. Por eso es una alianza tan importante para Tel Aviv. Entonces, el indulto de Hernández y un gobierno aliado en Tegucigalpa para Israel consolida su
5: 9 de la mañana con 20 minutos.
0: Estados Unidos, por su parte, obtiene un país convertido básicamente en su base militar y económica en una región clave, con una isla entera, una isla como es Roatán, bajo dominio del Pentágono y hombres como Peter Thiel. cómo me ven esto. Y obtiene también Estados Unidos, y esto es clave, un centro para desplegar su política contra los gobiernos y actores progresistas de izquierda en la región. Eso es lo que aparece en otro de los audios obtenidos por Canal Red América Latina. Presten mucha atención a esto porque se devela un plan de lo que está por venir.
3: Y es necesario yo tener esa liquidez porque vamos a montar una oficina aquí con el apoyo de algunos republicanos para poder atacar y ya extirpar el cáncer de la izquierda ahí de Honduras y de toda Latinoamérica. Le contaba que al presidente de Afura que pudimos hablar con Javier Milei. Y él está apoyando con $350,000 también. También otro gran amigo de nosotros de México está apoyando ya para el tema de los mexicanos. Estamos bastante listos y esperando que esto avance fuerte. Y
4: Presidente, si gusta, omitamos los detalles. Solo quería confirmar la cantidad. Ya que ya la sé, yo me voy a encargar de toda la gestión. $300,000 entonces.
1: Una oficina para atacar y extirpar el cáncer de la izquierda de Honduras y toda Latinoamérica, dice Hernández, el expresidente hondureño que coordinaba el envío de drogas a Estados Unidos con el cártel de Sinaloa, que ahora busca conseguir fondos para construir una base de operaciones para atacar a las izquierdas en la región, en coordinación con gobiernos de derecha de América Latina. Algo que se le escucha también decir a Cosette López Osorio, consejera del Consejo Nacional Electoral.
6: Muchas gracias a todos los que estuvieron con nosotros en todas estas jornadas importantísimas que eran para el país muy necesarias, al gobierno de los Estados Unidos por su apoyo, al gobierno de Argentina por su apoyo, al gobierno de Salvador por su apoyo, y a todas las personas que se pusieron a disposición, darles las gracias, ¿ok? Eso en primer lugar. En segundo lugar, llamar a la unificación nacionalista, para que estemos todos juntos y podamos no solo dejar de entrar en debate, sino escuchar lo que dice el presidente Juan Orlando Hernández.
0: Bueno, acá aparece la mención al gobierno salvadoreño de Nayib Bukele, un alfil de Trump en la región, y nuevamente el caso del gobierno argentino. Y al respecto hay un elemento importante sobre el tema Argentina-Honduras, y es que en la campaña de Asfura, el ahora presidente del partido de Hernández, el indultado, estuvo el operador mediático argentino Fernando Cerimedo.
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0: En Brasil en 2023, y parte de quienes asesoraron a Milei en redes sociales y armador de La Derecha Diario, que no es ningún diario, pero es bien de derecha, muy de derecha, y apela a todo el abanico de guerra mediática sucia. Y eso, la guerra mediática sucia, es justamente lo que quiere instalar desde Estados Unidos ahora Hernández para atacar a los gobiernos progresistas de la región, apoyado por Milei y Bukele. Escuchen al mismo presidente Asfura.
3: Vamos a montar una célula, presidente, desde aquí, desde Estados Unidos, informativa, para que no nos rastreen allá en Honduras. Va a ser como un sitio de noticias latinoamericanas. Estuve en una llamada con el presidente Javier Milei y fue exitosa, muy, muy, muy buena. Y yo creo que en este punto podemos hacer cosas grandes para toda Latinoamérica. Se vienen unos expedientes contra México, se vienen unos expedientes contra Colombia y lo más importante contra Honduras, en este caso contra la familia Zelaya. También creo yo que necesitas un poco más de dinerito para vos. Te vamos a mandar otros $150,000 y así vos podés sobrevivir un poco más allá. Vamos a sacarlo de INSEP.
0: Clarito, ¿no? Así funciona una de las modalidades de la injerencia. Y compañeras, ¿estuvieron viendo algunas reacciones sobre este tema?
2: Algunas. Faltaron a verse pues muchos mencionados, como Roger Stone, que aparece en los audios por haber cabildeado el indulto al narco Hernández. Stone es un consultor político, estratega, conservador y amigo personal de Donald Trump. Tan amigo que Trump lo indultó en el 2020, mientras Stone estaba preso por obstrucción a la justicia.
1: Se ve que a Trump le gusta este asunto de los indultos presidenciales. Bueno, y también reaccionó el acusado principal, Juan Orlando Hernández, que obviamente negó la veracidad de los audios. Otros, en cambio, como el presidente colombiano Gustavo Petro, se refirió a lo revelado por Canal Red América Latina, en particular al plan que allí aparece de montar un centro de operaciones para atacar mediáticamente a las izquierdas en la región, entre las que está Colombia, que está a punto de tener elecciones el 31 de mayo, como veníamos contando en la base América Latina.
0: Bueno, como pueden ver, el indulto al expresidente narco hondureño tiene varias consecuencias y aristas. Washington recupera un gobierno sumiso luego de los 4 años de la presidenta Xiomara Castro. Consigue la ampliación de su presencia económica y militar en la isla de Roatán, que ya parece una isla privada directamente de los Estados Unidos. Consigue un centro de operaciones contra la izquierda y Tel Aviv consigue un gobierno aliado, o mejor dicho, entregado en Centroamérica. Todo tan alevoso como cuentan estos audios que fueron conseguidos por América Latina Canal Red, y evidencian cómo funcionan de manera descarnada algunas tramas o, digámoslo, cloacas del poder real y su geopolítica.
1: Muchas gracias, compañero.
7: Por voluntad mayoritaria del pueblo hondureño, expresada de forma soberana en las urnas, el Pleno de Consejeros del CNE declara electo como presidente constitucional de la República de Honduras por el periodo de 4 años, que se inicia el 27 de enero del año 2026 y finaliza el 27 de enero del año 2030, al ciudadano Nasri Juan Asfura Sabla.
1: Adelante, Estefanía Veloz.
2: Vamos arriba.
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2: Pues una filtración con nombres, montos, amenazas de muerte y pactos entre políticos sale a la luz y los grandes medios hondureños escriben sobre los primeros 100 días de Nasri Asfura. El 4 de mayo del 2026, 5 días después del Honduras Gate, comenzaron a circular en México, Chile, Argentina y Cuba. Y la prensa hondureña abrió en portada con esto: defensores de Honduras piden análisis objetivo a 100 días del gobierno de Asfura. La organización citada pedía que las evaluaciones del gobierno se hicieran con base en datos verificables y sin manipulación política. Ese día, en varios países de América Latina ya se analizaban los audios donde este mismo presidente aparece autorizando $300,000 de fondos públicos a un expresidiario. La prensa no publicó nada sobre esto, publicó que había que ser objetivos con Asfura.
1: El Heraldo de Honduras fue todavía más ilustrativo en su elección. El 3 de mayo, que es el Día Mundial de la Libertad de Prensa, publicó en portada: altos niveles de impunidad convierten el ejercicio del periodismo en una labor de alto riesgo. La nota cita al CONADE, documenta 103 periodistas muertos desde 2001 y advierte que el 88% de esos casos siguen impunes. Todo eso es verdad y merece ser publicado.
2: Lo que el Heraldo de Honduras no hizo ese mismo día es conectar esa impunidad con el Honduras Gate, que llevaba 4 días circulando y que documentaba con audios verificados el esquema con el que el gobierno anterior pagó a periodistas de ese mismo ecosistema mediático con fondos de lavado de activos. Publicaron la enfermedad, pero ocultaron el diagnóstico. Claro, recordemos que Jorge Canahuati Larach, presidente del grupo OPSA, que controla el Heraldo y la prensa, es un magnate con intereses en sectores estratégicos que dependen de favores del gobierno. Marco, ¿nos ayudas a saber quién es este personaje?
0: ¿Cómo no? Canahuati Larach es un empresario que posee inversiones masivas en embotelladoras de Pepsi, marcas como Gatorade y franquicias alimenticias como Pizza Hut y KFC. Cuando sus periódicos escriben notas a favor de Asfura, están protegiendo el clima de negocios de un conglomerado que usa la información como moneda de cambio para asegurar contratos con el Estado, algo que nunca hemos visto en la vida.
2: Y hay un antecedente que explica el silencio mejor que cualquier declaración editorial. La UFERCO documentó que durante el gobierno de Juan Orlando Hernández, 77 periodistas hondureños fueron pagados con fondos provenientes de lavado de activos canalizados a través de la empresa de fachada Servicios e Inversiones 8. Casi 100 millones de lempiras, o sea, la moneda hondureña, salieron de cuentas de la Casa Presidencial para llegar a los conductores y directores de los noticieros noticieros más vistos del país, de Televicentro, de Radio América, de HCH, de Emisorias Unidas, reporteros de investigación pública.
8: 9 de la mañana con 30 minutos.
1: Se llama Hermes y su desenlace define el sistema mejor que cualquier editorial. Uno de los periodistas identificados como beneficiario del esquema fue Juan Carlos Sierra. Pues bien, Juan Carlos Sierra fue electo presidente del Colegio de Periodistas de Honduras.
2: A eso hay que sumar algo que existió legalmente durante años, la ley de canje publicitario que permitía a los medios corporativos canjear sus deudas tributarias con el Estado a cambio de publicidad institucional. ¿Qué puede salir mal? El propio Congreso hondureño tuvo que derogarla en el 2024. Lo que esa ley significó en la práctica fue que los grandes medios del país no pagaban impuestos, a cambio llenaban sus pantallas y páginas con un mensaje oficial, publicidad de gobierno o lo que sea. El vínculo no era editorial, era contable, era legal, y yo conozco a un empresario mexicano al que le encantaría una ley así. Si los medios evitaron investigar a el expresidente, expresidiario Juan Orlando Hernández, tampoco investigaron a el presidente que él eligió. Expediente público documentó las turbias transferencias del alcalde Azfura, 32 cheques de la tesorería municipal entre el 2017 y el 2018, cuando era alcalde, por casi 29 millones de lempiras que terminaron en cuentas personales o en gastos no justificados. Este reportaje no lo hizo la prensa, no lo hizo el Heraldo, no lo hizo Televicentro, ¿no?
0: La semana en que los audios salieron, la prensa publicó que el torneo Clausura 2026 definía horarios de triangulares y que el tipo de cambio de lempiras había apreciado. Eso le quieren publicar. Lo de fútbol tienen los usos.
2: Bueno, vamos a ver. Lo que los medios hondureños más grandes hicieron con el Honduras Gate fue exactamente lo que ya habían aprendido a hacer con la filtración del caso Hermes, con los requerimientos fiscales de Azfura, con el caso Pandora 2. Dejaron que el desmentido del señalado fuera el primer párrafo, si es que publicaban algo. Fuera de Honduras, la cobertura más extensa del Honduras Gate en un medio corporativo latinoamericano la hizo Infobae. Y la forma en la que la hizo es su análisis en sí. Vamos a ver. El titular dice: filtran audio sobre supuesto regreso político de Juan Orlando Hernández a Honduras. El expresidente denuncia campaña de desinformación. El verbo filtran en tercera persona pone en deuda la existencia de los audios antes de que el lector lea el primer párrafo. La palabra supuesto, pues ya hace lo mismo.
1: Y la segunda mitad del titular convierte a Juan Orlando Hernández, el expresidente condenado a 45 años por narcotráfico, en el principal damnificado de la historia. Infobae no titula con las amenazas de muerte documentadas en los audios.
2: No titula con los $300,000 de fondos públicos que los saudíes le atribuyen a Azfura o el gobierno de Israel negociando el indulto a Juan Orlando. No, no, no, no, nada de eso. Tituló pues con el desmentido señalado, ¿por qué no?
9: Tras la liberación del expresidente de Honduras, Juan Orlando Hernández, su esposa, Ana García, le agradeció al presidente Donald Trump por el indulto y defendió la inocencia de su esposo.
10: Era un caso de una cacería de brujas prácticamente, un juicio amañado, sin pruebas.
9: En un tribunal de Nueva York, Hernández había sido condenado a 45 años de prisión y una multa de $8,000,000 por delitos de narcotráfico. Desde su detención en el 2022, Hernández sostuvo su inocencia diciendo que era víctima de una venganza por parte de los narcotraficantes que había ayudado a extraditar a los Estados Unidos durante su mandato entre el 2014 y 2022. El presidente Donald Trump dijo que Hernández era inocente y alegó, sin ofrecer evidencias, que fue víctima de una persecución política por parte de la administración de Biden.
11: If you have some drug dealers in your country and you're the president, you don't necessarily put the president in jail for 45 years.
1: Y el antecedente de esa cobertura se remonta a diciembre de 2025, cuando Trump indultó a Juan Orlando Hernández. Telemundo cubrió la liberación con el ángulo del reencuentro familiar. Ana García, la esposa de Hernández, agradeciendo el gesto de Trump. Le falta el violín. El noticiero mostró a un hombre saliendo de prisión, no a un narcotraficante condenado por recibir sobornos del cártel de Sinaloa y del cártel de Cali. La cobertura no mencionó la condena, no mencionó los cargos. centró en las lágrimas de la familia. Ese encuadre preparó el terreno para que 5 meses después, cuando ya salieron los audios, la figura de Juan Orlando Hernández ya tuviera en el imaginario de la audiencia latina de Estados Unidos pues un perfil de víctima política más que de convicto.
2: CNN en español fue más allá y publicó cómo los ricos y poderosos compiten por el indulto de Trump. Ahí citó a Liz Oyer, exabogada de indultos del Departamento de Justicia, documentando que el acceso a este proceso se ha convertido en un mercado donde el dinero y los contactos determinan quién sale libre. CNN descubrió el patrón con precisión y quizá habría que publicar una nota después para aplicarla directamente al caso de Hernández. ¿Quién gestionó el indulto? ¿Quién pagó? ¿Qué se prometió? A cambio, pues más o menos la misma imagen lo dice, pero vamos a ver esto, Marco, cuéntanos.
0: Esa pregunta sí la hizo Pablo Padula, el periodista que trabajó más de 15 años en Univisión como corresponsal del programa Primer Impacto y que tiene 3 premios Emmy. Padula, desde su canal de YouTube, donde tiene cientos de miles de seguidores, afirmó con todas las letras que el indulto a Juan Orlando Hernández no fue por simpatía, sino por negocio, que los indultos de Trump son pagados y que no hay ninguna duda de que en Honduras hay una corrupción enorme. Lo dijo un periodista premiado 3 veces por la Academia de la Televisión.
12: Estaban negociando con Israel y este fue un favor que le hizo Donald Trump a Netanyahu, pero también recibieron dinero, algo que todo el mundo está diciendo, que los indultos que está dando Donald Trump son todos pagados. Se los pagan con criptomonedas, se lo pagan a cuentas, no sé, en algún lugar, pero corrupción a su nivel más alto. Por supuesto que Asfura y Hernández dijeron que estas grabaciones eran falsas y si se le pregunta a Donald Trump o a su jefe de prensa va a decir que es todo mentira, pero ustedes lo escucharon. No hay ninguna duda de que hay una corrupción enorme y espero que sea investigada y que caigan los responsables.
1: En México, el primer medio en publicar el caso fue Imer Noticias, la radio pública federal, con el titular Honduras Gate revelan plan de Estados Unidos para desestabilizar a México y Colombia. Imer incluye el audio completo en el que Juan Orlando Hernández le dice a Asfura textualmente, vamos a montar una célula desde aquí, desde Estados Unidos, informativa para que no nos rastreen ahí en Honduras. Se viene un expediente contra México, se viene un expediente contra Colombia.
2: El medio La Jornada entró el 3 de mayo con este titular. Milei aportó $350,000 a la campaña para desprestigiar a Sheinbaum y Petro. El ángulo de La Jornada es el dinero de Argentina y la conexión con la presidenta Sheinbaum. No es Juan Orlando Hernández hablando como si Asfura le rindiera cuentas. No son las amenazas de muerte contra el Consejo Electoral de Marlon Ochoa. Es el dato que más directamente conecta con el electorado mexicano y que vale la pena retomar. Así que no pueden decir que es personal contra el expresidente. Excelsior tituló Honduras Gate revela esquema para interferir en México y Colombia. Su sumario describe el caso como una operación financiera y mediática sin precedentes donde se alerta de que vienen expedientes enfocados en temas de inseguridad y narcotráfico para crear desinformación y modificar la opinión pública. Excelsior nombra el expediente contra México, lo pone en el sumario, pero tampoco va más allá del ángulo que afecta directamente a este país. Lo que ocurrió dentro de Honduras, el lawfare, las destituciones de funcionarios electorales, el dinero público para pagar a un expresidiario quedó fuera del desarrollo de la nota.
0: En Chile, El Ciudadano publicó 2 entregas. En Argentina, Página 12 y APF Digital cubrieron el vínculo con Milei. En Cuba, Cuba Debate lo trabajó desde el ángulo de la intervención de Estados Unidos. La cobertura más analítica ante los medios mexicanos que sí publicaron la hizo Pie de Página con el titular Honduras Gate, ultraderecha y conspiración contra México y Colombia. Su texto trabaja los audios como sistema, la célula de desinformación, el dinero de Milei, las iglesias evangélicas alineadas para que, en palabras del propio audio, a la gente se le olvide el pasado y la conexión con los recursos estratégicos de México.
2: Y la pregunta que ningún medio formuló explícitamente es la más directa. Si ya existe una célula de desinformación financiada con dinero público hondureño y argentino que opera desde Estados Unidos y que tiene expedientes listos sobre México, ¿qué medios de este país serán los canales de distribución cuando estos contenidos lleguen? Esa pregunta no apareció en ninguna cobertura. Los grandes medios hondureños tienen los recursos, tienen las redacciones y tienen décadas de archivo. Lo que no tienen, al parecer, es la disposición de morderle la mano a quien les ha garantizado años de estabilidad comercial, de publicidad institucional y de deudas tributarias que nunca tuvieron que pagar.
1: Muchas gracias, Estefanía.
13: No podemos permitir que nos estén implementando un fraude a instancia de la comunidad internacional, prestándose a dar un golpe
8: técnico. 9 de la mañana con 40 minutos.
13: Solo porque a Donald Trump se le antoje. Nosotros vamos a luchar porque la democracia en Honduras se respete.
14: Y el pueblo tiene que salir a protestar sus derechos, porque esos son los derechos. Y nosotros nacimos en las calles y aquí vamos a estar. Y de aquí nadie nos va a quitar.
15: Pues estamos tomando acciones, ¿verdad?, como partido, para no permitir un fraude más, ¿verdad? Las calles son nuestras, no vamos a permitir que las dos consejeras traten de robarse la paz y la tranquilidad del pueblo hondureño.
16: Well, we just had a good one in Honduras, as you know. Had a great election there. I endorsed somebody that was not leading and he won the election. And we had a good one just a little couple of hours ago, I found out, in Chile, the person I endorsed, who was not leading, ended up winning quite easily. So I look forward to paying my respects to him. I hear he's a very good person.
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1: Vamos a crear otra palmerola allí en Roatán, dice Nasri Asfura en uno de los audios que escuchamos en la sección de Marco. Escuchémoslo nuevamente para recordarlo.
17: Presidente, qué gusto saludarle. Ya tuvimos una sesión privada con los inversionistas y están muy positivos para ver la expansión en Roatán de la sede y en Comayagua, para también palmerola. Vamos a mover otra palmerola específicamente ahí en Roatán, a donde está Próspera, una base. Eso ya lo negociamos. También el interoceánico. Ese tren lo vamos a dar a se lo vamos a entregar a General Electric.
1: Vamos a crear otra palmerola allí en Roatán. ¿Y a qué se refiere? Palmerola es el nombre de un aeropuerto internacional ubicado en la ciudad de Comayagua y a pocos kilómetros de Tegucigalpa, la capital del país. Además de ser un aeropuerto civil, es la base principal de la Fuerza Aérea de Honduras, conocida como Sotocano. Esta base es una de las más grandes de Centroamérica y fue construida por Estados Unidos durante la década de los 80. Desde entonces, el Pentágono mantiene presencia en ella.
2: Lo que anuncia Asfura es que Estados Unidos estaría interesado en construir una nueva base militar y el actual gobierno de Honduras está muy ansioso por permitirlo. Esta nueva base sería la isla de Roatán en Mar Caribe. ¿Para qué? Evidentemente se trata de un nuevo eslabón en el renovado dispositivo militar que Washington está desplegando como brazo armado para su nueva estrategia de dominio continental.
1: ¿Para qué podría querer esta nueva base? Para saberlo, no hace falta más que mirar en el espejo retrovisor.
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1: Sotocano. Sus momentos de mayor trajín fueron allá en la década de los 80. Palmerola era utilizada para realizar operaciones militares contra las guerrillas de El Salvador y Guatemala y contra el gobierno de Nicaragua. Por aquellos años, la región padecía dictaduras brutales que a su vez habían generado una resistencia que emergía desde abajo. Ante el bloqueo de las posibilidades de incidir democráticamente en la política de esos países, la resistencia se convirtió en rebelión armada. En el caso de Guatemala, 4 formaciones guerrilleras diferentes se unificaron en la Unión Revolucionaria Nacional Guatemalteca.
0: En El Salvador se produce un proceso similar, donde 5 formaciones guerrilleras preexistentes se fusionaron en 1980, creando el Frente Farabundo Martí de Liberación Nacional. Al año siguiente de su nacimiento, el Frente lanza su ofensiva final, pero no logra derrocar al régimen y los enfrentamientos se extienden durante toda la década. En 1989, el Frente Farabundo Martí de Liberación Nacional llega a enfrentarse a las Fuerzas Armadas en la propia capital, San Salvador, pero de nuevo fracasa fuerza en su intento de derrocar la tiranía. Tres años después, en el 92, se firman en México los acuerdos de Chapultepec, muy conocidos, que pusieron fin a ese enfrentamiento.
1: El país que estaba en el centro del radar para Washington era Nicaragua. En 1961 se había fundado el Frente Sandinista de Liberación Nacional. Su fundación había sido en el exilio. Ocurrió justamente en Tegucigalpa, capital de Honduras. En los 18 años que siguieron, el Frente Sandinista se enfrentó al régimen que en sus últimos años estuvo encabezado por el dictador Anastasio Somoza. El 19 de julio de 1979, la guerrilla logró tomar Managua, la capital del país, y se abrió una nueva página en la historia de Nicaragua. En los años siguientes, el Frente Sandinista gobernó mediante una junta encabezada por Daniel Ortega hasta que asumió como presidente. ¿Para qué fue utilizada la base Soto Cano entonces? Fue el principal centro de operaciones utilizado por Estados Unidos para enfrentar a estas guerrillas en Centroamérica. Honduras era el lugar clave, lo podemos ver en el mapa, porque se encuentra en el medio de los tres países.
0: El centro operativo de ese despliegue fue la base Soto Cano y no fue marginal ni cumplió una función meramente logística. Se estima que en su momento de auge hubo desplegado en la base entre 2.000 y 5.000 efectivos estadounidenses. En 1981 fue nombrado como embajador de Estados Unidos en Honduras John Negroponte, un nombre que luego se repetirá en los años y décadas siguientes, siempre ligado a las operaciones más oscuras de Estados Unidos. Negroponte, miembro de la CIA, había sido asesor de inteligencia en Vietnam, ni más ni menos, y luego entre los 90 y el 2000 aparecerá como embajador en Irak, embajador en la ONU y jefe del Consejo Nacional de Inteligencia del presidente George W. Bush, todo un prontuario. Durante su estadía se forman en Honduras escuadrones de la muerte conformados por militares locales, muchos de ellos entrenados en la Escuela de las Américas que se encontraba en Panamá.
1: Junto a la llegada de Negroponte al país en ese mismo año, 1981, empieza la construcción de la base Soto Cano. En los años que siguieron, la base se convirtió en la sede de la denominada Fuerza de Tarea Conjunta Bravo, dependiente del Comando Sur. Esta fuerza se encargaba de coordinar las operaciones contrarrevolucionarias que estaban centradas en Nicaragua, pero que, como venimos contando, se extendían a otros países de la región.
2: Los contras lanzaban sus ofensivas desde territorio de Honduras en la zona de Trojes, cercana a la frontera, y desde ahí ingresaban a Nicaragua para realizar sus operaciones contra el gobierno sandinista. Y aquí aparece el segundo nombre clave. El encargado de coordinar las operaciones fue el coronel Oliver North, que trabajaba para el Consejo de Seguridad Nacional del presidente Ronald Reagan y fue el responsable de montar la operación para enfrentar a las guerrillas. El nombre de North adquirió notoriedad a partir de 1986, cuando sale a la luz el escándalo Irán-Contras.
1: ¿De qué se trata? La operación necesitaba decenas de millones de dólares y el Congreso de Estados Unidos había prohibido dos cosas: vender armas a Irán y financiar a los contras nicaragüenses. ¿Qué hace North? Las dos cosas al mismo tiempo: venderle armas a Irán y, con lo recaudado, financiar a los contras.
0: Por cierto, otra trama ligada a esta y otra vía de financiamiento la pueden encontrar en esta misma sección en el programa de la semana pasada, en una pieza sobre Pablo Escobar y Klaus Barbie. Pero volvamos desde ese momento a la base Soto Cano, que se convierte en el nodo logístico y operativo para realizar operaciones en nada menos que cuatro países: la propia Honduras, evidentemente, El Salvador, Guatemala y Nicaragua. Por eso, la base Soto Cano tiene un papel muy destacado en las páginas más negras de la historia, no solo de Honduras, sino de todo Centroamérica. Desde ahí se crearon los escuadrones de la muerte, de hecho apoyados primero por militares argentinos, y se coordinaron decenas de operaciones que incluyen masacres, desapariciones, asesinatos y torturas.
1: Cuando el actual presidente de Honduras dice en un audio que van a crear una nueva palmerola en Roatán, trae al presente esta historia. Hablar del futuro siempre es difícil y es un riesgo, pero de algo podemos estar seguros: la nueva estrategia gringa de dominación continental necesita recrear en el presente las páginas más oscuras de la historia latinoamericana de las últimas décadas. Por un motivo sencillo: los latinoamericanos no se van a dejar dominar y saquear pasivamente. Más temprano que tarde, aun cuando el horizonte sea oscuro, la resistencia de los pueblos siempre aparece. En Washington lo saben y se preparan para cuando llegue el momento. De eso se trata una nueva palmerola, y de este lado urge que tomemos nota de hacia dónde nos quieren llevar.
18: La clase dominante por medio de la descarada intervención extranjera del presidente Donald Trump y el fraude monumental del sistema TREP de transmisión de resultados, aliada con el crimen organizado, pretenden reinstalar el narcoestado para poder recuperar sus privilegios. Les pido que estén a la altura de este momento histórico en el cual debemos defender la vida, la ley y la soberanía nacional frente a la intervención extranjera que amenaza directas, con amenazas directas, que modificó fuertemente los resultados en las elecciones.
8: 9 de la mañana con 50 minutos.
18: Y el próximo 27 de enero 2026, después de entregar al pueblo mi gobierno, el de mayor inversión social y económica en la historia, con los mejores índices macroeconómicos de la región, estabilidad financiera y reducción a la pobreza, terminaré mi mandato presidencial como lo establece la Constitución de la República.
2: Y hoy tenemos a Gerardo Torres Zelaya, ex vicecanciller de Honduras. Gerardo, ¿qué tal? Gusto en saludarte.
19: El gusto es mío, gracias por la invitación y gracias por todo el trabajo que están haciendo para dar a conocer lo que está pasando y lo que ha pasado aquí en Honduras.
1: ¿Por qué tanto interés de Estados Unidos y del Estado de Israel en convertir a Honduras en esta suerte de punta de lanza contra países latinoamericanos y en el regreso de Juan Orlando Hernández al poder?
19: Bueno, porque Honduras siempre fue eso. Históricamente, desde la década de los 70 lo venía haciendo. Hay que recordar que incluso desde antes el golpe de Estado contra el presidente Juan Jacobo Arbenz en el 54 fue planificado aquí en Honduras. Los manuales de tortura de Abu Ghraib y de Guantánamo fueron practicados, fueron ensayados, fueron escritos aquí en la década de los 80. La base de Palmerola, que está a 80 kilómetros de Tegucigalpa, fue creada justamente para enfrentar el levantamiento popular en El Salvador, en Guatemala y Nicaragua. Honduras ha sido utilizada para agredir a América Latina desde siempre, y lo que pasó más bien en el golpe de Estado del 2009 fue una irrupción histórica, ¿no? Y después el triunfo de Xiomara Castro en el 21 fue un cambio. Entonces, reclamar este espacio estratégico, hay que recordar que Honduras es el centro de Centroamérica, que además es uno de los países de la región, si no es el que más, uno de los que más fronteras tiene terrestres y marítimas de todo el hemisferio. Por lo mismo tiene la base militar norteamericana más grande de América Latina. Entonces, ese punto geoestratégico es clave para los Estados Unidos, y tener a un gobierno socialista y democrático era algo que no se podían permitir. Más allá de lo pequeño que pueda ser el país o lo pobre que pueda ser Honduras, su posición geoestratégica es tener una prioridad, tanto así que es la base y la sede del Comando Sur de los Estados Unidos aquí para toda América Latina y para todo el hemisferio sur de su control geoestratégico.
0: Gerardo, gracias por estar en la base de América Latina. ¿Cuánto pensás que las filtraciones de estos audios pueden afectar al gobierno de Azura? Pienso electoralmente en un futuro, pero también en los ánimos sociales, en posibles protestas, descontentos.
19: Bueno, nosotros hacíamos un paralelismo justamente ayer que analizábamos la situación. Estamos viviendo un paralelismo a lo que pasó en el año 2009 con el golpe de Estado contra Zelaya, ¿no? Lo que se habla de Honduras afuera de Honduras es una crisis muy profunda que Diario Red y el Canal Red han ayudado muchísimo a que se dé a conocer. Los audios que hablan de una conspiración de Estados Unidos, de Israel, de presidentes de América Latina, es realmente el Honduras Gate, es un fenómeno político que habla de una conspiración del más alto nivel. En Honduras, la mediática lo ha escondido o lo intenta esconder con el mayor de los esfuerzos, ¿no? El día del golpe de Estado del 18 de junio de 2009, en la televisión hondureña estaban poniendo dibujos animados y se tuvo que hacer un esfuerzo muy grande y un esfuerzo internacional muy fuerte para romper ese cerco mediático aquí en el país. Hoy está pasando exactamente lo mismo. En el mundo se está hablando de la conspiración para poner a Nasri fuera. En las redes sociales de Honduras se está hablando de eso, todo el mundo está hablando de eso, en las calles, en las pulperías, en los taxis, en los puntos de buses, pero uno pone el televisor y el televisor en Honduras no dice absolutamente nada de eso. Entonces es un control muy fuerte. Recientemente mirábamos un video que filtraron también ya algo más local, en la que los periodistas hondureños le decían descaradamente al presidente Asfura que cuando les iba a dar el nuevo cheque, que el que les había dado ya se les había acabado, que ocupaban más plata porque todo estaba muy caro, porque en 100 días de gobierno ya todo aumentó 40%, ¿no?, de como lo había dejado Xiomara Castro. Entonces estamos en ese momento en el que el mundo se está dando cuenta lo que pasó aquí, lo que hemos denunciado, que el pueblo de Honduras tiene las redes sociales para ver que el mundo se está dando cuenta, que la discusión se está llevando por ahí, se está llevando en la calle, pero que en la televisión hondureña

0: El silencio es absoluto, el cerco mediático es absoluto y nuestra tarea aquí es presionar para romper ese cerco mediático como lo rompimos en aquel 2009. Hay que recordar que tuvo que pasar casi un año para que aquello que llamaron sucesión constitucional se admitiera que había sido un golpe de Estado. Ese es el paralelismo, ¿no? Un mundo que se está dando cuenta de lo que pasa en este país y un control oligárquico mediático, que estamos viviendo un momento en el que el mundo entero está hablando del Honduras Gate, que más gente se está sumando a la discusión, que estamos viendo la dimensión de lo que pasó.
1: Yo te
2: Atención a
1: preguntaría
2: toda la
1: si
2: región
1: deberíamos
2: Puno, Onda Popular,
1: alguna
2: ahora con
1: gestión
2: oficinas
1: coordinada en los
2: administrativas
1: puestos
2: propias y más cerca
1: anticicláticos
2: de
1: que los
2: usted.
1: progresistas
2: ¿Quiere
1: están
2: usted
1: en
2: dar a
1: riesgo punto
2: conocer
1: de mira?
2: sus avisos,
0: Bueno,
2: comunicados,
0: yo
2: publicidad
0: creería,
2: comercial,
0: me
2: contratar un
0: gustaría
2: espacio
0: pensar
2: radial,
0: que
2: programas
0: veo un nivel
2: especiales,
0: claro de
2: promoción de
0: preocupación.
2: artistas?
0: Usted
2: Ahora lo
0: escuchaba
2: esperamos para atenderlo en el Jirón
0: yo veo lo
2: Apurímac,
0: que está
2: número
0: pasando en Colombia.
2: 640,
0: Ese
2: Ciudad
0: sentido,
2: de
0: bueno, este fin
2: Juliaca.
0: de semana
2: Teléfonos de
0: estuvo
2: contacto
0: en Bogotá.
2: 947-48-2648,
0: Ahora
2: 947-48-2648.
0: se me quedó el
2: Recuerde,
0: tema de la
2: Onda
0: economía para la
2: Popular,
0: vida
2: llegamos
0: y ella
2: donde
0: decía,
2: otros
0: ¿no?
2: no llegan.
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0: De lo que después se llamó la restauración conservadora y lo que vimos el 30 de noviembre de 2025 con esto que se ha denominado el Honduras Gate, parece que es la nueva estrategia, ¿no? De tomar por asalto las democracias de América Latina. Entonces, me parece a mí que lo primero es tomar las precauciones necesarias. Colombia va a elecciones, Brasil va a elecciones. Los puntos neurálgicos de ese complot tienen que ver con la manipulación de la transmisión de resultados electorales, tienen que ver con la amenaza de los Estados Unidos, con la utilización de extorsión a través de redes sociales, tiene que ver con estas famosas consultoras que son aparatos de la ultraderecha para difundir mentiras, tiene que ver con el dinero de Israel para pagar el lobby, tiene que ver con la vinculación con sectores del narcotráfico y con sectores del crimen organizado para extorsionar y para meter presión y para amenazar a los votantes. Petro es presidente de Colombia. Colombia va a una elección. Yo creo que poner el servicio de inteligencia para identificar estos puntos de presión, estos puntos de manipulación, de incidencia, debe de ser una alerta que sirva, ¿no? Lo que le pasó a Honduras para que no vuelva a pasar, ¿verdad? Que le sirva también a Brasil, que le sirva a las próximas democracias. Lo que hizo Trump no es coincidencia que Trump estaba amenazando con quitarnos las remesas a los hondureños y que al mismo tiempo, de manera paralela, las maras, que son las pandillas y el crimen organizado, estaba amenazando a los hondureños en los barrios más pobres. O sea, fue una acción totalmente coordinada. Y al mismo tiempo habían consultores difundiendo todo tipo de mentiras. 4 millones de mensajes llegaban al mismo tiempo a los celulares de los hondureños. Y además, plata para pagar el indulto de Juan Orlando Hernández, jefe del cartel más peligroso de Centroamérica. O sea, todas acciones encaminadas a desestabilizar el proceso democrático de Honduras. Entonces, si nosotros hubiéramos sabido todo esto que sabemos ahora, seguramente hubiéramos
4: 10
0: actuado
4: de la
0: de
4: mañana
0: una
4: en
0: manera
4: punto.
0: más ordenada, más precavida, ¿verdad? Nos fuimos dando cuenta a medida que se fue desarrollando ese proceso de elecciones. Colombia hoy tiene mejores luces de lo que pasó en Honduras. Entonces yo creo que eso es lo más urgente, ¿no? Salvaguardar los procesos democráticos, seguir indagando qué fue lo que pasó, seguir indagando si no pasó algo similar en Ecuador, ¿verdad? En lo que también hubieron denuncias de extorsión a votantes, de amedrentamiento a votantes, de distorsión de la transmisión de datos, de lo que se decía en la mesa electoral a lo que se recibió en el centro de registro de la información electoral. Yo creo que este bloque de esta ultraderecha que opera Estados Unidos e Israel utilizan a los mismos ejecutores en todos nuestros países. Y yo creo que las fuerzas progresistas deberíamos de articularnos mejor para compartirnos mejores información. Hasta este momento, y ese es un mea culpa, los hondureños y los ecuatorianos no hemos tenido el espacio suficiente de intercambiar las experiencias de lo que pasó en la elección de Luisa con lo que pasó con la elección de Rixi. Y yo que estuve en Quito y que viví la de Honduras, miré cosas, al menos a simple vista en Ecuador y a profundidad en Honduras, que me parecen similares y que creo que deberíamos de ahondar y que creo que le podrían servir a los que vienen más adelante. Entonces creo que debemos de articularnos mejor y debemos de entender que a esta gente lo que menos le interesa son los votos, lo que menos le interesa es el respeto de la democracia. Estos quieren tomar el poder a como dé lugar y se roban las elecciones a como dé lugar. Y creer que Trump y que sus compañeros de asalto están pensando en solamente ganar elecciones por las buenas es bastante ingenuo, ¿no? O sea, si Trump puede parar las elecciones de medio término, si ve que las va a perder o si las puede tergiversar, claro que lo va a hacer, ¿verdad? Ya bombardeó una capital de América Latina, ya mató a la Ayatola. ¿Qué dice que no se puede atrever a hacer otras cosas, ¿no? ¿Qué dice que lo de Honduras es el límite, que lo de Venezuela es el límite, que lo de Irán es el límite? Yo creo que hay que tener mucho cuidado y hay que entender que estamos frente a una ofensiva y que debemos de respetar y debemos de salvaguardar nuestro sistema democrático y debemos de entender que aunque debemos de seguir siendo siempre defensores de la democracia, hay que entender que nuestro enemigo ya está hablando en otro lenguaje, que es el lenguaje de una guerra abierta, de un asalto al poder, y que nosotros, defensores de la democracia, debemos de mejorar nuestra capacidad y nuestras herramientas para enfrentar y para detener ese asalto.
4: Gerardo, muchísimas gracias por estar en la base de América Latina. Esperamos verte acá de nuevo en la brevedad.
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6: Son las 10 de la mañana y 10 minutos. Desde la semana pasada hemos hablado de un tema que se ha tomado, pues, los medios alternativos. Desafortunadamente, como lo decía Jairo, no sé si lo dijo al aire, lo estábamos hablando aquí, pues en México y en Colombia este tema del Honduras Gate no ha sido un escándalo, que debería haber sido un escándalo por las magnitudes, por los alcances, las implicaciones que tiene todo lo que se ha revelado. Pues el diario Red, que es un medio digital, continúa revelando audios del denominado Honduras Gate, una trama que está operada por el expresidente de Honduras, Juan Orlando Hernández, quien fue condenado por narcotráfico en Estados Unidos y que fue indultado por el presidente Donald Trump. Este expresidente, Juan Orlando Hernández, según las grabaciones, según las conversaciones y los audios que se han revelado, pues ha puesto a México y a Colombia como ejes de la acción, como ejes de la desestabilización que se quiere ejercer desde Estados Unidos. Según las revelaciones hechas por el diario Red, se trata de crear un medio de comunicación digital en el cual se va a invertir cerca de $1,000,000 para revelar a través de ese medio de comunicación expedientes contra México y contra Colombia. Ese medio de comunicación, según lo que dice el propio expresidente hondureño Juan Orlando Hernández, que yo deberíamos decirle el expresidente narco, ¿no?
7: Narco, sí.
6: Porque claro, está condenado, fue condenado a 40 años de cárcel.
7: 450
6: por 400 toneladas.
7: Toneladas, ¿no?
6: 400 toneladas que, dice la justicia norteamericana, envió el señor Juan Orlando Hernández, expresidente de Honduras, hacia los Estados Unidos. Por menos, hay varios colombianos que están allá pagando cárcel en los Estados Unidos, porque dice que después de 5 kilos, claro, casi que todo es igual. Sí.
7: Todo es igual.
6: Entre 5 kilos y 400 kilos. Vamos a saludar

0: Pero entonces, ¿qué queda claro de esta denuncia que ustedes están haciendo y con estos audios que ustedes han revelado? Que ya el señor narco, Juan Orlando Hernández, ha dicho que no, que son falsos, que le modificaron la voz, que la inteligencia artificial, qué tal y qué tal cosas. Entonces, querida Valeria, queríamos que usted nos haga ese entonces balance de lo que revela esta investigación que ustedes bien han tenido en denominar el Honduras Gay. Buenos días y bienvenida.
1: Bueno, muy buenos días a todas y todos ahí. Muchas gracias por la cobertura a RTBC y a toda la gente que nos está escuchando y también por dar espacio justamente a esta investigación que para nosotros no es algo menor, ya que involucra a presidentes, ex presidentes, vicepresidentas y altas autoridades de Honduras, ¿no? Bueno, lo que nosotros hicimos con nosotras y nosotros, con el equipo de Canal Red y Diario Red América Latina, fue justamente hacer una investigación por una filtración de audios exclusivos entre el presidente, el expresidente Juan Orlando Hernández, que como tú bien mencionabas, fue sentenciado por narcotráfico en Estados Unidos y condenado a 45 años de prisión, y luego indultado 2 días antes de las elecciones presidenciales en Honduras por Donald Trump, que además manda audios a Ana Rías Fura, actual presidente de Honduras, a la vicepresidenta María Antonieta, a la consejera nacional electoral Cosette López, y que también se habla con el presidente del Congreso de Honduras, Tomás Zambrano, y bueno, jefes de la bancada del Partido Liberal, entre otros, y también jefes de las Fuerzas Armadas, ex jefes de las Fuerzas Armadas, que ahora también serían como brazos operativos. Lo que hemos descubierto en esta investigación con estos audios, que además, vale decirlos, han sido auditados por peritos expertos en el tema, entonces la veracidad es absoluta, independientemente que obviamente a quien se acusa, Juan Orlando Hernández, diga que son falsos, pues están abiertos y disponibles a toda la población que quiera hacer la verificación necesaria, pues ahí en la página de Honduras Gate. Bueno, lo que revelan estos audios es una red de corrupción internacional que busca, entre otras cosas, poner a Juan Orlando Hernández como el principal operador político, militar y económico de Estados Unidos, de Donald Trump y de Benjamin Netanyahu en Honduras, para acceder a zonas de comercio, a la construcción de bases militares, a leyes de inversiones en inteligencia artificial y también a la ampliación de las sedes, que son espacios que en realidad Honduras cede soberanía y que tienen otro tipo de legislación por fuera del país. Y entre otras cosas también se revela que existe la intención de generar golpes mediáticos a gobiernos progresistas como Colombia y México a través de la creación de una célula informática como un medio de comunicación, digamos, en Estados Unidos, que estaría coordinado por nada más y nada menos que el equipo de la presidencia de Donald Trump. Entonces, eso es lo que nos llama mucho la atención, porque estas no son hipótesis ni son suposiciones, son audios explícitos que narran toda esta controversia y que además estaría financiada por el gobierno de Javier Milei, presidente que se declara el presidente más sionista del mundo en este momento.
0: Sí, Valeria. Para darle un poco de contexto a todo lo que tú nos estás diciendo, pues vamos a escuchar el primer audio que ya lo habíamos revelado la semana pasada, pero es, digamos, el centro de esta denuncia que ustedes hacen, el Honduras Gate. Es una conversación entre el expresidente narco, el señor Juan Orlando Hernández, y el actual presidente de Honduras, Nasri Asfura.
2: Electo, no se ha posesionado.
0: Bueno, o sea, el electo. Entonces, se está hablando de todo lo que tú dices, de crear este medio de comunicaciones, un medio de comunicación que va a ser dirigido desde la propia oficina del presidente Donald Trump y para la cual él le pide, Juan Orlando Hernández, al presidente electo de Honduras, que le dé un dinero, $150,000, y también el señor Milei, que habla de entregar $350,000. Lo que llama la atención es que prácticamente el señor presidente de Honduras electo dice que va a sacar esta plata, creo que de una entidad o algo así. Usted nos podrá señalar mejor qué es esta entidad que él dice que le va a mandar $150,000. $150,000 para el medio de comunicación, pero otros $150,000 para que Juan Orlando Hernández pueda vivir bien y tranquilo en los Estados Unidos.
2: Ya está posicionado Oscuras.
0: Ya está posicionado, sí.
2: Sí, sí, sí.
0: Ya, entonces es el presidente.

0: presidente de Honduras. Vamos a escuchar entonces este diálogo entre el expresidente Juan Orlando Hernández y el presidente actual de Honduras, Nasri Asfura.
1: Necesito, por favor, que me manden a la cuenta de Rosales unos $150,000, por favor, porque aquí vamos a rentar un apartamento y hoy vamos a montar una oficina para poner una unidad de periodismo digital. Me lo va a manejar alguien más aquí, del equipo del presidente de Estados Unidos. Bueno, él es de los republicanos a que nos están colaborando. Nos van a montar un sitio de noticias donde van a sacar unos datos importantes sobre Manuel Zelaya y Xiomara Castro. Que voy a transferir desde una cuenta de un amigo, a ver si te lo pueden entregar en efectivo, pero explícame qué vamos a hacer con eso, qué ganamos. Vamos a montar una célula, presidente, desde aquí, desde Estados Unidos, informativa, para que no nos rastreen allá en Honduras. Va a ser como un sitio de noticias latinoamericanas. Estuve en una llamada con el presidente Javier Milei y fue exitosa, muy, muy, muy buena. Y yo creo que en este punto podemos hacer cosas grandes para toda Latinoamérica. Se vienen unos expedientes contra México, se vienen unos expedientes contra Colombia y lo más importante contra Honduras, en este caso contra la familia Zelaya. También creo yo que necesitas un poco más de dinerito para vos. Te vamos a mandar otros $150,000 y así vos podés sobrevivir un poco más allá. Vamos a sacarlo de INSEP.
0: Bueno, ahí está entonces este diálogo entre estos dos personajes. No. Juan Orlando Hernández, expresidente de Honduras, y Nasri Asfura, donde hablan de la creación de este medio de comunicación con la participación de Javier Milei, que como usted lo dice, junta aquí otro factor importante y es el Mossad, ¿no? Claro. El sionismo israelí, claro. Que también está presente en estos elementos de desestabilización contra México, contra Colombia y pues por supuesto contra Honduras, contra la familia Zelaya y su esposa, expresidente Xiomara Castro.
2: Pero mire usted la fecha de eso.
0: 30 de enero de 2026.
2: Y se había posesionado Asfura el 27 de enero.
0: O sea, tres días después
2: ya se pusieron en contacto y este proyecto viene funcionando desde el 30 de enero. Eso es lo importante ahora para preguntarle a Valeria cuando
0: la porque nuevamente. Sí, tenemos que preguntarle porque sí, pues, si
2: claro,
0: este medio ya está funcionando.
2: Porque eso, claro, eso ya está.
3: Esta es mi pregunta. Ah, bueno, además, esta es mi pregunta.
2: Con el dinero, además que... te va a mandar $150,000 para que tú te logres sostener allá y vivas bien como... No,
3: o sea, el manejo de recursos públicos... Claro. Recursos públicos para montar un medio de comunicación digital para generar toda esta situación y todo este ambiente que ellos quieren generar, precisamente como lo decía, México, Honduras, Colombia, y también me parece importante, William y compañeros, hasta ahora se habla de la participación de Milei, pero ¿habrá otros presidentes, quizás algunos de los que participaron en la denominada cumbre de escudo de las Américas con Donald Trump en su momento?
0: Bueno, vamos a escuchar el segundo audio, porque se nos cortó lamentablemente la comunicación con Valeria Duarte, que es la autora de esta investigación que ha hecho el diario Red, este medio digital. Como ella lo decía, este es un diálogo de Juan Orlando Hernández, el expresidente hondureño, con el actual presidente del Congreso de Honduras, el señor Tomás Zambrano. Y este es un diálogo mucho más cerquita, es de 6 de abril del año 2026, escuchémoslo.
1: Si ya no está en Honduras, tenés que confirmarme para yo empezar a moverme, a buscarlo con los contactos que tenemos de inteligencia de Estados Unidos. Y una vez lo localizamos, ahí procedemos con la captura. O con lo que se tenga que hacer.
0: Y ese mismo día, el 6 de abril, está la respuesta del presidente del Congreso hondureño, Tomás Zambrano, a el expresidente Juan Orlando Hernández, donde le deja una nota de voz. Aquí está.
4: Contestándole su solicitud, sí, vamos a darle duro al tema del juicio político a Marlon. Estábamos hablando con un grupo de abogados, ¿verdad? Que se le puede dar a él una orden de captura internacional. Eso se puede hacer, pero tendríamos que buscar el delito principalmente. Tal vez usted nos ayuda y nos asesora.
0: Bueno, ¿qué tal eso? Vamos a buscar el delito. Le metemos una orden de captura, pero ahora tenemos que inventarnos el delito. Bueno, quiero decir,
2: oigámosle a Estados Unidos que le ponga un OFAC.
0: Sí, exacto, que lo metan en la OFAC, alguna cosa. Bueno, pero tenemos que decir algo para aclarar qué pasó con Valeria. Es que acabó de sonar la alarma antisismos en Ciudad de México porque hubo un temblor. Entonces sonó la alarma y todos tienen que salir de desalojar los apartamentos. Entonces en este momento Valeria está corriendo.
3: De hecho, el reporte que me sale acá es que se han presentado varios temblores consecutivos en el transcurso de la mañana después de las 9:30, 2.2, 4.0. Hay dos de 4.0 que se están presentando en Chiapas, Baja California, Oaxaca, Guerrero. Bueno, en fin, está temblando en México hoy.
0: Bueno. Ahí llegó Valeria, querida Evelyn.
3: Adelante.
0: Ya llegó.
3: Valeria, sí, gracias por seguir aquí con nosotros. Entendemos lo del tema de los temblores y que haya pasado el susto. Pero gracias por retomar aquí con nosotros. Y comentábamos ahora que justo mi pregunta es, ustedes que han estado investigando, que han estado detrás de todo lo que está pasando en torno a ese Honduras Gate, ¿qué saben de ese medio de comunicación, del medio de comunicación digital del que ellos hablan allí, que se va a crear, se creó? Porque estos audios, y como lo mencionaba Jairo, son de finales de enero. ¿Qué ha pasado hasta la fecha con ese medio de comunicación?
5: Bueno, sí, discúlpeme si se vio, no sé si estaba yo en cámara que tuve que salir corriendo, pero es mejor prevenirlo porque aquí sí se ponen fuertes los temblores. Bueno, en realidad los audios son de enero a abril de este año. Ese es un audio bastante reciente, ¿no? Si vemos a lo largo del tiempo, pues no ha pasado ni un mes desde el último. Y en realidad no es que tenemos noticias certeras por saber cuál es el medio de comunicación que se iba a crear o no. O tal vez sí existe, tal vez sí se creó, pero no vamos a saber cuál es. Pero nos llama la atención que justamente esta célula informativa se vaya a crear con la intención de golpear mediáticamente a los gobiernos de Claudia Sheinbaum y del presidente Gustavo Petro, justamente en previas a elecciones tanto nacionales como también de gobernaciones en México que vienen al siguiente año, ¿no? Entonces la lógica de desestabilización y, como dicen ellos en los audios, con el objetivo de extirpar a la izquierda, en realidad ya ciertas connotaciones sobre cuál es el objetivo principal de la creación de este medio de comunicación. Justamente en Honduras próximamente van a haber elecciones y la guerra mediática es algo que no para. Ellos entienden perfectamente cuál es la influencia de los medios de comunicación y cómo en el sentido común de la gente puede calar mucho y que puede ser determinante una noticia que puede ser falsa incluso para cambiar la intención de voto de las personas, ¿no?
2: Sí, es lo que tú dices, Valeria, sí, es absolutamente cierto. Me llama la atención porque mire que
6: hoy en Diario Red, un
2: compañero de ustedes, Leonardo Toledo Garibaldi, escribe una columna preguntándose cómo este hecho no es un escándalo, y un escándalo mundial, y además un escándalo en sus propios países. Y no sé, aquí en Colombia, salvo este medio que está en contacto contigo, no hay otros medios de la derecha mediática que hayan ni siquiera referido el tema. Porque, ¿cómo así? Como es el presidente Petro, no hay una reacción. Pero, ¿qué pasa en México? ¿En México sucedió lo mismo? ¿Qué importancia se le ha dado a esto? Porque es que es clarísimo, expedientes contra, no México y Colombia, es contra Claudia Sheinbaum y Gustavo Petro.
5: Sí, y además lo que nos llama la atención es que no estamos hablando de mandos medios en cuanto a dirigencia ni relevancia política, ¿no? Estamos hablando de el presidente de Honduras, el expresidente de Honduras, la vicepresidenta, y que relacionan a presidentes de México, Colombia y Argentina en esta trama. Entonces, no estamos hablando de que es un consultor político o el director de un medio de comunicación, que igual serían relevantes, pero estamos hablando de altas autoridades, primeros y primeras mandatarias que están involucradas en el caso. En Honduras, sobre todo, nos llama la atención que ninguno de los medios tradicionales está dando repercusión a esto. Incluso después de que la filtración de audios diga que se va, que se tiene la intención de matar a uno de los consejeros electorales, que es Marlon Ochoa, ¿no? Y en México estamos en un momento en que esto está cobrando mucha más mediatez. Ya medios como El Heraldo de México, La Jornada y El Universal han sacado en sus portadas el escándalo que esto significaría. Sobre todo porque en México hace 2 semanas más o menos hubo otro caso que levantó las alarmas de injerencia, porque 2 agentes de la CIA murieron en una operación sin tener ningún tipo de autorización del gobierno mexicano ni la Cancillería de operar dentro del territorio, ¿no? Lo que significaría una violación a la soberanía de los estados mexicanos. Pero sí, estamos, yo creo, que en un momento donde se está dando la repercusión necesaria. A mí me llamó mucho la atención que en Colombia, por ejemplo, no haya sido una primera portada decir que el presidente de Argentina busca sabotear al gobierno de Gustavo Petro, y que además lo está haciendo con bienes de gubernamentales, como en el caso de Honduras. Preguntaban antes de que salga corriendo cuál era esta institución que se menciona en los audios, y es algo así como el Ministerio de Obras Públicas, donde se planea sacar el dinero de Honduras para la creación de esta célula comunicacional. Igual vi que el presidente Gustavo Petro fue, bueno, yo creo que es uno de los comunicadores más importantes en Colombia, justamente ante este bloqueo mediático, y fue él quien lo sacó en sus redes sociales denunciando este tipo de sabotaje, ¿no? Pero después no vi mucho más repercusión ni mucho más eco del que debería hacerse.
6: Claro, Valeria, si fuera al contrario sería un escándalo nacional e internacional, ¿no? Pero le iba a preguntar, Valeria, ¿hacia dónde va entonces esta investigación, este Honduras Gate? ¿De dónde van a seguir jalando la pita como para estar pendientes?
5: Bueno, en primer lugar, nosotros queríamos lanzar la información, ¿no? Para que todas las personas y gobiernos involucrados e involucradas puedan tomar también las acciones necesarias. En este momento, como les digo, hoy ya están todos los audios, los 37 banco de audios que hicimos públicos en la página de Honduras Gate, para que puedan ser requisados, verificados, auditados por las empresas, consultoras, personas que crean necesarias, primero para que sepan que son verídicos y fidedignos, y que luego se puedan tomar las acciones necesarias, como les mencionaba, con todas las personas involucradas, porque esto además sin duda representa una violación a la soberanía. Yo creo que incluso se habla, ¿no?, de estar en contra de la Carta de Naciones Unidas y todo tipo de injerencia. Entonces estamos hablando de violaciones a leyes de derecho internacional que deberían ya tomar otra dimensión. Como dice, si hubiera sido por el contrario, los medios estarían estallando en este momento. Incluso cuando no son noticias verificadas, ya se crean como ecosistemas de desinformación gigantes. Y nosotros, que estamos haciendo periodismo ético y de investigación, no tenemos la misma repercusión sobre este tipo de hechos que han sido verificados, sobre todo.
0: Sí, Valeria, ustedes en esta tercera entrega que publican en Radio Red revelan un audio de la consejera electoral Cosette López Osorio, donde le dice al presidente Asfura y a María Antonieta Mejía, la vicepresidenta, que el principal objetivo debe ser sacar a Marlon Ochoa, cierto, que es integrante del Consejo Nacional Electoral y que debe acabar en la cárcel o morir. Marlon Ochoa fue un consejero electoral que fue el que denunció todas las irregularidades que hubo en las elecciones donde ganó Asfura, y por eso lo quieren asesinar o meter a la cárcel, como dice ahí este audio. Vea lo que dice Juan Orlando Hernández: me van a meter ese juicio sí o sí. lo que demuestra que el que en este momento podría estar gobernando nuevamente Honduras es el expresidente Juan Orlando Hernández. Ese muchacho, refiriéndose a Marlon Ochoa, del Consejo Nacional Electoral, tiene que salir de ahí. Ocupamos tener controlado todo. Ojo lo que dice, no importa cuánta sangre se derrame, no importa que quieran meter las antorchas, que quieran salir, no importa, no me importa eso. Y contesta la señora esta, Cosette López Osorio, que también es magistrada del Consejo Nacional Electoral, dice, oíme, ¿cómo vamos a seguir adelante sin haber sacado a ese cabrón de Marlon del puesto? No se puede hacer nada, no se puede mover nada, no se puede tocar nada, no nos podemos ir a ningún lado sin que tengamos clara la posición del juicio político. Una vez hecho el juicio político, nos vamos. Primero, cárcel o muerte. Yo así lo voy a decir, cárcel o muerte. Yo ocupo o sangre o despido. Acá está hablando ya de asesinatos.
2: No. Verdadero concierto para el INKIR.
0: No, es el verdadero concierto para el INKIR, pero parece que eso como que no duele en Honduras, querida Valeria.
5: Sí, los audios de la tercera entrega son desgarradores porque se habla de sobornos a toda la bancada del Partido Liberal, ¿no? En los que explícitamente la misma Cosette, que es la consejera, dice, yo voy a pagar por esto, pero háganse el juicio político. Y en los juicios políticos, para contextualizar a la gente, se hicieron el 16 de abril. Estos audios son de 2 o 1 semana antes de que sucedan esos juicios políticos, donde ya se está articulando todo, donde se muestra quiénes pagaron para que se realicen, a quiénes iban a acusar, a quiénes quieren desaparecer, con quiénes quieren a quiénes quieren eliminar, ¿no? Y cuál es el objetivo real. En realidad se está tramando todo, se está orquestando, digamos, toda esta parafernalia para que Juan Orlando Hernández pueda volver a Honduras con total impunidad a ser el gobernante real, porque como ustedes ya mencionaban, lo que los audios reflejan es que quien está mandando en ese país no es Nasrias Fura. Él se posiciona como un presidente de transición, sobre todo, pero que sigue órdenes de Juan Orlando Hernández. Está todo el tiempo casi rindiéndole cuentas de si habla con los empresarios, si no habla con los empresarios, si están llevando a cabo los juicios políticos, que ya mandó dinero a Honduras para que se realicen este tipo de operaciones, qué se está negociando al respecto. Entonces tú tienes una serie de autoridades electas supuestamente, pero que están trabajando para alguien más por detrás y que están poniendo en peligro la vida de muchas personas. Marlon Ochoa es uno de los casos más específicos, ¿no? Pero aquí lo que llama la atención y que debería ser investigado como todas las otras cosas es por qué Cosette, la consejera nacional electoral, dice que va a pagar a los asambleístas, a los congresistas de Honduras para que lleven a cabo estos juicios políticos. Entonces, ¿dónde está la legalidad? ¿Dónde está la separación de poderes? ¿Dónde están las pruebas para llevar a cabo estos juicios políticos, ¿no? Entonces, se está consumando el hecho, pero aquí estamos viendo el tras bambalinas de por qué se está haciendo y cuáles son los objetivos reales más allá de un refuerzo de la democracia.
3: Y ante estos claros delitos, ¿usted tiene información de si alguna entidad, algún organismo, no sé, la CIDH, alguien ya está apersonándose del asunto, alguien está por lo menos investigando qué es lo que hay detrás de?
5: Y más con esos audios. No, hasta el momento no tenemos información de nada de eso. Esperemos que sí, que en estos días pueda hacerse, pueda llevarse a los organismos necesarios para que sí se pueda investigar, como ustedes lo mencionan, pero hasta el momento no.
2: Sí, Valeria, es que yo creo que aquí, ¿cuál es el origen de todo este tema? Es de un presidente, yo lo voy a llamar así, presidente con ínfulas de mafioso o mafioso como Donald Trump, que termina indultando a un mafioso que se llama Juan Orlando Hernández. Entonces, eso viene acá y tiene una repercusión en Honduras, pero hacia América Latina, afectando gobiernos progresistas, y por supuesto, ahí entra a jugar un papel clave también el señor Noboa de Ecuador, porque yo creo que todo esto está conectado con Noboa, que quiere jugar a desestabilizar nuestro país, como lo dijo el expresidente Correa. Entonces, esto es una trama que no es aislada, pero además tiene que ver con una operación Júpiter en Colombia, que estaba utilizando medios digitales como la silla vacía para desestabilizar el país. Entonces esto es una trama que hay que tenerla así, eso hay que hacer el muñeco completo. Yo no sé ustedes qué relación hacen y qué visión tienen sobre el tema.
5: Sí, claro, el caso de Honduras en realidad es una pieza más de rompecabezas, ¿no? Hay que verlo así también, porque estamos hablando de la doctrina de seguridad de Estados Unidos. Tenemos la filtración de audios de Honduras, pero no sabemos lo que está pasando en todos los demás países y que vemos escenarios que se van repitiendo, sobre todo la operación Júpiter, la estigmatización del narcotráfico a presidentes y presidentas, e incluso a líderes de organizaciones sociales, lo que pasó con el presidente Maduro, cuál fue la excusa para el secuestro inconstitucional y anti la soberanía de Honduras, pues ese, la lucha contra el narcotráfico. Lo mismo pasa con el expresidente Evo Morales.

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1: 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Los amo a todos.

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0: aplausos. Porque ustedes nos lo regalan solitos siempre. Pero en esta noche tan especial, queremos que nos regalen un aplauso fuerte, fuerte, fuerte, fuerte, fuerte.
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3: 11 de la mañana con 30 minutos.
0: Para nuestro querido Chochemán. Para ti, Gordón.

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0: 12 del mediodía en punto.
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2: Buen día, queridos oyentes de Juliaca y toda la región sur. Bienvenidos a este resumen informativo de este miércoles, 6 de mayo. En regionales, el juez Santos Poma Machaca, del Juzgado de Investigación Preparatoria de Azángaro, dictó 18 meses de prisión preventiva contra 7 presuntos integrantes de la banda criminal denominada Los Buitres de Aricoma, investigados por su presunta participación en un asalto a pasajeros de una minivan ocurrido el pasado 1 de mayo. Continuando en Juliaca, un nuevo escándalo en la Universidad Nacional de Juliaca, UNAJ. Un informe de la Contraloría expuso situaciones críticas de incumplimiento de requisitos básicos para funcionar en el ámbito alimentario. Se trata de una visita de inspección para determinar si la prestación del servicio de alimentación dirigido a la población estudiantil en el comedor universitario, sede la capilla de la Universidad Nacional de Juliaca, se ejecutaba en cumplimiento de las normas técnicas sanitarias vigentes, así como de las estipulaciones contractuales, se dieron con la sorpresa que la empresa no cuenta con certificación mínima necesaria, además de presentar un manejo inadecuado de residuos sólidos, como también presenta serios riesgos de contaminación cruzada con el personal que realiza la preparación de los alimentos. Centenas de alumnos de la UNAJ se encuentran en riesgo sanitario. El dólar muestra alza por la incertidumbre electoral y el contexto internacional. Hoy se cotiza alrededor de 3.48 a 3.50 soles compra y venta según el BCR. En el ámbito nacional, el jefe interino de la Oficina Nacional de Procesos Electorales, OMPE, Bernardo Pachas, se presentó ante la Comisión de Constitución del Congreso para informar sobre el desempeño del sistema STAE durante las elecciones generales del 12 de abril, defendiendo su funcionamiento y asegurando que cumplió con estándares de seguridad. Durante su exposición, el funcionario afirmó que la Solución Tecnológica de Apoyo al Escrutinio, STAE, aseguró la integridad, autenticidad y no repudio de la información, destacando que el sistema contó con respaldo en todas las etapas del proceso electoral, instalación, sufragio y escrutinio. Pachas confirmó que el sistema no será utilizado en la segunda vuelta electoral, argumentando que este proceso es más simple al involucrar solo dos candidatos y una sola cédula de votación. No obstante, indicó que el STAE fue diseñado para procesos complejos como elecciones múltiples, y su uso podría retomarse en los comicios regionales y municipales programados para octubre, decisión que quedará en manos de la próxima gestión de la OMPE. Por otro lado, la OMPE ya muestra resultados al por 198.218, haciendo notar una diferencia de 24.000 votos entre Roberto
0: Sánchez. 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
2: Fujimori en primer lugar, Roberto Sánchez en segundo y López Aliaga reafirmándose en tercero. Pobreza en Perú golpea a 8,8 millones, baja 25,7%, pero no logra romper el rezago de hace 6 años. INEI reveló que la pobreza se redujo en 1,9 puntos porcentuales frente a 2024 y permitió que 567 mil personas salgan de esta condición. Sin embargo, aún afecta a 8.823.000 peruanos y se mantiene por encima de los niveles registrados en 2019. En internacional, el presidente de Estados Unidos, Donald Trump, anunció que la operación Furia Épica podría reanudarse a una escala mayor, en caso de que Teherán no acepte cumplir los términos acordados que, según el mandatario, permitirían la reapertura del estrecho de Hormuz. Si no aceptan, comenzarán los bombardeos y serán, lamentablemente, de un nivel e intensidad mucho mayores que antes, amenazó Donald Trump. Mientras tanto, Irán no cede y presume su poderío militar con el control absoluto del estrecho de Hormuz. Irán afirmó que una vez finalicen las amenazas de los agresores, el paso por el estrecho de Hormuz podrá realizarse de forma segura y estable bajo un nuevo procedimiento. Comunicó este miércoles la Marina del Cuerpo de la Guardia Revolucionaria Islámica de Irán, CGRI. Previamente, la Armada de Irán anunció que el líder supremo del país, Mojtaba Jamenei, establecerá un nuevo orden en el Golfo Pérsico. Las reglas y condiciones de la nueva gestión del Golfo Pérsico se han establecido y se aplicarán en torno a la histórica orden del líder supremo de la Revolución Islámica, reza el comunicado. En el ámbito del clima, la previsión a corto plazo es en la sierra. El CENAMI informa que hasta el viernes, 8 de mayo, continuará el incremento de la temperatura diurna, de moderada a fuerte intensidad, en la costa y la sierra del país. Se prevé escasa nubosidad hacia el mediodía, lo que favorecerá el incremento de los niveles de radiación ultravioleta. Asimismo, se esperan ráfagas de viento con velocidades cercanas a los 35 km por hora, principalmente durante horas de la tarde. No se descarta la ocurrencia de lluvia dispersa en la costa norte. Eso es todo por esta edición del miércoles, 6 de mayo. Volvemos pronto. Hasta la próxima.
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0: 12 del mediodía con 30 minutos.
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2: Buen día, queridos oyentes de Juliaca y toda la región sur. Bienvenidos a este resumen informativo de este miércoles, 6 de mayo. En regionales, el juez Santos Poma Machaca, del Juzgado de Investigación Preparatoria de Azángaro, dictó 18 meses de prisión preventiva contra 7 presuntos integrantes de la banda criminal denominada Los Buitres de Aricoma, investigados por su presunta participación en un asalto a pasajeros de una minivan ocurrido el pasado 1 de mayo. Continuando en Juliaca, un nuevo escándalo en la Universidad Nacional de Juliaca, UNAJ. Un informe de la Contraloría expuso situaciones críticas de incumplimiento de requisitos básicos para funcionar en el ámbito alimentario. Se trata de una visita de inspección para determinar si la prestación del servicio de alimentación dirigido a la población estudiantil en el comedor universitario, sede la capilla de la Universidad Nacional de Juliaca, se ejecutaba en cumplimiento de las normas técnicas, sanitarias vigentes, así como de las estipulaciones contractuales, se dieron con la sorpresa que la empresa no cuenta con certificación mínima necesaria, además de presentar un manejo inadecuado de residuos sólidos, como también presenta serios riesgos de contaminación cruzada con el personal que realiza la preparación de los alimentos. Centenas de alumnos de la UNAJ se encuentran en riesgo sanitario. El dólar muestra alza por la incertidumbre electoral y el contexto internacional. Hoy se cotiza alrededor de 3.48 a 3.50 soles compra y venta según el BCR. En el ámbito nacional, el jefe interino de la Oficina Nacional de Procesos Electorales, OMPE, Bernardo Pachas, se presentó ante la Comisión de Constitución del Congreso para informar sobre el desempeño del sistema STAE durante las elecciones generales del 12 de abril, defendiendo su funcionamiento y asegurando que cumplió con estándares de seguridad. Durante su exposición, el funcionario afirmó que la Solución Tecnológica de Apoyo al Escrutinio, STAE, aseguró la integridad, autenticidad y no repudio de la información, destacando que el sistema contó con respaldo en todas las etapas del proceso electoral, instalación, sufragio y escrutinio. Pachas confirmó que el sistema no será utilizado en la segunda vuelta electoral, argumentando que este proceso es más simple al involucrar solo dos candidatos y una sola cédula de votación. No obstante, indicó que el STAE fue diseñado para procesos complejos como elecciones múltiples, y su uso podría retomarse en los comicios regionales y municipales programados para octubre, decisión que quedará en manos de la próxima gestión de la OMPE. Por otro lado, la OMPE ya muestra resultados al por 198.218, haciendo notar una diferencia de 24.000 votos entre Roberto Sánchez y López Aliaga. Por tanto, sigue Keiko Fujimori en primer lugar, Roberto Sánchez en segundo y López Aliaga reafirmándose en tercero. Pobreza en Perú golpea a 8,8 millones. Baja 25,7%, pero no logra romper el rezago de hace 6 años. INEI reveló que la pobreza se redujo en 1,9 puntos porcentuales frente a 2024 y permitió que 567 mil personas salgan de esta condición. Sin embargo, aún afecta a 8.823.000 peruanos y se mantiene por encima de los niveles registrados en 2019. En internacional, el presidente de Estados Unidos, Donald Trump, anunció que la Operación Furia Épica podría reanudarse a una escala mayor, en caso de que Teherán no acepte cumplir los términos acordados que, según el mandatario, permitirían la reapertura del Estrecho de Hormuz. Si no aceptan, comenzarán los bombardeos y serán, lamentablemente, de un nivel e intensidad mucho mayores que antes, amenazó Donald Trump. Mientras tanto, Irán no cede y presume su poderío militar con el control absoluto del Estrecho de Hormuz. Irán afirmó que una vez finalicen las amenazas de los agresores, el paso por el Estrecho de Hormuz podrá realizarse de forma segura y estable bajo un nuevo procedimiento. Comunicó este miércoles la Marina del Cuerpo de la Guardia Revolucionaria Islámica de Irán, CGRI. Previamente, la Armada de Irán anunció que el líder supremo del país, Mojtaba Jamenei, establecerá un nuevo orden en el Golfo Pérsico. Las reglas y condiciones de la nueva gestión del Golfo Pérsico se han establecido y se aplicarán en torno a la histórica orden del líder supremo de la Revolución Islámica, reza el comunicado. En el ámbito del clima, la previsión a corto plazo es en la sierra. El CENAMI informa que hasta el viernes, 8 de mayo, continuará el incremento de la temperatura diurna, de moderada a fuerte intensidad, en la costa y la sierra del país. Se prevé escasa nubosidad hacia el mediodía, lo que favorecerá el incremento de los niveles de radiación ultravioleta. Asimismo, se esperan ráfagas de viento con velocidades cercanas a los 35 km por hora, principalmente durante horas de la tarde. No se descarta la ocurrencia de lluvia dispersa en la costa norte. Eso es todo por esta edición del miércoles, 6 de mayo. Volvemos pronto. Hasta la próxima.
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0: Eso fue por ahí las pastillas de amnesia, claro.
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0: una de la tarde en punto.
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2: Buen día, queridos oyentes de Juliaca y toda la región sur. Bienvenidos a este resumen informativo de este miércoles, 6 de mayo, en Regionales. El juez Santos Poma Machaca, del Juzgado de Investigación Preparatoria de Azángaro, dictó 18 meses de prisión preventiva contra 7 presuntos integrantes de la banda criminal denominada Los Buitres de Aricoma, investigados por su presunta participación en un asalto a pasajeros de una minivan ocurrido el pasado 1 de mayo. Continuando en Juliaca, un nuevo escándalo en la Universidad Nacional de Juliaca, UNAJ. Un informe de la Contraloría expuso situaciones críticas de incumplimiento de requisitos básicos para funcionar en el ámbito alimentario. Se trata de una visita de inspección para determinar si la prestación del servicio de alimentación dirigido a la población estudiantil en el comedor universitario, sede la capilla de la Universidad Nacional de Juliaca, se ejecutaba en cumplimiento de las normas técnicas sanitarias vigentes, así como de las estipulaciones contractuales, se dieron con la sorpresa que la empresa no cuenta con certificación mínima necesaria, además de presentar un manejo inadecuado de residuos sólidos, como también presenta serios riesgos de contaminación cruzada con el personal que realiza la preparación de los alimentos. Centenas de alumnos de la UNAJ se encuentran en riesgo sanitario. El dólar muestra alza por la incertidumbre electoral y el contexto internacional. Hoy se cotiza alrededor de 3.48 a 3.50 soles compra y venta según el BCR. En el ámbito nacional, el jefe interino de la Oficina Nacional de Procesos Electorales, OMPE, Bernardo Pachas, se presentó ante la Comisión de Constitución del Congreso para informar sobre el desempeño del sistema STAE durante las elecciones generales del 12 de abril, defendiendo su funcionamiento y asegurando que cumplió con estándares de seguridad. Durante su exposición, el funcionario afirmó que la Solución Tecnológica de Apoyo al Escrutinio, STAE, aseguró la integridad, autenticidad y no repudio de la información, destacando que el sistema contó con respaldo en todas las etapas del proceso electoral, instalación, sufragio y escrutinio. Pachas confirmó que el sistema no será utilizado en la segunda vuelta electoral, argumentando que este proceso es más simple al involucrar solo dos candidatos y una sola cédula de votación. No obstante, indicó que el STAE fue diseñado para procesos complejos como elecciones múltiples, y su uso podría retomarse en los comicios regionales y municipales programados para octubre, decisión que quedará en manos de la próxima gestión de la OMPE. Por otro lado, la OMPE ya muestra resultados al por 198.218, haciendo notar una diferencia de 24.000 votos entre Roberto Sánchez. Fujimori en primer lugar, Roberto Sánchez en segundo y López Aliaga reafirmándose en tercero. Pobreza en Perú golpea a 8,8 millones, baja 25,7%, pero no logra romper el rezago de hace 6 años. INEI reveló que la pobreza se redujo en 1,9 puntos porcentuales frente a 2024 y permitió que 567 mil personas salgan de esta condición. Sin embargo, aún afecta a 8.823.000 peruanos y se mantiene por encima de los niveles registrados en 2019. En internacional, el presidente de Estados Unidos, Donald Trump, anunció que la operación Furia Épica podría reanudarse a una escala mayor, en caso de que Teherán no acepte cumplir los términos acordados que, según el mandatario, permitirían la reapertura del estrecho de Hormuz. Si no aceptan, comenzarán los bombardeos y serán, lamentablemente, de un nivel e intensidad mucho mayores que antes, amenazó Donald Trump. Mientras tanto, Irán no cede y presume su poderío militar con el control absoluto del estrecho de Hormuz. Irán afirmó que una vez finalicen las amenazas de los agresores, el paso por el estrecho de Hormuz podrá realizarse de forma segura y estable bajo un nuevo procedimiento. Comunicó este miércoles la Marina del Cuerpo de la Guardia Revolucionaria Islámica de Irán, CGRI. Previamente, la Armada de Irán anunció que el líder supremo del país, Mojtaba Jamenei, establecerá un nuevo orden en el Golfo Pérsico. Las reglas y condiciones de la nueva gestión del Golfo Pérsico se han establecido y se aplicarán en torno a la histórica orden del líder supremo de la Revolución Islámica, reza el comunicado. En el ámbito del clima, la previsión a corto plazo es en la sierra. El CENAMI informa que hasta el viernes, 8 de mayo, continuará el incremento de la temperatura diurna, de moderada a fuerte intensidad, en la costa y la sierra del país. Se prevé escasa nubosidad hacia el mediodía, lo que favorecerá el incremento de los niveles de radiación ultravioleta. Asimismo, se esperan ráfagas de viento con velocidades cercanas a los 35 km por hora, principalmente durante horas de la tarde. No se descarta la ocurrencia de lluvia dispersa en la costa norte. Eso es todo por esta edición del miércoles, 6 de mayo. Volvemos pronto. Hasta la próxima.
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0: Si quieren incendiar la pradera, la vamos a incendiar, señores. 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
1: Buen día a todos y cada uno de ustedes. Estamos listos para compartir un programa más. En esta ocasión, precisamente con temas también eminentemente de carácter político y de coyuntura en nuestro país. Y en tal sentido, estamos precisamente en esta primera parte con un tema que de seguro no solo le va a llamar la atención, sino le va a generar, de hecho, diversas reacciones. Y esto tiene que ver con realmente hechos, acciones que se vienen observando ahora en esta coyuntura, lleno de, diríamos, de expresiones y reflejos de lo que en esencia es la derecha peruana, la ultraderecha peruana. Como ustedes acaban a ver, de escuchar un adelanto, porque y la ultraderecha en nuestro país, al verse derrotados, ahora piden y llaman para que se concrete un golpe de Estado militar. Un golpe militar. Sí, así como lo oye usted. ¿Se dan cuenta a qué extremos, a qué niveles están llegando? Ese es uno de los temas que tenemos planteado precisamente para esta ocasión. Eso en la primera parte. Por otro lado, hay otros temas, otros asuntos que también le van a llamar la atención. En este contexto estamos hablando del actual gobernante Balcázar. En el programa anterior, nada más, en el programa anterior, habíamos comentado, habíamos hablado sobre cómo se produjo los trámites y los procedimientos para la compra de los aviones a Estados Unidos. Y en ese marco, en ese contexto, ¿qué es lo que ha pasado? ¿Qué es lo que ha ocurrido? Es fundamentalmente una serie de irregularidades, una serie de maniobras, como ya es de conocimiento público. Pero ahora resulta que, luego de conocer, luego de escuchar las versiones del propio José María Balcázar, ahora aparece otra versión en el Congreso de la República. Nos referimos a las afirmaciones y las versiones de parte de el presidente del Consejo de Ministros, en este caso Luis Arroyo, quien prácticamente ha contradicho o ha ido a contradecir las versiones de José Balcázar, precisamente sobre el tema de la compra de aviones. Bueno, están en un...
2: Una de la tarde con 40 minutos.
1: Finalmente. O sea, los ministros de Balcázar se le van encima. ¿Cuándo y dónde se ha visto de que un ministro pueda corregir o desautorizar las versiones, las afirmaciones del presidente de la República? ¿Qué implica eso? ¿Qué significa eso? Así que, amigos, ese es otro punto, otro tema que también lo vamos a compartir. Asimismo también, bueno, ya lo habíamos adelantado en un programa anterior, que hay nuevos hechos, nuevas revelaciones respecto a los crímenes ocurridos en Huancavelica por parte de una patrulla del ejército en contra de 5 jóvenes que fueron asesinados, fueron masacrados, y otros quedaron 2 heridos, ¿no? Heridos graves. Vamos a compartir, escuchar también estas versiones que tenemos precisamente para esta ocasión. Así que, amigos, esto y mucho más se viene en el programa correspondiente al día de hoy.
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0: Y bien, amigos, vamos inmediatamente a ver, abordar el primer punto, el primer tema planteado para hoy. Y esto tiene que ver precisamente con lo que viene ocurriendo estos días en esta coyuntura político-electoral en la que nos encontramos. Hay diversas expresiones y novedades respecto al resultado que se viene conociendo en el conteo de votos, ya en la parte culminante, en la parte final. Ya diríamos que prácticamente faltan menos de 2 puntos porcentuales. Estamos hablando ya de casi casi 1.5 punto porcentual, así para
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0: Y así sobrepasó el 98%. Ya están por encima del 98%. Esto implica de que, bueno, faltaría solamente 1.5 puntos. 1.5 puntos, nada más, ya. Bueno, vamos a ver ahí los datos. Y bueno, al verse perdido la ultraderecha en nuestro país, al verse derrotado en estas elecciones, al típico estilo de lo que también ocurrió en Estados Unidos con Donald Trump, al típico estilo lo que ocurrió también en Brasil con otro liberal o ultraliberal, Bolsonaro, cuando fue derrotado derrotado por Lula da Silva. Ahora también aquí en Perú se repite la misma conducta, las mismas acciones que han ocurrido en diversas partes, como lo que acabamos de señalar, por lo menos para muestra, al mismo estilo, al típico estilo de la ultraderecha internacional, ahora también aquí en nuestro país, están con el discurso del fraude, con el discurso de la nulidad de elecciones, cuando ya es total y absolutamente notorio, visible, la derrota en las elecciones generales que acaban de ocurrir este pasado 12 de abril. Y ahora recurren precisamente a difundir y a propagandizar el discurso del fraude, pero sin haber presentado hasta el momento ninguna prueba. Pero lo más grave, señores, es que ahora la gente vinculada, relacionada a este sector que tiene que ver principalmente.
2: Si quieren incendiar la pradera, la vamos a incendiar, señores. 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
0: Fíjense, ya en días pasados el propio Porky comenzó a dar esa versión. Ponerse un polo rojo y después con su gorro. Y bueno, no fue lo único que, bueno, ya comenzó a atizar esas expresiones, esas versiones dirigidas precisamente a la consumación de un golpe de Estado. Y estos días lo han vuelto a reiterar los partidarios de Porky, los partidarios de Rafael López Aliaga, pidiendo, invocando a las cúpulas militares para que se consumara un golpe de Estado militar. ¿Y saben qué? ¿Dónde está lo particular? Hablan de un golpe militar democrático. Fíjense, un golpe militar democrático. A ese punto llegan estos sectores. Entonces, uno se pone a analizar rápidamente estas versiones, esta postura, este discurso. Entonces uno se pregunta inmediatamente, ¿qué pretende este personaje? no solo él, sino qué busca, qué pretende la derecha extrema. A ver, ¿qué dirían ustedes? Creo que desde este momento vamos a comenzar a habilitar nuestras líneas y también, a ver, las redes vía Facebook. Usted puede hacernos llegar sus opiniones, sus comentarios a la página de Hernán Fuentes en el Facebook, que ya debe estar en este momento habilitado, la página oficial de Hernán Fuentes en el Facebook. Y lo mismo también en la página de Onda Popular Perú en el Facebook, página oficial de Onda Popular Perú. Asimismo también en el WhatsApp de Onda Popular, el número 900-1082-59. Reitero, WhatsApp 900-1082-59. A ese número también pueden hacernos llegar, ¿no? Vía WhatsApp. También pueden hacer llegar sus opiniones, comentarios a la página de Radio TV Perú. Radio TV Perú. Ahí también podemos compartir sus opiniones, sus comentarios. Y otras páginas que también comparten, ¿no? En diversas partes de la región, principalmente en el sur del país, en Moquegua, en Tacna, en Madre de Dios, en Cusco, en la zona del Brae y también en diversas zonas del país. Entonces, a ver, ¿qué busca, qué pretende con, bueno, invocar y llamar a las cúpulas militares para que se consuma un golpe de Estado por parte de Porqui? A ese extremo, a ese nivel llega. O sea, tendrían, hablando en otros términos, alguien diría por ahí, llegan a la última ratio de pedir golpe de Estado, al verse derrotados, al haber perdido las elecciones, imitando o repitiendo lo que hicieron precisamente en Estados Unidos Donald Trump, cuando fue derrotado por Joe Biden en las elecciones anteriores, ¿recuerdan? Hicieron destrozos, hicieron todo un caos, todo un problema en la misma sede del gobierno de los Estados Unidos, en el denominado Capitolio. ¿Recuerdan? Es por esa razón que el actual gobernante de Estados Unidos, Donald Trump, tiene una serie de procesos. Inclusive sus partidarios han estado en prisión.
1: Una de la tarde con 50 minutos.
0: Liberando, los ha ido sacando de prisión, uno a uno. Y el mismo Donald Trump tiene acusaciones graves. Sin embargo, como el poder económico es la que manda en Estados Unidos, que no manda los temas políticos, no manda otras cosas, sino el poder económico. Los grupos de poder económico son los que mandan, son los que deciden, son los que hacen y deshacen las cosas en Estados Unidos. Y como tal, bueno, está ahí, tiene acusaciones, inclusive lectura de sentencias pendientes por diversos delitos. Y así está ahora gobernando ese país, en medio del caos, en medio de grandes problemas. Entonces, viendo todo ese panorama, ese contexto, señores, ahora lo que se observa, lo que se ve, es que también algo similar quisieron hacer en Brasil, en las elecciones pasadas. Sí, hace 3 años, menos de 4 años, cuando el actual presidente, Lula da Silva, terminó derrotando a Bolsonaro porque Bolsonaro pretendía reelegirse. Pero lamentablemente para ellos fue derrotado ampliamente por Lula da Silva. Entonces inmediatamente la ultraderecha, al mando de Bolsonaro, también emprendieron el mismo tipo de acciones en Estados Unidos. Caos, problemas, querían desconocer, inclusive llegaron al punto de intentar consumar un golpe de Estado. Confabularon con una cúpula militar, intentaron precisamente consumar este golpe de Estado. Y bueno, lamentablemente para ellos fue sofocado y también quedaron derrotados. Es esa la razón del por qué actualmente está preso, está en prisión el ex gobernante Bolsonaro, de la ultraderecha, de la corriente liberal en Brasil. ¿Sabían eso? Muy poco se ha difundido aquí en los medios nacionales. Bolsonaro, el expresidente de Brasil, está preso precisamente por esas acciones, no solo violentistas, sino golpistas, y haber generado una serie de caos y violencia precisamente en los mismos lugares y zonas donde se ubica el palacio gubernamental en Brasil, tanto en Brasilia como en otras zonas. Está preso, sentenciado a 27 años de prisión. ¿Sabían? Bueno, si no lo sabían o no lo conocían, ya tienen esa referencia. Bolsonaro está preso. Y inclusive el gobierno de los Estados Unidos, en estos últimos meses, puntualmente estamos hablando de diciembre del 2025, enero de este año, enero, febrero, han intentado por todos los medios, señores, sacarlos por la fuerza de prisión. Inclusive han chantajeado con una serie de amenazas al gobierno de Lula para que precisamente lo liberen a Bolsonaro. Mira, fíjense, Donald Trump, el gobierno imperial de Estados Unidos, metiendo las narices en las decisiones judiciales de un país, con una clara injerencia en los asuntos internos de un país. ¿Se dan cuenta a qué extremos han llegado? La ultraderecha. O sea, esa es la corriente de pensamiento que tienen actualmente. Esa corriente denominada liberal o neoliberal, que es lo mismo en el fondo, ¿no? Son los llamados liberales libertarios. Es simplemente la misma derecha disfrazada, con otro ropaje. Eso es todo. No hay ninguna diferencia. Los que dicen ahora ser liberales, libertarios, son la misma extrema derecha. Son la ultraderecha que se disfraza solamente con otro ropaje. Y eso es precisamente lo que están ahora repitiendo aquí también en nuestro país. El gran problema que tienen ellos para imitar exactamente lo mismo es que tienen el rechazo generalizado en todo el país, a excepción de algunas zonas en Lima y algunas zonas en el norte. Y ahora salen, no solamente, fíjense, en el programa anterior habíamos ido analizando una y otra cosa. Primero salió a decir que, bueno, vamos a incendiar la pradera. Y sin saber ni siquiera esas expresiones, ¿a quién corresponde? Ya lo habíamos aclarado, señores. ¿A quién o quién o quiénes hablaron en determinadas épocas esas versiones de incendiar la pradera? El mismísimo Porqui no sabe ni tiene idea, sino que le han dado ahí esa frase y este hombre lo repite. Este personaje lo repite, como lo están escuchando ustedes. Si quieren incendiar la pradera, lo vamos a hacer. Y la van a tener fácil, dice todavía. Ya lo habíamos dicho, ¿a quién corresponde esas frases? ¿Y en qué coyuntura, en qué época lo dijo? ¿Recuerdan? Lo hemos dicho ya en días pasados, lo hemos tratado. Pero ahora no solo se quedan con esas frases, sino que adicionalmente a invocar y a llamar a una insurgencia, como ha hablado, después de eso, incendiar la pradera, o sea, total y absolutamente extremista el hombre, porque si fuese un candidato o un hombre de izquierda o un hombre socialista que así públicamente y en Lima mismo haga ese tipo de provocaciones, de seguro que estaría en este momento preso, de seguro que estaría detenido y estaría ya sometido a investigaciones, seguramente por terrorismo y otros delitos. De hecho, ahí lo estarían acusando ya por tentativa o intento de rebelión, sedición, principalmente sedición. Ya lo estarían ya procesando. ¿Se dan cuenta cómo aquí en nuestro país hay la mano blanda, la mano de seda de parte del Ministerio Público, la cúpula del Ministerio Público? No, digamos toda la estructura del Ministerio Público. sino principalmente de la cúpula, que ahora está copado por las mafias.

0: Porque como ya lo dijimos en varias oportunidades, tres o cuatro fiscales supremos que fueron destituidos por corrupción, por casos graves, por estar vinculado a las mafias de los cuellos blancos, han sido reincorporados por esta actual Junta Nacional de la Justicia, por la JNJ, Junta Nacional de Justicia. Fueron reincorporados, luego de que anteriormente fueron destituidos, ¿ah? Ojo, sancionados y destituidos del cargo. Y ahora los retornan y los premian en los más altos cargos del Ministerio Público. A ese paso, ¿de qué justicia podemos hablar? ¿De qué investigaciones? ¿De qué acusaciones que puedan hacer en el Ministerio Público? Si la cúpula del Ministerio Público está ocupada por las mafias. Y ahora, mira, fíjense, a estos personajes lo dejan libre y campante, pasearse, hablar cualquier tontería y no les pasa nada. En cambio, a la gente del pueblo, sí, para eso sí está la DIRCOATE, para eso sí están ahí esos organismos, para inmediatamente estar persiguiendo, hostigando a la gente del pueblo. A ver, si habla una cosa, otra cosa, ya, inmediatamente. Ya por apología del terrorismo o una u otra cantaleta. ¿Qué le pasa? ¿No tienen un poquito de cerebro, como dice el dicho? ¿No tienen un poquito, por lo menos, de análisis o de lógica? Y esto sí, pueden pasearse, pueden hablar cualquier cosa, y hacer llamados públicamente en plaza de armas o en una plaza pública. Entonces, ahora, señores, no solo han hablado de incendiar la pradera, tampoco se han quedado con llamar a una insurgencia, sino que ahora han llegado al techo, al límite de pedir la consumación de un golpe de Estado militar, golpe de Estado aquí en nuestro país. Y eso, señores, tiene que pasar así nomás. ¿Qué dicen los medios que dicen defender la democracia? ¿Qué dicen los medios monopólicos, la radio y televisión que viene de Lima? ¿Se hacen qué cosa? Los tontos. Habría que decirlo en otras palabras más crudas. Se hacen los cojudos.
1: 2 de la tarde en punto.
0: Se hacen los sordos, los mudos. Ya no solo se han quedado con incendiar la pradera y a llamar a la a ese tipo de acciones, sino que ahora, clara y puntualmente, están invocando un golpe de Estado. Golpe de Estado, así como lo oye. Sí, el propio Porqui está en ese camino, ahí está, lo ha venido expresando. Y sus partidarios, inclusive ex militares, que son de la misma corriente, de la misma agrupación de López Aliaga, se han dado la conchudez, la osadía de salir a diversos medios y dar ese tipo de versiones. Pero ¿por qué lo hacen eso? ¿Por qué? Precisamente porque se ven derrotados políticamente. No tienen el respaldo, no tienen el apoyo de la población. Entonces, mira, fíjense, a la fuerza, por la violencia, quieren imponer sus pretensiones. Eso es clarísimo, eso es por lo menos lo que podemos adelantar de nuestra parte. Ahora, ¿ustedes qué opinan? A ver, vamos a comenzar a compartir opiniones, comentarios a partir de ese momento. Pero para que tengan ustedes más claro, van a ver ustedes diversos personajes, ¿eh? Entre ellos, gente de la ultraderecha, otros partidarios de Porqui, entre otros también, militares o exmilitares, exgenerales, han salido precisamente a dar la misma versión, en la misma dirección. Por otro lado, igual manera también, van a ver ustedes a otros, los propagandistas, los difusores que vinieron actuando durante esta campaña electoral, también en esa misma dirección. Van a ver ustedes. Entonces, mira, lo de López Aliaga está claro, lo que dice. ¿Quieren incendiar la pradera? Vamos a incendiar la pradera, ¿no? Ahí está. A ver, para empezar esta parte.
2: ¿Cómo somos?
0: A ver,
2: si quieren incendiar la pradera, la vamos a incendiar, señores. Si quieren incendiar la pradera, manco no somos. Quieren incendiar la pradera, bueno, se la van a ganar bien rápido, bien fácil, se la van a ganar.
0: Esa es una. Ahora sí, vamos a otro personaje. A ver, vamos a ir, van a ir captando, a ver, uno tras otro. No es una sola, no es que alguien se le ha ido por ahí, una versión. No es, señores. Y van a ver ustedes hacia dónde se dirige todo esto. Por eso, a ver, ¿qué opinan ustedes? ¿Qué dicen ustedes? Nosotros ya hemos adelantado.
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0: Haberse perdido en este proceso electoral. Y al no tener el respaldo de la población mayoritaria, ahora, mira, fíjense a esos medios, a esas vías, recurren a esas pretensiones. Vamos ahora, hay un personaje también que emite un programa en diversos medios de nombre Diego Acuña y pide también un golpe militar democrático. Golpe militar democrático, mira, fíjense. A ver, vamos a ver. Escuchen ustedes, ¿eh? Tomen nota.
3: Si eso está dañado, el proceso no merece ninguna credibilidad. Y este es el momento de hacer las cosas, ¿ah? No comiencen con las marchas y no tengan las marchas de la pancarta ni de que vamos a tomarnos selfies para colgar en redes sociales. Estamos marchando. No. Las marchas tienen que ser agresivas. Para subvertir verdaderamente.
0: Fíjense, las marchas que sea la que haga la derecha, que haga la ultraderecha, tienen que ser agresivas, destructoras. ¿Qué les parece? ¿Cómo los calificaría si alguien de izquierda o alguien de una corriente socialista hablara así en una plaza pública o en un medio nacional? ¿Cómo lo tomarían? ¿Qué harían los de la DIRCOTE? ¿Qué harían el Ministerio Público u otras entidades? ¿Se dan cuenta? A ver, sigan ustedes.
3: Y este es el momento de hacer las cosas, ¿ah? No comiencen con las marchas y no tengan las marchas de la pancarta ni de que vamos a tomarnos selfies para colgar en redes sociales. Estamos marchando. No. Las marchas tienen que ser agresivas. Para subvertir verdaderamente esta violación. Por eso es que si es que esto no se arregla, yo me mostré abierto a un golpe de Estado militar. Lo vuelvo a decir, lo dije anoche. Estaría de acuerdo. Porque si se zurran así en la gente, el concepto de democracia está vaciado de contenido. No significa nada. No comiencen con las marchas y no tengan las marchas de la pancarta ni de que vamos a tomarnos selfies para colgar en redes sociales. Estamos marchando. No. Las marchas tienen que ser agresivas. Para subvertir verdaderamente esta violación. Por eso es que si es que esto no se arregla, yo me mostré abierto a un golpe de Estado militar. Lo vuelvo a decir, lo dije anoche. Estaría de acuerdo. Porque si se zurran así en la gente, el concepto de democracia está vaciado de contenido. No.
0: Bueno, ahí está. Fíjense. Periodista Diego Acuña. Diego Acuña. Llamando, invocando a un golpe de Estado. En forma pública, en forma abierta. En diversos medios nacionales. ¿Qué le parece? ¿Qué opinan? ¿Qué dirían ustedes al respecto? A ver, otra. A ver, ¿qué viene aquí? Denuncia. Bueno, ya están. Ahora sí van a poder captar ustedes a otro personaje. A otro personaje. Se trata del ex militar o ex general Roger Ceballos. Y de paso todavía ex comando Chavín de Wander, eso es lo que les han denominado, excomando Chavín de Wander. Fíjense lo que han hecho su teatro ahí condecorándose, como los luchadores de la democracia. Uf, les entregan bonos, les dan una serie de privilegios, beneficios. Estas cúpulas militares y estas mafias que están gobernando el país hacen de todo. Y ahora, mira, fíjense, en la misma línea, en el mismo marco, otro personaje también da esas afirmaciones. Y con toda soltura,

0: El país está en riesgo. Y si no se cumplen esos compromisos con Estados Unidos, también se pone en riesgo inminente. Sería gravísimo para ellos. Pero ahora se van conociendo de que aquí de por medio han habido una serie de, no solo irregularidades, sino, y hay que decirlo claramente, posturas, conductas y acciones de corrupción, pero a alto vuelo, de gran magnitud, diríamos. Y sin embargo, hasta ahora, qué raro, ¿no? Qué extraño. La cúpula del Ministerio Público que debía intervenir en este caso, la propia Fiscalía de la Nación que debía intervenir en estos casos, hasta ahora no dice ni hace absolutamente nada. ¿Cómo entender eso? ¿Cómo a ver, cómo poder explicar, a ver, desde la perspectiva, desde donde ustedes se encuentran, se ubican? A ver, ¿qué podrían decir al respecto? Todas estas cosas que estamos observando. Ahora, sumado a ello, hacen llamado para incendiar la pradera, para una acción determinada de insurgencia, y ahora ya terminan llegando al límite. Golpe de Estado. Golpe de Estado. Y esta parte amerita analizarlo detenidamente. Muchos de repente no se han percatado, ¿eh? De repente ustedes mismos que están captando, ¿eh? A ver, ¿qué implica, qué significa esto de golpe militar democrático?
1: No tengan las marchas de la pancarta ni de que vamos a tomarnos selfies para colgar en redes sociales. Estamos marchando. No, no, no. Las marchas tienen que ser agresivas. Para subvertir verdaderamente.
2: 2:10 p.m.
1: Por eso es que si es que esto no se arregla, yo me mostré abierto a un golpe de Estado militar. Lo vuelvo a decir, lo dije anoche. Estaría de acuerdo. Porque si se zurran así en la gente, el concepto de democracia está vaciado de contenido. No significa nada. Estado de derecho, democracia, institucionalidad. ¿Qué se puede significar si no se respeta el derecho de la gente a votar, a elegir quién nos va a gobernar? Entonces, en ese caso, sí estaría de acuerdo con un golpe militar. Y que nos gobierne una junta de notables militares un tiempo. Porque si, cuando el cáncer está tan esparcido por todo lado, cuando la escoria ha tomado todos los rincones de los estamentos estatales, y en este...
0: Bueno, mira, fíjense. Llamando, invocando a un golpe militar. Y que ese golpe militar, bueno, se establezca una junta militar de notables. Junta militar de notables. ¿Quiénes serían los notables? A ver, ¿quiénes serían los notables o los militares notables? ¿Quiénes? ¿Hay notables militares? ¿Las cúpulas militares son notables? ¿Hay gente distinguida en las cúpulas militares? ¿Cuántas veces nosotros lo hemos dicho? Las cúpulas militares en nuestro país están totalmente contaminadas, están totalmente, bueno, relacionadas, vinculadas a lo que ha venido ocurriendo en el país. Es decir, son cúpulas vendepatrias, cúpulas vendepatrias, cúpulas corrompidas, cúpulas traidoras. Eso es lo que han venido mostrando durante todo este tiempo. Podemos decir, inclusive sin temor a equivocarnos, durante toda la vida republicana de nuestro país, desde hace más de 200 años. ¿Junta de notables militares? ¿Quién? ¿Quiénes? ¿Quién? ¿Sería Jorge Montoya? ¿Quién? ¿Sería quién? ¿Cueto? ¿Los que están ahora en el Congreso de la República, en este Congreso mafioso? ¿Quiénes serían? A ver. Junta militar de notables. Y ahora, a ver, ojo con esto. ¿Qué implica, qué significa, señores? Golpe militar democrático. Pareciera que estos personajes de la ultraderecha ni siquiera tienen una mínima capacidad de análisis en el ámbito político. A ver, ¿qué implica golpe militar democrático? A ver, ¿qué significa? Mire, ¿cómo lo tratan de disfrazar? ¿Cómo lo tratan de mostrar, ¿no? Con esos términos, con esas expresiones. Golpe militar. Para que no aparezca.

0: parezca repudiable, reprochable, cuestionable, le ponen una palabrita para tratar de suavizar, para tratar de aminorar, ¿no?, lo violento que es, golpe militar, y le ponen, le agregan la palabra democrático, golpe militar democrático. ¿Dónde y cuándo un golpe militar es democrático? O sea, no se dan cuenta de estos personajes. ¿Golpe militar democrático? ¿Cómo va a ser democrático un golpe militar? Un golpe militar no puede ser democrático, porque va pues en contra de la Constitución, en contra de las normas, en contra de la legalidad, en contra del Estado de Derecho, del que tanto cacarean, del que tanto se llenan la boca estos quienes están gobernando nuestro país. Un golpe militar nunca puede ser democrático, jamás, en ninguna parte del mundo. ¿Por qué? Como estamos nuevamente reafirmando, porque va en contra de la Constitución vigente, va en contra de la legalidad, va en contra de la misma democracia del que dicen defender, va en contra de la misma legalidad, va en contra de cualquier principio democrático en un país. Entonces nunca un golpe militar puede ser democrático, aquí y en ninguna parte del mundo. Entonces se dan cuenta cómo nos quieren pintar, ¿no? Golpe militar y le ponen democrático. ¿Qué tal democráticos estos personajes? Así maniobran, así manipulan a nuestros pueblos. Así, de esa manera, manejan las cosas. Eso es lo que ocurre, eso es lo que pasa. Lamentablemente para muchos. Bueno, eso es lo que está ocurriendo, es lo que está pasando. ¿Qué les parece, amigos? ¿Qué opinan? A ver, ¿qué dicen ustedes? A ver, ya tenemos reacciones diversas. Vamos a ver, en diversos ámbitos. A ver, antes de irnos a la franja electoral y a la pausa correspondiente, vamos a ir a ver compartiendo, a ver, algunas de las reacciones que ya están aquí en línea. A ver, justamente, a ver, a Porky le dicen, a ver, este animal habla estupideces, como siempre. A ver, Napoleón, a ver, Julio César, ¿qué dice? A ver, vamos a ver, Julio César. Doctor, ¿y dónde está la fiscalía? ¿Por qué no lo detienen a este sujeto? Pero a un poblador común y corriente ya estaría detenido o acusado por apología al terrorismo o cualquier otra acción. Cierto, cierto, Julio César Quispe nos hace llegar esta comunicación. Otra, Pedro Chanel. Buen día, doctor. Amable audiencia de este super noticiario analítico. Disculpen, ¿cómo están? Recordarles que siempre cuidemos nuestra casa común, es decir, nuestro hábitat, nos se refiere, ¿no? A Pedro Chanel. Cuidemos de la contaminación ambiental para intentar de mitigar el clima gélido. Hidrátense suficientemente, entre otras recomendaciones que nos hace. Muy bien. A Pedro Chanel. A ver, ¿qué nos dicen María? María Quispe. La derecha está totalmente desprestigiada en el Perú. Nadie le cree nada. Nadie les cree. María, cierto, cierto. Bueno, y van llegando, van ingresando más. Vamos a ver, para el otro lado, al otro lado rápidamente. A ver, para seguir compartiendo las comunicaciones que van llegando desde diversos ámbitos. Pero también, a ver, ya en breves momentos entra la franja electoral para compartir, a ver, los temas. Pero aquí vamos viendo diversas reacciones, observaciones, a ver, que se vienen dando en este contexto, en este ámbito. Entonces, a ver, esas son las reacciones. Hay otra, a ver, que acaba de ingresar aquí. Es algo increíble cómo el Ministerio Público, en este caso, Tomás Aladino Gálvez, no mueva la mano y no diga nada para tomar acciones en contra de el puerco López Aliaga. Esta es una vergüenza. No sé qué dirán los fiscales a nivel nacional. Cierto, cierto, ¿eh? Es una cosa realmente sorprendente, ¿no? De cómo pueden dejar así pasar todas estas cosas, todo este escenario bueno que estamos viendo, que estamos observando. ¿A qué extremos se está llegando? Una situación, bueno, los dejan hacer, hablar cualquier cosa, cualquier tontería, y a la gente del pueblo ya inmediatamente ya estarían hostigándolo, persiguiéndolo, cruzándole notificaciones para que se presente, o ya estaría preso. O el Ministerio Público ya estarían pidiendo prisión preventiva o detención preliminar, en fin, una serie de medidas. Y a estos personajes, ¿qué corona tienen? Y todavía, fíjense, en lugares públicos, abiertos y transmitidos todavía por diversos medios, radio, televisión y también difundido a través de los diarios. A ese punto, a ese extremo estamos llegando. Fíjense, así están las cosas en este ámbito, en este contexto. Es una cosa realmente increíble. Bueno, vamos a ir viendo más reacciones. Vamos a ver más situaciones que están presentando con relación a este tema. Y vamos a habilitar las líneas de contacto también. A ver, les vamos recordando las líneas de contacto. Para conocimiento e información de ustedes, les vamos a dar a conocer, a ver, los recordarles, ya, aunque ya tienen conocimiento, ¿no? Recordarles como siempre los números. La primera línea, 900-1082-59. Reitero, 900-1082-59. La otra línea, 980-74-95-90. Reitero, 980-74-95-90. Muy bien, entonces, pero a esta hora ya nos corresponde anunciar la pausa y la franja electoral correspondiente.
1: 2:20 p.m. Ya volvemos con el programa político Puntos de Vista con Hernán Fuentes.
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16: Estoy hablando de OMPE, por supuesto, y de otros.
0: De vuelta para continuar el programa. En este segundo segmento, en esta segunda parte del programa, y bueno, nos volcamos de lleno ahora a continuar a ver estos temas que hemos venido abordando, que hemos venido tratando. A ver, hemos estado justamente, a ver, captando, compartiendo la versión de estos personajes, pues, que se presentan como los defensores de la democracia, ¿no? Como han podido ustedes captar.
16: Y este es el momento de hacer las cosas, ¿ah? No comiencen con las marchas y no tengan las marchas de la pancarta ni de que vamos a tomarnos selfies para colgar en redes sociales. Estamos marchando. No. Las marchas tienen que ser agresivas para subvertir verdaderamente esta violación. Por eso es que si es que esto no se arregla, yo me mostré abierto a un golpe de Estado militar. Lo vuelvo a decir, lo dije anoche. Estaría de acuerdo. Porque si se zurran así en la gente, el concepto de democracia está vaciado de contenido. No significa nada. Estado de derecho, democracia, institucionalidad. ¿Qué se puede significar si no se respeta el derecho de la gente a votar, a elegir quién nos va a gobernar? Entonces, en ese caso sí estaría de acuerdo con un golpe militar. Y que nos gobierne una junta de notables militares un tiempo. Porque cuando el cáncer está tan esparcido por todo lado, cuando la escoria ha tomado todos los rincones de los estamentos estatales, y en este caso estoy hablando de OMPE, por supuesto, y de otros, Poder Judicial, Fiscalía, etcétera.
0: Mira, fíjense cómo tratan de limpiarse, cómo tratan de marcar distancia sobre todo lo que está ocurriendo en el país. No solo el fujimorismo, no solo Keiko Fujimori y su organización criminal, como lo denominan, tiene el monopolio en el Congreso y en diversas entidades del Estado. Junto a ellos y de la mano ha estado y está hasta este momento, junto con Renovación Popular, de Porqué, con el partido de Porqué están haciendo todas las cosas, porque solo el fujimorismo no podría hacer. Está de la mano con Porqué, con Rafael López Aliaga, con APP de Acuña. Esas tres fuerzas principalmente y otros de sus aliados son los que están haciendo todas estas fechorías, todas estas cosas que la población rechaza, repudia. Y es por esa razón que este Congreso de la República tiene un rechazo casi unánime, por no decirlo total. ¿Sí o no? Esa es la razón, el motivo. Pero ahora mira, fíjense, estos representantes de la ultraderecha tratan de desmarcarse, como si ellos no tuvieran absolutamente nada que hacer, nada que responder. Ellos son justamente los responsables de todo lo que está pasando, de lo que está ocurriendo aquí en el país. Y se quieren pasar de inocentes, se quieren pasar de angelitos, cuando ellos son los grandes responsables de todas estas cosas que estamos observando, que estamos viendo. Eso es puntualmente lo que ocurre. Así están marchando los acontecimientos en nuestro país. A ver, ¿qué nos dicen por aquí? Militares que por no hacer nada son premiados con autos de alta gama, con choferes, con pagos extras de diversa índole. Esa es la tragedia que tenemos aquí en nuestro país, dice Pepe Rojas. Cierto, cierto, sí fue. A ver, ¿qué dice Juan Quispe, el amigo Juan? ¿Qué dice? Fujimori nunca más. Fujimori nunca más, dice. Nunca más. A ver, Félix, ¿democracia del rico o democracia del micio? ¿Democracia del rico o democracia del micio? Bueno, a ver. A ver, Alberto, a ver, Alberto León. Están diciendo, a ver, que se calle esa rata de Keiko, tiene autoridad, no tiene autoridad. Yo soy nacionalista, dice Alberto León. Bueno, pues amigos, estas son por lo menos, a ver, algunas reacciones. A ver, alguien, a ver, que están ahora ávidos seguramente de querer expresar, de querer hablar algo sobre ese punto, sobre ese tema. A ver, ¿qué tendrían que decir ustedes respecto a lo que estamos tomando conocimiento, a todo este panorama? La ultraderecha, encabezado por Porky.
17: 2:30 p.m.
0: En estas elecciones, ahora, llaman e invocan un golpe militar, denominado golpe militar democrático. Se dan cuenta cómo lo pintan, ¿no? Golpe militar democrático para suavizarle, para que, bueno, sea algo aceptable por algunos sectores de la población. Pero ya lo hemos dicho, un golpe militar nunca puede ser democrático. ¿Por qué? Porque atenta y va en contra del mismo Estado de Derecho que dicen defender esos sectores. Atenta contra la misma democracia que también ellos dicen defender. Y va en contra de todas las normas y legislación vigente. Entonces, nunca puede ser un golpe militar democrático. Pero así lo denominan ya, mira, fíjense. Eso están tramando, está en curso esa pretensión de parte de estos personajes. O sea, en otras palabras, están queriendo aparecer como si ellos serían las víctimas. O sea, en otras palabras, este personaje, o sea, Porky quiere pasarse de víctima, quiere aparecer así en esa condición. Entonces llama a un golpe de Estado para que él aparezca como el abanderado, el salvador. Ese es precisamente el punto culminante al que quieren llegar. Así está el panorama. O sea, están haciendo ahorita en este momento, todos estos días, una campaña para presentarse como víctima, como si a él le hubieran hecho el fraude. Y de modo que puedan justificar una medida de esa naturaleza, como es un golpe militar, llamado democrático. ¿Qué les parece? Las pretensiones, las maniobras del que están emprendiendo estos sectores. O sea, algo similar, algo parecido a lo que hicieron en Estados Unidos, lo que hicieron en Brasil, eso mismo también quieren repetir con algunas otras características propias acá en Perú. Eso hace la ultraderecha, fíjense. Ahora, ¿qué dirán las cúpulas militares? ¿Qué dirán las cúpulas militares? Estarán pensando, estarán diciendo, oye, ¿qué podemos hacer? ¿Cómo podemos ser? ¿Nos podemos aventurar a eso o no? ¿Qué dicen ustedes? A ver, ¿qué pueda suceder? ¿Qué pueda ocurrir? A ver, vamos primero a ver estas comunicaciones rápidamente. Por favor, les pido que sean breves, nomás siempre les recomiendo. ¿Eh? Señor, buen día. Adelante, adelante. A ver, lo estamos captando. Nombre, ¿de dónde viene su comunicación? Sí, buenos días.
18: Saludar a usted y a los cientos y cientos de oyentes. Aquí hay que ser claro, ¿no? alguien que me diga

0: ¿cuántos militares en actividad están siendo procesados por actos de corrupción en las Fuerzas Armadas y en la Policía Nacional? No puede haber. Ese señor nos quieren engañar al decir que un golpe de militares notables. ¿De qué notable estamos hablando? ¿De qué notable este señor nos quiere engañar? Si todos ellos pertenecen y tuvieron cursos en las escuelas de las Américas y están adoctrinados para mantener este sistema, este status quo de la ultraderecha. El golpe de Estado no es a favor del pueblo, sino a favor de la ultraderecha peruana, que está en peligro de perder el poder que tienen aquí en el Perú. Pues acuden a las Fuerzas Armadas, que no son honestas, doctor. Estas Fuerzas Armadas que desgraciadamente, desde que entró Fujimori, corrompió a todas las Fuerzas Armadas y se han acostumbrado, doctor, a ser corruptos. Por eso le digo, doctor, esto de acá es a favor de la ultraderecha peruana, que va a perder su poder económico y mi país. No es. ¿Cuándo se ha visto en la historia del mundo? En la historia del mundo. ¿En qué país del mundo se dice que un golpe de Estado es democrático? El golpe de Estado quiebra el orden constitucional de un país democrático.
1: Así es, claro, lógico.
0: No puede ser democrático este golpe de Estado. ¿A quién quiere engañar? Desgraciadamente en nuestro país ellos saben, doctor, que un amplísimo sector de peruanos carecen de estudios, de preparación o de conocimiento político. Ellos lo saben. Es por eso que acuñan ese término, golpe de Estado democrático, que jamás será democrático. Ni un golpe de Estado, ni el de Fujimori, tampoco el de Velasco ha sido democrático. Así es que nadie se deje engañar. Esa es la última carta que se maneja la ultraderecha peruana, porque sabe que van a perder estas elecciones. Esas elecciones las pierden, sí o sí, las pierden de todas maneras, porque hay un consenso nacional y hay un rechazo contra esta ultraderecha que nos está gobernando, doctor.
1: Sí, muy bien.
0: No se dejen engañar, señores. No hay golpe de Estado democrático. Nunca ha habido en el mundo un golpe de Estado democrático porque quiebra el orden constitucional.
1: Claro.
0: Así es, doctor.
1: Correcto, correcto. Muy bien, gracias a usted.
0: ¿Algo más, doctor?
1: Muy bien. Gracias, en cualquier momento estaremos en contacto. Gracias a usted. Hasta el próximo contacto. Gracias. Bueno, vamos a la otra línea, a ver que estuvo en espera. Bueno, se perdió la otra línea, estuvo en espera, pero se perdió. Vamos a ver si ingresa inmediatamente, vamos a la siguiente comunicación. A ver, señor, buen día, adelante, a ver, ¿con quién nos comunicamos? ¿De dónde viene su comunicación? Adelante, lo estamos captando. Sí, adelante, buenos días. Adelante, ¿está usted en línea? A ver, creo que no hay retorno, algo, a ver, algo está ocurriendo. Sí, buenos días, adelante.
2: Buenos días, señor Fuentes. Efectivamente, usted tiene la razón, los oyentes también. Buenos días.
1: Sí, adelante, lo estamos escuchando nítidamente, mi estimado amigo.
2: Señor Fuentes, el problema acá en nuestro país es que hay un dicho, y ellos creo que así lo han inventado, este argot popular: quien tiene plata habla como sea. Parece que eso han tratado de mentalizar hasta en la población, quienes debemos ser bastante cautos en recibir este tipo de mensajes, que lógico, dentro de su desesperación, que ellos mismos han tramado estratégicamente para hacer este sistema electoral como que ahora se ve así, están lamentando y eso hace de que saquen pues todos sus reacciones, que son totalmente fuera del contexto social, fuera del margen de respeto a la población, etcétera. Entonces, como dijo el anterior oyente, no, pues la democracia pues es, tiene un principio que se llama el centralismo, que las grandes mayorías se tienen que, o las grandes mayorías, o sea, las minorías se tienen que adherir pues a las grandes mayorías, y en el Perú eso está pasando. En el Perú no quiere pues este sistema repetitivo, este sistema de gobierno, no lo vamos a llamar gobiernos inclusive de derecha, gobiernos que están pues confundidos entre la derecha y el neoliberalismo, esta teoría de mercado no quiere la población. Entonces hay una población mayoritaria, democráticamente, que elige tiene la esperanza de tener un cambio democrático por vías de elecciones electorales. Entonces, definitivamente ahora estamos pues en un escenario distinto. Llamo a la población que debemos tener un sentido de clase, un sentido de solidaridad frente a lo que hemos pretendemos seguro en estas nuevas elecciones de segunda vuelta elegir. Yo creo que ahí debemos centrarnos, y el resto de pataletas que hace la derecha, lamentablemente, seguro van a recurrir a muchos aspectos todavía. Nos están queriendo embobar y llevarnos a una segunda vuelta en una especie de anarquismo, para que seguro por ahí su representante tenga todavía la esperanza de poder ganar unas elecciones. ¿No?
1: Bueno, antes de que se vaya, para terminar, a ver, mi estimado amigo, ¿de qué lugar se está usted comunicando? Bueno, se perdió. Parece que, bueno, pareciera que era de la región del Cusco,
3: Bueno. 2:40 p.m.
1: También una interrogante, que hay que ponerlo sobre la mesa, a ver, a consideración. Es que lo que estamos observando, lo que estamos viendo, estas manifestaciones y estas invocaciones a un golpe militar llamado democrático, ¿creen ustedes que también esa misma carta, esa misma versión, lo tiene Keiko Fujimori o todo el fujimorismo en caso de que pierda las elecciones? ¿No creen de que también esto está todo planificado? Y si ganan, bueno, para ellos no va a haber absolutamente nada, van a ser legítimos ganadores. Y si pierden, que ese es casi con seguridad, ¿no? ¿No creen ustedes que también van a utilizar el mismo discurso? Porque recuerden ustedes, Keiko Fujimori, desde el año 2016, en la primera, en la segunda, en la tercera, y ahora en la cuarta, siempre está con discurso de fraude. Siempre está con discurso de fraude. Mira, fíjense, tomen nota eso, ¿eh? Entonces, hay que estar prevenidos, hay que estar atentos, alertas. De seguro que si Keiko Fujimori va a salir derrotado en la segunda vuelta electoral, ¿no creen ustedes que también va a estar con ese mismo discurso igual que Porky? Entonces, ¿no es acaso que ya nos están queriendo mentalizar, nos están queriendo ya, bueno, pues, hacer consentir esto, lo que está sucediendo, cuando ellos son los que tienen el control de todo el Estado? ¿Cómo le pueden hacer fraude a quienes tienen el control del Estado, del gobierno? Todo el gobierno está en sus manos. ¿Qué cosa está al margen? Todo está en sus manos. Todo. Está, mira, Tribunal Constitucional, Junta Nacional de Justicia, Congreso, al Ejecutivo lo tienen en el bolsillo. Al jurado, a la OMP, ahora mira, fíjense, ya tienen otro representante en la OMP. Todas las entidades, SUNAT, todo está en sus manos. ¿Cómo le pueden hacer fraude a ellos? O sea, digamos, una persona que nada tiene, que no tiene vinculación, que no tiene injerencia. Vamos a la otra línea, a ver que está en contacto, a ver. Señor, buen día. Adelante, lo estamos captando. Nombre, ¿de dónde viene su comunicación? Adelante, lo estamos captando. Buenos días. Adelante, nombre, ¿y de qué parte se está usted comunicando? Adelante.
4: Muy buenos días, doctor. Buenos días a todos los oyentes de Radio Onda Popular, de Juliaca.
1: A ver, de Juliaca, adelante. A ver, ¿qué nos tiene que decir, mi estimado amigo?
4: Lo que quiero señalar es lo siguiente, doctor. Y quiero, de repente, referirme a los oyentes de Lima
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4: Consumir una prensa basura con sus periodistas prácticamente que no saben dónde están parados, como por ejemplo Diego Acuña, que ha sido desenmascarado por un aprista, Avanto. O sea, prácticamente hacen el ridículo. Esa es la práctica común de la prensa basura de Lima. Por ejemplo, Willax, Panamericana, América, Canal N. Hay una desinformación enorme, hay una parametrización de la información, doctor, por una parte. Y por otra parte, hay generales que muy bien lo ha señalado, porque dentro de los ex generales también hay buenos generales. Por ejemplo, uno rescatable de alguna otra manera es el Wilson Barrantes. Él decía a sus otros colegas del otro bando, que eran filipinos de Montesinos, etcétera, militares brutos y achorados. Efectivamente, ¿cómo es posible que estos militares, que tienen altos estudios, inclusive tienen estudios de posgrado, maestría, pueden hablar semejante barbaridad? ¿Dónde se ha visto un golpe democrático? Son contradicciones totalmente ya clarísimos. O sea, todo golpe nos lleva a una dictadura. Y entonces esa es la clase que en las pantallas de Lima les dan tribuna para así parametrar a la población. Y eso es totalmente reprochable para la ciudadanía. En vez de informarnos, en vez de educarnos, a lo contrario, ellos son los alcahuetes de la corrupción del vendepatrismo, doctor. Muchas gracias.
1: Antes de que se vaya, a ver, una pregunta, a ver si todavía está en línea. Bueno, se perdió. Ya, está bien, bueno, ya, más breve la comunicación, está bien, pero, a ver, formular una interrogante. Señores, esto no hay que tomarlo como una, diríamos, una broma de mal gusto o como una cuestión así que no hay que darle mayor relevancia, mayor importancia. Yo creo que todo esto es lo que están comenzando a generar, lo que están comenzando a dar ese tipo de versión, y lo están haciendo de forma pública y sin ningún problema. A ellos no les pasa nada, señores. Yo creo que están pulseándonos, como dice el popularmente el pueblo. Nos están pulseando. Ante los resultados, bueno, de la primera vuelta ya está claro. Porque no tiene posibilidad de pasar por ningún lado ya la segunda vuelta. No hay. Mira, fíjense en este momento, a ver, estamos ya conectados a la OMPE, en este momento, ¿ah? ¿A cuánto ya llega? A ver, vamos a ver. Vamos a ver si lo tenemos. ¿Cómo está? A ver. Ahí está, ya lo tenemos. Este es el reporte último hasta este momento, hasta el día de hoy. En este momento que se está transmitiendo el programa en vivo, en directo. Hasta este momento, este es el reporte. A ver si podemos ampliar todo lo que se pueda. Ahí está. A ver, ¿qué nos dice este reporte último de el Jurado Nacional de Elecciones? A ver si podemos ampliar todo lo que se pueda. A ver, Keiko Fujimori, bueno, ya está ahí, bueno, con el 17,1%. Y Roberto Sánchez, estamos hablando al 98,218%. 98,218%. En otras palabras, digamos, 98,2% ya, para redondear. Estamos a ese nivel, o sea, estamos a un punto y décimas, no más. Menos de dos puntos. ¿Cuál es la diferencia, a ver, entre Roberto Sánchez y Porky? En este momento, a ver, Roberto Sánchez tiene en votos 1.984.000 votos. 1.984.000 votos. O sea, falta pocos votos más para que llegue a los 2 millones. Ahí estamos. Y en votos válidos, ¿a cuánto representa? 12,038%. 12,038%. y Porqui, a ver, cantidad de votos, 1.960.000 votos. O sea, a ver, vean la diferencia, más o menos ahí, igual, está entre 25.000 a 30.000 votos de diferencia. En votos válidos representa a 9,8%. Quería 11,8%, rectificamos, 11,8%. Entonces, más o menos hay entre 25 a 30 mil votos de distancia, de diferencia entre uno y otro. Y eso se mantiene. Y falta solo un punto porcentual y décimas. O sea, menos de dos puntos porcentuales, como lo habíamos referido en el programa anterior. Eso es lo que se tiene. Entonces, ya definitivamente, porque sus partidarios todo lo ven de que va a ser imposible y difícil, ya no hay de dónde van a sacar votos, ya no, no salen, porque la mayor parte de las actas que todavía siguen vigentes en la verificación que vienen haciendo los jurados electorales son de provincias, son del interior del país. Y ahí no hay posibilidad de que suba por ningún motivo, porque no hay. Por una cuestión de prudencia, ¿no? Ya no estamos dando a conocer de que ya son los seguros, ya está confirmado, ratificado, Sánchez y Keiko Fujimori en segunda vuelta. Simplemente hay que esperar a ver que salga al 100%, porque siempre hemos dicho, no vaya a ser de que ocurra algo extraño, algo raro a última hora y aparezca de la noche a la mañana, en una madrugada de esas, porque apareciendo en el segundo lugar. Es mejor esperar nomás lo oficial, lo que den el Jurado Nacional, la OMPE. Pero hasta el momento ya todo parece indicar que es irreversible, irreversible de que cambie o modifique por lo menos lo que se está observando, se está viendo. Entonces, ya
3: sus 2 de la tarde con 50 minutos.
1: Es imposible de que puedan pasar a la segunda vuelta los partidarios y el propio Rafael López Aliaga. Y por esa razón ahora están hablando de no solamente incendiar la pradera, no solamente de insurgencia, sino ahora están hablando de golpe militar. Y le aumentan una palabrita, golpe militar democrático. ¿Mm? Eso es. Entonces, al verse derrotados, al verse perdidos, entonces están ahora con ese discurso. No solamente como lo referimos, de insurgencia o de incendiar la pradera, sino lo que quieren es ahora que se llegue a consumar un golpe de Estado. Un golpe de Estado militar. Para que ellos se hagan del gobierno, del poder, así a la fuerza. Entonces, ahora hay varias preguntas que salen. ¿Eh? ¿Creen ustedes que solo porque está manejando ese discurso? También Keiko Fujimori. En todas estas elecciones, en todas las elecciones desde el año 2016, 2021, inclusive en el 2011, ha estado con el discurso de fraude, fraude, fraude. ¿Mm? Entonces, ¿ustedes no creen que también está en esta misma comparsa con Porqui? ¿Y creen ustedes, en el caso de que ahora, en la segunda vuelta, salga derrotada Keiko Fujimori, creen ustedes que se va a quedar callada? ¿No creen ustedes que van a hacer una comparsa con Porqui y van a justamente alentar estas versiones, estos discursos de fraude y de golpe de Estado, consiguientemente, o sea, hablar de fraude y después golpe de Estado? Para que ustedes, a ver, tengan una comprensión más puntual, vean ustedes, militares vinculados al fujimorismo, vinculados a Porqui, partidarios de esos sectores, fíjense lo que dicen, este ex general del ejército, general Roger Ceballos, ex comando de Chavín de Huántar. Mira, fíjense. Todos estos pues están vinculados a estos sectores. ¿Pero por qué se vinculan? ¿Por qué se relacionan con estos sectores? Con el fujimorismo, con la ultraderecha, las cúpulas militares. ¿Por qué? A ver, es otro interrogante. ¿Por qué? ¿Mm? A ver, vamos a ver. Escuchen con atención, ¿eh? A ver, ahí está. Y da declaraciones justamente en un espacio, y un programa exclusivamente de Renovación Popular, de sus voceros de Renovación Popular. en ese espacio, en ese programa de los voceros de Renovación Popular, acaba de dar estas declaraciones, ¿ah? Tome nota. Atención, entonces, atención a estas declaraciones. Ahí ya está.
5: Podría ser salidas que no están contempladas en la Constitución.
6: ¿Qué? ¿Una junta, no sé, militar que ordene las cosas?
5: Partamos por una junta de notables. Partamos porque el mismo Jurado Nacional de Elecciones se corrige.
1: Junta de notables, mira, ya están previendo todo. Partamos. Se puede establecer una junta de notables. ¿Quiénes son esos notables? Notables. Eso lo dice este general, ya en retiro, ya está en retiro. Ex comando del Chavín de Huántar, dice. Ahí está. Eso es lo que están. Ellos son los que le dan todo. Lo preparan. Su discurso, sus versiones, todo. Ellos le dan, le dicen a Porky también, a ver, tienes que decirle, vamos a incendiar la pradera. Entonces, porque Porky no tiene nada. Nunca ha leído ni siquiera la carátula de un libro de Mao Zedong o de grandes estrategas militares. No, nada de eso. Eso le dicen. Estos militares son los que justamente le dan esas versiones para que hable Keiko Fujimori, para que dé esas versiones. ¿Por qué? ¿Por qué? Porque no tiene nada de eso, no ha leído nada, no tiene conocimiento, no tiene formación política, ideológica, nada. Simplemente son puestos negociantes, ¿no? Aprovechadores del país, del Estado. A ver, ahí está, junta de notables.
5: Podría ser salidas que no están contempladas en la Constitución.
6: ¿Qué? ¿Una junta, no sé, militar que ordene las cosas?
5: Partamos por una junta de notables. Partamos porque el mismo Jurado Nacional de Elecciones se corrija y llame a nuevas elecciones generales. O partamos también por la posibilidad, ¿por qué no?, de un golpe militar democrático.
1: Golpe militar democrático, ¿está bien? Estos son los que le dan el discurso a Keiko, a Porky. Estos militares, mafiosos, pues son mafiosos, pero los han declarado como héroes. Un héroe, entre comillas, podría hablar esas cosas. Estamos hablando de un golpe militar democrático, ahí está. Esos son los que le han dado el discurso.
5: El mismo Jurado Nacional de Elecciones se corrija y llame a nuevas elecciones generales, o partamos también por la posibilidad, ¿por qué no?, de un golpe militar democrático. Evaluemos todas las posibilidades y determinemos cuál es lo mejor para el Perú. O partamos también por la posibilidad, ¿por qué no?, de un golpe militar democrático. Evaluemos todas las posibilidades y determinemos...
1: Están evaluando todas las posibilidades. A ver, vamos a ver estas comunicaciones que están insistiendo, dos comunicaciones que están aguardando, esperando, a ver. Señor, buen día. ¿Nombre y de qué parte se está usted comunicando? Solamente les pedimos sean breves nomás y puntuales. Adelante, buenos días.
7: Sí, buenos días, señor Fuentes. Le habla Roger Ali de Juliaca.
1: A ver, amigo Roger Ali, adelante.
7: De las expresiones, ¿no? Mire usted, yo entiendo que muchas personas se sienten indignados por las expresiones que radicales que podría ser. O sea, las expresiones radicales de cualquier lado son rechazables, ¿no? O sea, si el señor dice, por ejemplo, vayamos a tomar el poder por esta forma, por el otro lado, cuando se dice, por ejemplo, oigan, hagamos la revolución, eso también es exagerado, porque en el contexto histórico la revolución significa muerte, sangre, eso. Entonces eso no es democrático. Ahora, peor todavía cuando llamamos a estos personajes como Marx, Lenin, Stalin, toda esa gente, es peor, ¿no es cierto? Porque toda esa teoría es antidemocrática. Entonces lo correcto es siempre conducirnos por la vía democrática con el respeto absoluto a las leyes y a la Constitución. Muchas gracias.
1: Muy bien, gracias a usted. Bueno, pero hay que aclarar puntual, ¿no? De manera puntual. Hablar de Marx, de Engels, de Vladimir Lenin y de grandes hombres que han contribuido en teoría y en práctica de cómo deben ser los procesos de liberación de los pueblos, no es como dice el amigo antidemocrático. Son grandes hombres.

0: hombres que han contribuido en el plano ideológico, en el plano político, y que son una pauta, una referencia, reconocida, admitida a nivel global, a nivel mundial. A nivel global, a nivel mundial. No sé si, a ver, hace, creo que algún, en, no sé, entre los meses de enero, febrero, creo que los recordé. Un sondeo, una especie de encuesta que hizo la BBC de Londres, un medio de tendencia capitalista, un medio internacional, ¿no? Y bastante, bastante considerado y respetado a nivel global, a nivel mundial. Y eso está en internet, lo pueden ubicar, lo pueden ver. Hace aproximadamente 8 o 10 años hicieron un sondeo, ¿sí? En este presente siglo, en esta década, hicieron un sondeo, una encuesta, a nivel global, a nivel mundial. ¿Cuál era uno de los libros más leídos y más buscados a nivel mundial? Se quedaron sorprendidos. No solo ellos, los de la BBC, sino el conjunto de gente, de países a nivel global. Y uno de los libros más requeridos, más leídos, y fundamentalmente en el nivel universitario, era nada menos y nada más que, atención, era nada más y nada menos que la obra del Capital, el Capital de Carlos Marx, en la que justamente han contribuido Federico Engels y otros hombres.
1: 3 de la tarde en punto.
0: Precisamente, nada menos y nada más que la BBC de Londres. Un país del Reino Unido, o más conocido como así, de maneras, bueno, directa como Inglaterra, ¿no? Inglaterra, se habla de Reino, bueno, Reino, todo ese conglomerado de países. En fin, así que amigos, eso hay que tomar en cuenta, tome nota. Pero ¿por qué las cúpulas militares están cuestionadas o no son respetadas aquí en nuestro país? ¿Por qué? Porque lamentablemente, hay que decir, estas cúpulas militares han estado vinculadas a la corrupción de alto nivel en nuestro país, en la compra de armas, confabulados con los gobiernos, ni hablar en los años 90, en los siguientes periodos gubernamentales. O sea, estas cúpulas militares nunca están con el pueblo, con la gente del pueblo. ¿Pero por qué se da esa situación? ¿Por qué no hay militares que se acercan, se vinculan al pueblo? ¿Por qué? ¿Usted se ha preguntado? Porque hay varias razones, ¿eh? Las cúpulas militares, pues, se han convertido en una casta. No solamente racista, sino élite. Que solo utilizan a la gente del pueblo para los cuarteles, para el servicio militar. Por eso los desprecian, abusan, cometen una serie de actos en contra de las tropas. Y es más, estas cúpulas militares han convivido con los diversos gobiernos. Con los diversos gobiernos. Y por eso defienden este estado de cosas. Y no defienden al pueblo. Son muy raros, excepcionales, cuando aparecen algún militar por ahí. Lamentablemente en todos estos tiempos no hay un militar. Como por ejemplo podemos poner figurativamente como ejemplo al comandante Hugo Chávez en Venezuela. Hugo Chávez ha estado acá en Perú, en la época de Velasco, ¿sabían? ¿Sabían ustedes o no? Hugo Chávez estuvo acá en tiempos de Velasco, recibiendo y asistiendo a cursos de diversa índole, de orden militar, de otras, en la época de Velasco. Estuvo. Y él mismo lo admitió y lo dio a conocer. y aprendí.
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0: Pero la diferencia de el comandante Hugo Chávez, tomen nota, no olviden esto. El comandante Hugo Chávez no ha sido pues cualquier militar. Él ha tenido formación ideológica, política, en base al estudio. No, Hugo Chávez no ha sido cualquier soldado, cualquier militar, no. Ha sido un hombre excepcional, el comandante Hugo Chávez. Un hombre excepcional. Desde muy temprano, desde joven, inclusive antes de ir y llegar al ámbito militar, ya tenía sus pasos iniciales de formación ideológica y política. Y cuando estuvo ya en las Fuerzas Armadas, iba leyendo, estudiando, y estaba en contacto con determinadas células. A ver, ¿a qué células se refieren ustedes? Células de formación ideológica política, donde estudiaban a Marx, estudiaban a Lenin, estudiaban a Mao, estudiaban a todos los clásicos, los hombres, que justamente eran indispensables para la formación ideológica política de Hugo Chávez. Él no ha sido cualquiera. ¿Qué militar tiene esa formación acá en Perú, por ejemplo, en estos últimos tiempos? ¿Podemos encontrar a alguien? Difícil, casi imposible, diríamos. Son excepciones que se dan en la historia de los pueblos. Esa es la formación que tenía precisamente el comandante Hugo Chávez. Así que sí, un hombre excepcional. Es él, inclusive, que tenía contacto con células de formación ideológica política que estaban fuera del ejército, de las Fuerzas Armadas venezolanas. Él comenzó también a influir a sus compañeros de armas dentro del ejército, dentro de las Fuerzas Armadas. Sí, así como lo oye usted. Eso es lo que ha venido haciendo el comandante Hugo Chávez. Cuando ya estuvo ya en el grado de alférez, teniente, capitán, mayor, ahí ya, bueno, pues comenzó a dar los primeros pasos, los saltos, y vio la necesidad de qué tipo de medidas y qué tipo de acciones debía de cumplir y cuál es el rol que debía desempeñar. Entonces ha sido un hombre, no pues como mucha gente creía, pensaba de que bueno, no, es un golpista, un militar más, no. Ha sido un hombre muy distinto, muy diferente, por eso a ver, yo les recomiendo. Entérense un poquito, lean algunos textos, si no pueden leer libros, por lo menos alguna referencia. A ver, entérense, ¿cuál fue la formación ideológica y política de Hugo Chávez? Por supuesto, con la advertencia siguiente de que en internet hay mucha mentira, hay mucha distorsión, entonces tienen que ir a la fuente. Les recomiendo para que lean, se imbuyan un poco de cuál fue y cómo fue la formación de Hugo Chávez. Un militar, un hombre excepcional, como la que tuvimos también aquí a Juan Velasco Alvarado. Juan Velasco Alvarado, él no tenía formación ideológica política marxista, socialista, no tenía. Como sí la tenía Hugo Chávez. A diferencia de Hugo Chávez, Juan Velasco Alvarado era un hombre patriota, nacionalista, como se ha identificado, defensor de la patria, no era un vendepatria. Entonces, ahora aquí en las Fuerzas Armadas de nuestro país, de Perú, es difícil, pero casi imposible encontrar a un hombre de esa índole, esa naturaleza. Tenemos ahí, bueno, han habido quienes, Ollanta, Antauro, pero no han tenido formación marxista, pues. No han tenido y no tienen formación marxista en general. Ellos hablan de etnonacionalismo, son de cosas que, y por eso a veces se lanzan con una cosa.

0: o no concuerdan también con esta denuncia, no debería de ser denunciado por parte del procurador público del Jurado Nacional de Elecciones? Esa es la pregunta, porque principalmente se trata de este mismo candidato quien ha hecho estos llamados reiterativos en la última semana. Por otro lado, cambiando de tema, hablando del titular en este momento de la OMPE, el jefe de la OMPE aseguró ante el Congreso de la República que han contratado una auditoría, pero esta auditoría se va a llevar a cabo para esta segunda vuelta. Durante la sesión, Bernardo Pachas, jefe interino de la OMPE, rechazó que se hayan incorporado personas fuera del padrón electoral en mesas de los centros poblados. Además, indicó que una auditoría a la primera vuelta es un riesgo, ya que al estar en pleno proceso se puede alterar el sistema. Bernardo Pachas confirmó que el sistema
1: 4 de la tarde con 10 minutos
0: en la segunda vuelta electoral, argumentando que este proceso es más simple al involucrar solo dos candidatos y una sola cédula de votación. No obstante, indicó que el STAE fue diseñado para procesos complejos como elecciones múltiples y su uso podría retomarse en los comicios regionales y municipales programados para octubre, decisión que quedará en manos de la próxima gestión de la OMPE. Recordemos, Bernardo Pachas es quien reemplaza ahora como jefe interino tras la renuncia del titular de la OMPE, Piero Corbeto. Vamos a enfocarnos en el ámbito regional y local. ¿Qué ha sucedido en las últimas horas en el ámbito regional y local? Vamos a hablar de la Universidad Nacional de Juliaca. Y es que en Juliaca, en esta Universidad Nacional, estaría poniéndose en riesgo al tema de la salud de la población estudiantil. La Universidad Nacional de Juliaca tiene un nuevo aparente escándalo que está enfocando y relacionando directamente a la salud de los estudiantes. Se trata del informe de visita de control de la Contraloría número 008-2026 de la OSI, de la que ha revelado en sí el servicio de alimentación en el comedor universitario de la sede de la Capilla, a cargo de la empresa encargada Grupo Calvet Reilión SAC, que presenta graves irregularidades que ponen en riesgo a más de 800 jóvenes comensales beneficiarios de la beca de alimentación. El hallazgo más alarmante es que la empresa no cuenta con la certificación de principios generales de higiene, requisito que es indispensable para garantizar las buenas prácticas de manipulación y el programa de higiene y saneamiento. Sin esta certificación no hay garantía de que los alimentos se preparen en condiciones seguras y no se explica cómo es que estos postores están participando teniendo estas carencias necesarias. Bueno, a ello se suma el manejo inadecuado de residuos sólidos y líquidos, además de la ausencia de control de plagas. El informe también ha constatado que no se han realizado procesos de desratización ni eliminación de vectores al inicio del servicio, incumpliendo normas sanitarias que exigen ambientes libres de roedores e insectos. Aquí también es un llamado para el área de salud ambiental, por ejemplo, del mismo hospital de la ciudad de Juliaca. Habrá un informe, habrá una investigación, una inspección, al menos, donde se recomiende. Por supuesto, tendría que haber una referencia luego de este informe de la misma contraloría. La responsabilidad también está recayendo en la empresa, en otros actores, en la empresa Grupo Calvet Rey León SAC, adjudicada por contratación directa por alrededor de medio millón de soles, 499.200 soles, que incumple normas sanitarias básicas, y la Universidad Nacional de Juliaca, que ha omitido exigir la certificación PGH en las bases del proceso, debilitando el control preventivo y facilitando esta irregularidad. Contratación directa, esto es otro también llamado que genera, que por supuesto genera ya mucha controversia. El impacto es realmente preocupante, así como el riesgo de contaminación de alimentos, la vulneración del reglamento de vigilancia y el control sanitario de alimentos y bebidas y de la norma técnica sanitaria NTS 173 del MINSA, parte de la DIGESA, además de la pérdida de confianza en la gestión institucional. Entonces, se está poniendo en riesgo alrededor de 800 estudiantes que se benefician de esta, o son beneficiarios de esta beca de alimentación, al no cumplir con estos requisitos indispensables. Y asimismo hay ya cuestiones muy controversiales respecto a cómo es que se ha llevado a cabo esta

Las responsabilidades de estas empresas, que incluso se hace una contratación directa por medio millón de soles, y pese a incumplir estas normas sanitarias básicas en una alimentación de una alta cantidad de población estudiantil. Vamos a enfocarnos ya en esta siguiente información. En las últimas horas, el Poder Judicial ha emitido noticia en las últimas horas respecto a un incidente que se ha dado la semana pasada. Bueno, se ha dictado finalmente 18 meses de prisión preventiva contra los presuntos integrantes de los Buitres de Aricoma. El juez Santos Poma Machaca, el del juzgado de investigación preparatoria de Azángaro, ha dictado 18 meses de prisión preventiva contra 7 presuntos integrantes de la banda criminal denominada los Buitres de Aricoma, investigados por su presunta participación en un asalto a pasajeros de una minivan ocurrido el pasado 1 de mayo. Los imputados, identificados como Midward Martínez Ponce Vilcapaza, Renzo Laura Ortiz Melquiades Pacha Jara, Cliver Giovanni Mamani Hacho, Cristian Sócrates Puma Tupac, Yuri Quispe Carita y Kevin Paul Carcausto Gómez, habrían interceptado un vehículo de la empresa América que se dirigía desde el distrito de Para a la ciudad de Juliaca. Según las investigaciones, los sujetos utilizaron armas de fuego para perpetrar el robo, afectando a varios pasajeros. Entre ellos se encontraban los integrantes de una agrupación musical. Tras el hecho delictivo, los presuntos implicados se dieron a la fuga en distintos vehículos. Sin embargo, luego de que la policía tomara conocimiento del caso, ejecutó operativos de búsqueda, se logró la ubicación y posterior detención con el apoyo de las rondas campesinas de Limbani. Ahora, durante la audiencia, el magistrado evaluó los dos argumentos presentados por las partes y concluyó que existen graves y fundados elementos de convicción que vinculan a los investigados con la presunta comisión de los delitos de esta banda criminal: robo agravado y uso porte de ilegal de armas de fuego. Entonces, se ha dictado alrededor de 18 meses de prisión preventiva contra estos presuntos integrantes de los Buitres de Aricoma.

0: Los días calurosos continuarán, según el CENAMI. Ha informado que hasta al menos este viernes 8 de mayo continuará el incremento de la temperatura diurna de moderada a fuerte intensidad en la costa y en la sierra del país. Se prevé escasa nubosidad hacia el mediodía, lo que favorecerá el incremento de los niveles de radiación ultravioleta. Asimismo, se esperan ráfagas de viento con velocidades cercanas a los 35 kilómetros por hora, principalmente durante horas de la tarde, y no se descarta la ocurrencia de lluvia dispersa, pero en la zona costa norte. Esa es la previsión por parte del Servicio Nacional de Meteorología e Hidrología, CENAMI. Así hemos culminado este resumen informativo. Esto ha sido En Órbita. Nos vemos en una próxima edición. Hasta pronto.
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0: nuestro querido el hombre, más conocido por este su gran tema. 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
1: He hecho un testimonio escrito en una revista importante acá en Ayacucho, analizando su producción El Hombre, que nació cuando nosotros, yo, Agüero, Marcial Pareja, estábamos viéndolo. Nosotros hemos visto esa canción en Ciudad de Piedra. Y cómo poco a poco lo he ido puliendo, mejorando hasta lo que es ahora.

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1: 4 de la tarde con 30 minutos.
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0: 4:50 p.m.
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0: 5 de la tarde en punto.
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2: Buen día, queridos oyentes de Juliaca y toda la región sur. Bienvenidos a este resumen informativo de este miércoles, 6 de mayo, en Regionales. El juez Santos Poma Machaca, del Juzgado de Investigación Preparatoria de Azángaro, dictó 18 meses de prisión preventiva contra 7 presuntos integrantes de la banda criminal denominada Los Buitres de Aricoma, investigados por su presunta participación en un asalto a pasajeros de una minivan ocurrido el pasado 1 de mayo. Continuando en Juliaca, un nuevo escándalo en la Universidad Nacional de Juliaca, UNAJ. Un informe de la Contraloría expuso situaciones críticas de incumplimiento de requisitos básicos para funcionar en el ámbito alimentario. Se trata de una visita de inspección para determinar si la prestación del servicio de alimentación dirigido a la población estudiantil en el comedor universitario, sede la capilla de la Universidad Nacional de Juliaca, se ejecutaba en cumplimiento de las normas técnicas, sanitarias vigentes, así como de las estipulaciones contractuales, se dieron con la sorpresa que la empresa no cuenta con certificación mínima necesaria, además de presentar un manejo inadecuado de residuos sólidos, como también presenta serios riesgos de contaminación cruzada con el personal que realiza la preparación de los alimentos. Centenas de alumnos de la UNAJ se encuentran en riesgo sanitario. El dólar muestra alza por la incertidumbre electoral y el contexto internacional. Hoy se cotiza alrededor de 3.48 a 3.50 soles compra y venta según el BCR. En el ámbito nacional, el jefe interino de la Oficina Nacional de Procesos Electorales, OMPE, Bernardo Pachas, se presentó ante la Comisión de Constitución del Congreso para informar sobre el desempeño del sistema STAE durante las elecciones generales del 12 de abril, defendiendo su funcionamiento y asegurando que cumplió con estándares de seguridad. Durante su exposición, el funcionario afirmó que la Solución Tecnológica de Apoyo al Escrutinio, STAE, aseguró la integridad, autenticidad y no repudio de la información, destacando que el sistema contó con respaldo en todas las etapas del proceso electoral, instalación, sufragio y escrutinio. Pachas confirmó que el sistema no será utilizado en la segunda vuelta electoral, argumentando que este proceso es más simple al involucrar solo dos candidatos y una sola cédula de votación. No obstante, indicó que el STAE fue diseñado para procesos complejos como elecciones múltiples, y su uso podría retomarse en los comicios regionales y municipales programados para octubre, decisión que quedará en manos de la próxima gestión de la OMPE. Por otro lado, la OMPE ya muestra resultados al por 198.218, haciendo notar una diferencia de 24.000 votos entre Roberto
0: Sánchez. 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
2: Fujimori en primer lugar, Roberto Sánchez en segundo y López Aliaga reafirmándose en tercero. Pobreza en Perú golpea a 8,8 millones, baja 25,7%, pero no logra romper el rezago de hace 6 años. INEI reveló que la pobreza se redujo en 1,9 puntos porcentuales frente a 2024 y permitió que 567 mil personas salgan de esta condición. Sin embargo, aún afecta a 8.823.000 peruanos y se mantiene por encima de los niveles registrados en 2019. En internacional, el presidente de Estados Unidos, Donald Trump, anunció que la operación Furia Épica podría reanudarse a una escala mayor, en caso de que Teherán no acepte cumplir los términos acordados que, según el mandatario, permitirían la reapertura del Estrecho de Hormuz. Si no aceptan, comenzarán los bombardeos y serán, lamentablemente, de un nivel e intensidad mucho mayores que antes, amenazó Donald Trump. Mientras tanto, Irán no cede y presume su poderío militar con el control absoluto del Estrecho de Hormuz. Irán afirmó que una vez finalicen las amenazas de los agresores, el paso por el Estrecho de Hormuz podrá realizarse de forma segura y estable bajo un nuevo procedimiento. Comunicó este miércoles la Marina del Cuerpo de la Guardia Revolucionaria Islámica de Irán, CGRI. Previamente, la Armada de Irán anunció que el líder supremo del país, Mojtaba Jamenei, establecerá un nuevo orden en el Golfo Pérsico. Las reglas y condiciones de la nueva gestión del Golfo Pérsico se han establecido y se aplicarán en torno a la histórica orden del líder supremo de la Revolución Islámica, reza el comunicado. En el ámbito del clima, la previsión a corto plazo es en la sierra. El CENAMI informa que hasta el viernes, 8 de mayo, continuará el incremento de la temperatura diurna, de moderada a fuerte intensidad, en la costa y la sierra del país. Se prevé escasa nubosidad hacia el mediodía, lo que favorecerá el incremento de los niveles de radiación ultravioleta. Asimismo, se esperan ráfagas de viento con velocidades cercanas a los 35 km por hora, principalmente durante horas de la tarde. No se descarta la ocurrencia de lluvia dispersa en la costa norte. Eso es todo por esta edición del miércoles, 6 de mayo. Volvemos pronto. Hasta la próxima.
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0: Francisco Celande nos acompaña trayendo toda la fuerza desde Lucanas. Hoy ya están residiendo en Lima porque están apostando por una carrera musical. Bienvenidos, muchachos. ¿Cómo se encuentran?
1: Hacemos música andina con las guitarras, los charangos, con cuatro instrumentos nomás ahí. Ajá. Y lo mejor, reciéncito lo hemos sacado, ahí estamos ahí con...

0: con algunas primicias de composición propia y temas recopilados también de reconocidos autores.
1: Eso, entonces ustedes están presentándonos un corte más tradicional, pero con ese espíritu también juvenil que pues ustedes traen.
0: Así es, Damaris, desde luego que sí, estamos ahí también poniéndole un toquecito más.
2: Nos despedimos al ritmo del carnaval entonces. Caprichos, del gran compositor Luciano Quispe.
1: Adelante con Encantos del Ande, todos a bailar.

0: 5 de la tarde con 20 minutos.
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0: 5 de la tarde con 30 minutos.
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2: Buen día, queridos oyentes de Juliaca y toda la región sur. Bienvenidos a este resumen informativo de este miércoles, 6 de mayo. En regionales, el juez Santos Poma Machaca, del Juzgado de Investigación Preparatoria de Azángaro, dictó 18 meses de prisión preventiva contra 7 presuntos integrantes de la banda criminal denominada Los Buitres de Aricoma, investigados por su presunta participación en un asalto a pasajeros de una minivan ocurrido el pasado 1 de mayo. Continuando en Juliaca, un nuevo escándalo en la Universidad Nacional de Juliaca, UNAJ. Un informe de la Contraloría expuso situaciones críticas de incumplimiento de requisitos básicos para funcionar en el ámbito alimentario. Se trata de una visita de inspección para determinar si la prestación del servicio de alimentación dirigido a la población estudiantil en el comedor universitario, sede la capilla de la Universidad Nacional de Juliaca, se ejecutaba en cumplimiento de las normas técnicas sanitarias vigentes, así como de las estipulaciones contractuales, se dieron con la sorpresa que la empresa no cuenta con certificación mínima necesaria, además de presentar un manejo inadecuado de residuos sólidos, como también presenta serios riesgos de contaminación cruzada con el personal que realiza la preparación de los alimentos. Centenas de alumnos de la UNAJ se encuentran en riesgo sanitario. El dólar muestra alza por la incertidumbre electoral y el contexto internacional. Hoy se cotiza alrededor de 3.48 a 3.50 soles compra y venta según el BCR. En el ámbito nacional, el jefe interino de la Oficina Nacional de Procesos Electorales, OMPE, Bernardo Pachas, se presentó ante la Comisión de Constitución del Congreso para informar sobre el desempeño del sistema STAE durante las elecciones generales del 12 de abril, defendiendo su funcionamiento y asegurando que cumplió con estándares de seguridad. Durante su exposición, el funcionario afirmó que la Solución Tecnológica de Apoyo al Escrutinio, STAE, aseguró la integridad, autenticidad y no repudio de la información, destacando que el sistema contó con respaldo en todas las etapas del proceso electoral, instalación, sufragio y escrutinio. Pachas confirmó que el sistema no será utilizado en la segunda vuelta electoral, argumentando que este proceso es más simple al involucrar solo dos candidatos y una sola cédula de votación. No obstante, indicó que el STAE fue diseñado para procesos complejos como elecciones múltiples, y su uso podría retomarse en los comicios regionales y municipales programados para octubre, decisión que quedará en manos de la próxima gestión de la OMPE. Por otro lado, la OMPE ya muestra resultados al por 198.218, haciendo notar una diferencia de 24.000 votos entre Roberto Sánchez y López Aliaga. Por tanto, sigue Keiko Fujimori en primer lugar, Roberto Sánchez en segundo y López Aliaga reafirmándose en tercero. Pobreza en Perú golpea a 8,8 millones, baja 25,7%, pero no logra romper el rezago de hace 6 años. INEI reveló que la pobreza se redujo en 1,9 puntos porcentuales frente a 2024 y permitió que 567.000 personas salgan de esta condición. Sin embargo, aún afecta a 8.823.000 peruanos y se mantiene por encima de los niveles registrados en 2019. En internacional, el presidente de Estados Unidos, Donald Trump, anunció que la operación Furia Épica podría reanudarse a una escala mayor, en caso de que Teherán no acepte cumplir los términos acordados que, según el mandatario, permitirían la reapertura del estrecho de Hormuz. Si no aceptan, comenzarán los bombardeos y serán, lamentablemente, de un nivel e intensidad mucho mayores que antes, amenazó Donald Trump. Mientras tanto, Irán no cede y presume su poderío militar con el control absoluto del estrecho de Hormuz. Irán afirmó que una vez finalicen las amenazas de los agresores, el paso por el estrecho de Hormuz podrá realizarse de forma segura y estable bajo un nuevo procedimiento. Comunicó este miércoles la Marina del Cuerpo de la Guardia Revolucionaria Islámica de Irán, CGRI. Previamente, la Armada de Irán anunció que el líder supremo del país, Mojtaba Jamenei, establecerá un nuevo orden en el Golfo Pérsico. Las reglas y condiciones de la nueva gestión del Golfo Pérsico se han establecido y se aplicarán en torno a la histórica

0: a orden del líder supremo de la Revolución Islámica, reza el comunicado. En el ámbito del clima, la previsión a corto plazo es en la sierra. El CENAMI informa que hasta el viernes, 8 de mayo, continuará el incremento de la temperatura diurna, de moderada a fuerte intensidad, en la costa y la sierra del país. Se prevé escasa nubosidad hacia el mediodía, lo que favorecerá el incremento de los niveles de radiación ultravioleta. Asimismo, se esperan ráfagas de viento con velocidades cercanas a los 35 km por hora, principalmente durante horas de la tarde. No se descarta la ocurrencia de lluvia dispersa en la costa norte. Eso es todo por esta edición del miércoles, 6 de mayo. Volvemos pronto. Hasta la próxima.
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0: 6 de la tarde en punto.
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2: Buen día, queridos oyentes de Juliaca y toda la región sur. Bienvenidos a este resumen informativo de este miércoles, 6 de mayo. En regionales, el juez Santos Poma Machaca, del Juzgado de Investigación Preparatoria de Azángaro, dictó 18 meses de prisión preventiva contra 7 presuntos integrantes de la banda criminal denominada Los Buitres de Aricoma, investigados por su presunta participación en un asalto a pasajeros de una minivan ocurrido el pasado 1 de mayo. Continuando en Juliaca, un nuevo escándalo en la Universidad Nacional de Juliaca, UNAJ. Un informe de la Contraloría expuso situaciones críticas de incumplimiento de requisitos básicos para funcionar en el ámbito alimentario. Se trata de una visita de inspección para determinar si la prestación del servicio de alimentación dirigido a la población estudiantil en el comedor universitario, sede la capilla de la Universidad Nacional de Juliaca, se ejecutaba en cumplimiento de las normas técnicas sanitarias vigentes, así como de las estipulaciones contractuales, se dieron con la sorpresa que la empresa no cuenta con certificación mínima necesaria, además de presentar un manejo inadecuado de residuos sólidos, como también presenta serios riesgos de contaminación cruzada con el personal que realiza la preparación de los alimentos. Centenas de alumnos de la UNAJ se encuentran en riesgo sanitario. El dólar muestra alza por la incertidumbre electoral y el contexto internacional. Hoy se cotiza alrededor de 3.48 a 3.50 soles compra y venta según el BCR. En el ámbito nacional, el jefe interino de la Oficina Nacional de Procesos Electorales, OMPE, Bernardo Pachas, se presentó ante la Comisión de Constitución del Congreso para informar sobre el desempeño del sistema STAE durante las elecciones generales del 12 de abril, defendiendo su funcionamiento y asegurando que cumplió con estándares de seguridad. Durante su exposición, el funcionario afirmó que la Solución Tecnológica de Apoyo al Escrutinio, STAE, aseguró la integridad, autenticidad y no repudio de la información, destacando que el sistema contó con respaldo en todas las etapas del proceso electoral, instalación, sufragio y escrutinio. Pachas confirmó que el sistema no será utilizado en la segunda vuelta electoral, argumentando que este proceso es más simple al involucrar solo dos candidatos y una sola cédula de votación. No obstante, indicó que el STAE fue diseñado para procesos complejos como elecciones múltiples, y su uso podría retomarse en los comicios regionales y municipales programados para octubre, decisión que quedará en manos de la próxima gestión de la OMPE. Por otro lado, la OMPE ya muestra resultados al por 198.218, haciendo notar una diferencia de 24.000 votos entre Roberto
0: Sánchez. 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Fujimori
2: en primer lugar, Roberto Sánchez en segundo y López Aliaga reafirmándose en tercero. Pobreza en Perú golpea a 8,8 millones, baja 25,7%, pero no logra romper el rezago de hace 6 años. INEI reveló que la pobreza se redujo en 1,9 puntos porcentuales frente a 2024 y permitió que 567 mil personas salgan de esta condición. Sin embargo, aún afecta a 8.823.000 peruanos y se mantiene por encima de los niveles registrados en 2019. En internacional, el presidente de Estados Unidos, Donald Trump, anunció que la Operación Furia Épica podría reanudarse a una escala mayor, en caso de que Teherán no acepte cumplir los términos acordados que, según el mandatario, permitirían la reapertura del Estrecho de Hormuz. Si no aceptan, comenzarán los bombardeos y serán, lamentablemente, de un nivel e intensidad mucho mayores que antes, amenazó Donald Trump. Mientras tanto, Irán no cede y presume su poderío militar con el control absoluto del Estrecho de Hormuz. Irán afirmó que una vez finalicen las amenazas de los agresores, el paso por el Estrecho de Hormuz podrá realizarse de forma segura y estable bajo un nuevo procedimiento. Comunicó este miércoles la Marina del Cuerpo de la Guardia Revolucionaria Islámica de Irán, CGRI. Previamente, la Armada de Irán anunció que el líder supremo del país, Mojtaba Jamenei, establecerá un nuevo orden en el Golfo Pérsico. Las reglas y condiciones de la nueva gestión del Golfo Pérsico se han establecido y se aplicarán en torno a la histórica orden del líder supremo de la Revolución Islámica, reza el comunicado. En el ámbito del clima, la previsión a corto plazo es en la sierra. El Senami informa que hasta el viernes, 8 de mayo, continuará el incremento de la temperatura diurna, de moderada a fuerte intensidad, en la costa y la sierra del país. Se prevé escasa nubosidad hacia el mediodía, lo que favorecerá el incremento de los niveles de radiación ultravioleta. Asimismo, se esperan ráfagas de viento con velocidades cercanas a los 35 km por hora, principalmente durante horas de la tarde. No se descarta la ocurrencia de lluvia dispersa en la costa norte. Eso es todo por esta edición del miércoles, 6 de mayo. Volvemos pronto. Hasta la próxima.
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0: hablar con Alin Yachukachkan.
1: Alin Yasaiwa.
0: Alin Ya, maestro. En estos 43 años recorriendo el mundo, llevando nuestra música tradicional, ¿cómo recibes un elogio como el que te dio el ícono del rock, Jimmy Page?
1: Bueno, los elogios son siempre bienvenidos y hay que recibirlos con humildad. Cuando viajamos a Londres, invitado por la BBC y el programa Por las Rutas del Mundo, al 10º aniversario de este programa, efectivamente asistió Jimmy Page. Page nos dijo algo así como, le hubiese gustado mucho escuchar cuando era jovencito nuestra música, ¿no? Y las variantes y las caídas y la sonoridad de la guitarra andina. Bueno, todos estos elogios evidentemente son muy importantes también para que la juventud un poco entienda que la música es universal.
0: Maestro, viajemos a Puquio, a la tierra donde naciste. ¿Qué recuerdas de esa infancia? ¿Cómo marcó Puquio para crecer como has llegado a ser uno de los más grandes de nuestra música?
1: Puquio es un manantial inagotable de música. Los momentos más importantes de la vida del hombre transcurren al compás de la música, al ritmo de la música. En fin, Puquio
0: es el agua, ¿no?
1: Es el agua, es el manantial, es brota a borbotones, y la melodía, la canción, en arpa, en violines, en chirisuya, en guajarapuku.
0: ¿Cómo no?
1: Las tiñas, los tambores.
0: Imagínate cómo no recibir toda esa maravilla,
1: toda esa
0: energía de los manantiales, porque nosotros los andinos sabemos que ellos nos alimentan energéticamente y nos hacen lo que somos.
1: Esto es

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1: Maestro, en Puquio, ¿quién fue tu inspiración? ¿Qué músico fue el que inspiró a Manuel?

0: acostumbrado a amar la guitarra?
1: En principio, en términos generales, los músicos más influyentes en mi espíritu han sido los músicos anónimos, los tocadores de Chirisuya, los tocadores de Guajarapucus, los tocadores en las bandas pueblerinas, los arpistas, los violinistas de mi tierra. Pero cuando escuché al Chippy Prado, dije, wow, claro, eso así puede sonar la guitarra, y cuando tocaba sus yarabías, ¿no?

Entonces me di cuenta que la guitarra tenía una sonoridad que habla al corazón.

0: ¿Cuándo Manuel Chap Prado descubre al compositor que había dentro de él? ¿En Puquio o ya en Lima?
1: En Puquio.
0: En Puquio.
1: En Puquio. Bueno, en verdad que nosotros dábamos serenatas porque ya pues empezábamos a tener uso de sentimientos, ¿no? A los 13, 14 años, imagínate. Pero faltaba algo, ¿no? Que dijera directamente, te quiero de esta manera. Entonces ahí surge mi tema, Trova de Amor.
0: ¿Cuántos años tenía Manuel Chap Prado?
1: Yo tenía 15 años, más o menos.
0: 15 años, sí, wow.
1: De 14 a los
0: maestro,
1: 15.
0: ¿Quién inspiró esa canción?
1: Bueno, una puquiana.
0: ¿Una puquiana?
1: Claro que sí.
0: ¿Cómo se llamaba, maestro?
1: ¿Lo digo o tú
0: ah, no,
1: lo dices?
0: No sé. ¿Es a la que yo conozco?
1: Claro que sí.
0: Wow. Amor de toda la vida.

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2: ¿Cuándo Manuel Chao llega a Lima?
0: Lima. Llegué por primera vez cuando tuve 14 años.
2: En esos tiempos nomás, ya estabas entre Lima.
0: Sí, sí, después de vacaciones veníamos, ¿no? Y recuerdo una anécdota porque los profesores nos hacían dibujar el mapa del Perú y resulta que la costa la pintábamos de amarillo, la sierra de marrón y la selva de verde. Entonces cuando mi mamá me anunció que teníamos que viajar a la costa, entonces yo dije, voy a ver tierra amarilla. Y me traje mis dos saquitos un poco de tierra para compararlas. Fíjate esa inocencia.
2: Y Manuel Chao se encuentra con la costa, Lima.
0: Me encuentro con la costa, llegamos a Lima, deslumbrado por las luces, por las casas tan grandes, qué barbaridad. Fuimos al parque universitario, vi un edificio inmenso y me quedé como 10 minutos mirando y contando los pisos, ¿no?
2: Era un descubrimiento para todos los provincianos
0: para
2: llegar
0: todos
2: a Lima.
0: Los provincianos. Y otro descubrimiento que me impactó también y me marcó así fue el mar.
2: También dijiste que...
0: ¡Qué barbaridad! Yo dije, ¿dónde termina la orilla? Estaba buscando la orilla.
2: Eso me pasa a todos los provincianos. ¡Qué río tan grande! Claro.

0: 6 de la tarde con 20 minutos.
1: ¿Cuándo nace Piedra?
2: Piedra nace más bien ya un poco después, cuando la vida empieza a golpearnos, ¿no? Y una crisis, ¿no? Una crisis existencial, una crisis de preguntarnos quién soy. ¿Quién soy? ¿De dónde vengo? ¿Hacia dónde voy?
1: ¿Qué voy a hacer aquí?
2: ¿Y qué vamos a hacer?
1: ¿Cuál es el camino?
2: ¿Cuál es el camino? ¿Cuál es el camino? Bueno, de manera que en ese momento nos respondimos, dijimos, bueno, yo soy una piedra lanzada en el camino.

0: Cabilando.
1: Cabilando es un proyecto que nace a raíz de que teníamos un par de canciones como Síndrome Colonial y yo necesitaba un marco musical distinto al tradicional. Necesitaba de repente una batería enérgica, fuerte.
0: Que te escuchen.
1: Sí, claro.
0: La canción que habías creado.
1: Habíamos que ser escuchados, ¿no? Fue entonces que llamé a algunos músicos de la vertiente del blues, del jazz y del rock para que me acompañen. Además del gran Chimango Lares, que también me acompaña en el violín indígena. Y así nace el proyecto Cabilando.

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1: Este proyecto se hizo escuchar realmente.
2: Como te digo, el proyecto Cavilando es un proyecto que tiende también a un mensaje hacia la juventud, o queremos tender puentes de comunicación.
1: Definitivamente, ¿no? Se
2: porque
1: logró.
2: Porque la sonoridad urbana también es una sonoridad que está presente en la mente de nuestros hijos.
1: Ese puente que se enlaza también enlaza a Manuel Cha con a compartir escenario con Jaime Guardia, con Manuel Silva Pichincucha. ¿Cómo fue ese, qué siente Manuel Cha Prada en ese compartir con estos grandes?
2: La esencia de la música nuestra está en los grandes maestros, y para mí es un orgullo haber compartido escenario con el gran Jaime Guardia. Un gran honor compartir el escenario con el maestro Raúl García Zárate, un gran concierto que hicimos en el Santa Úrsula también. Igual con el Pichincucha, Manuel Silva, amigo de este gran pintor ecuatoriano, Guayasamín. Los campesinos con Wilfredo Quintana.
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1: Estás ahora, maestro, he tenido realmente el privilegio de haber compartido este momento con el gran Manuel Cha Prada, quedará sellado en mi corazón, igual en todos nuestros oyentes, en Miskitaki, lo hemos hecho con todo nuestro cariño. Gracias, Manuel Cha Prada, por este momento. Quisiéramos que te despidas, maestro, de este público que te ama, que te tiene en sus corazones. Y se sienten orgullosos.

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0: 6 de la tarde con 30 minutos.
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2: Buen día, queridos oyentes de Juliaca y toda la región sur. Bienvenidos a este resumen informativo de este miércoles, 6 de mayo. En regionales, el juez Santos Poma Machaca, del Juzgado de Investigación Preparatoria de Azángaro, dictó 18 meses de prisión preventiva contra 7 presuntos integrantes de la banda criminal denominada Los Buitres de Aricoma, investigados por su presunta participación en un asalto a pasajeros de una minivan ocurrido el pasado 1 de mayo. Continuando en Juliaca, un nuevo escándalo en la Universidad Nacional de Juliaca, UNAJ. Un informe de la Contraloría expuso situaciones críticas de incumplimiento de requisitos básicos para funcionar en el ámbito alimentario. Se trata de una visita de inspección para determinar si la prestación del servicio de alimentación dirigido a la población estudiantil en el comedor universitario, sede la capilla de la Universidad Nacional de Juliaca, se ejecutaba en cumplimiento de las normas técnicas, sanitarias vigentes, así como de las estipulaciones contractuales, se dieron con la sorpresa que la empresa no cuenta con certificación mínima necesaria, además de presentar un manejo inadecuado de residuos sólidos, como también presenta serios riesgos de contaminación cruzada con el personal que realiza la preparación de los alimentos. Centenas de alumnos de la UNAJ se encuentran en riesgo sanitario. El dólar muestra alza por la incertidumbre electoral y el contexto internacional. Hoy se cotiza alrededor de 3.48 a 3.50 soles compra y venta según el BCR. En el ámbito nacional, el jefe interino de la Oficina Nacional de Procesos Electorales, OMPE, Bernardo Pachas, se presentó ante la Comisión de Constitución del Congreso para informar sobre el desempeño del sistema STAE durante las elecciones generales del 12 de abril, defendiendo su funcionamiento y asegurando que cumplió con estándares de seguridad. Durante su exposición, el funcionario afirmó que la Solución Tecnológica de Apoyo al Escrutinio, STAE, aseguró la integridad, autenticidad y no repudio de la información, destacando que el sistema contó con respaldo en todas las etapas del proceso electoral, instalación, sufragio y escrutinio. Pachas confirmó que el sistema no será utilizado en la segunda vuelta electoral, argumentando que este proceso es más simple al involucrar solo dos candidatos y una sola cédula de votación. No obstante, indicó que el STAE fue diseñado para procesos complejos como elecciones múltiples, y su uso podría retomarse en los comicios regionales y municipales programados para octubre, decisión que quedará en manos de la próxima gestión de la OMPE. Por otro lado, la OMPE ya muestra resultados al por 198.218, haciendo notar una diferencia de 24.000 votos entre Roberto Sánchez y López Aliaga. Por tanto, sigue Keiko Fujimori en primer lugar, Roberto Sánchez en segundo y López Aliaga reafirmándose en tercero. Pobreza en Perú golpea a 8,8 millones, baja 25,7%, pero no logra romper el rezago de hace 6 años. INEI reveló que la pobreza se redujo en 1,9 puntos porcentuales frente a 2024 y permitió que 567 mil personas salgan de esta condición. Sin embargo, aún afecta a 8.823.000 peruanos y se mantiene por encima de los niveles registrados en 2019. En internacional, el presidente de Estados Unidos, Donald Trump, anunció que la Operación Furia Épica podría reanudarse a una escala mayor, en caso de que Teherán no acepte cumplir los términos acordados que, según el mandatario, permitirían la reapertura del Estrecho de Hormuz. Si no aceptan, comenzarán los bombardeos y serán, lamentablemente, de un nivel e intensidad mucho mayores que antes, amenazó Donald Trump. Mientras tanto, Irán no cede y presume su poderío militar con el control absoluto del Estrecho de Hormuz. Irán afirmó que una vez finalicen las amenazas de los agresores, el paso por el Estrecho de Hormuz podrá realizarse de forma segura y estable bajo un nuevo procedimiento. Comunicó este miércoles la Marina del Cuerpo de la Guardia Revolucionaria Islámica de Irán, CGRI. Previamente, la Armada de Irán anunció que el líder supremo del país, Mojtaba Jamenei, establecerá un nuevo orden en el Golfo Pérsico. Las reglas y condiciones de la nueva gestión del Golfo Pérsico se han establecido y se aplicarán en torno a la histórica orden del líder supremo de la Revolución Islámica, reza el comunicado. En el ámbito del clima, la previsión a corto plazo es en la sierra. El Senami informa que hasta el viernes, 8 de mayo, continuará el incremento de la temperatura diurna, de moderada a fuerte intensidad, en la costa y la sierra del país. Se prevé escasa nubosidad hacia el mediodía, lo que favorecerá el incremento de los niveles de radiación ultravioleta. Asimismo, se esperan ráfagas de viento con velocidades cercanas a los 35 km por hora, principalmente durante horas de la tarde. No se descarta la ocurrencia de lluvia dispersa en la costa norte. Eso es todo por esta edición del miércoles, 6 de mayo. Volvemos pronto. Hasta la próxima.
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1: Seis de la tarde con 50 minutos.

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